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1: Radio Santa María indica la hora.
2: Son las 9:07.
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2: Son las 9:09.

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3: ¿Cómo les va? Muy buenas noches. Comenzamos Apriete que va la marca por Radio Santa María, iniciando el mes de octubre del año 2026. Primero de octubre, jueves primero de octubre. Entonces ya vamos por el décimo mes del año. Y ya no va quedando nada. Así que bueno, se viene el 18 chico además. Bueno, vamos a comenzar este programa con el recuerdo de Rudy y Nini Flores. Nos traen el chamamé Refugio de Soñadores.

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2: Rudy y Nini Flores, los hermanos, nos traían el chamamé, refugio de soñadores. Así comenzamos Apriete que va la marca por Radio Santa María. 840 en AM, 102.3 en FM, www.radiosantamaria.cl online. Nuestro Facebook, Santa María Radio y Televisión, donde usted nos puede escuchar y además nos puede escribir. Así también tiene el WhatsApp más 56-950-919-608 y el correo electrónico apriete que va la marca @gmail.com. El Pampa Cruz a continuación nos trae este recitado para mi hijo.

ahora que estoy meditando y le echo un mate a mi ayuna, te veo durmiendo en la cuna y me he quedado pensando, o mejor dicho soñando. Cuando crezcas, ¿qué serás? ¿Obligarte yo? Jamás. Debe ser a tu manera. Pero las fiestas camperas a mí me las respetas, porque tus antepasados eran criollos muy profundos y no pensaron que el mundo sería tan adelantado. Mañana, vos, del mercado, traerás cosas envasadas y ellos, no teniendo nada donde poderse llegar, doraban un costillar tendido en una alambrada. Mirá, vos para ir a la escuela te llevaron un colectivo y ellos calzaban estribos y hasta se ataban espuelas. Hacían de centinela junto a su perro el falucho y aunque no me crean mucho, cuidando vaca en verano, veían al padre y en las manos solían apagarse el pucho.

0: Si le insultan a la madre, pégale sin preguntar. A su madre conocí cuando ya era un muchachón y sentí un gusto dulzón como miel de camuatí. Hoy hago lo que sentí, de que era un niño en de veras. Soñé 20 primaveras, hasta que un día el señor me puso de animador para las fiestas camperas, es decir, mijo, la jineteada, donde el valor del jinete que se juega sobre un flete levanta la paisanada, donde están las caballadas juntadas con sacrificio, y creo sería propicio, ya que es tan lindo el momento, de que le cuente en el cuento cómo se hace este oficio. Si querés ser tropillero, creo sería preciso que sepas que el yeguarizo no es para cualquier bartolero. Lo mismo ser palenquero, acarreador o jurado. Esto sí que es delicado, pues de una mala jurada se arruina una jineteada, yéndose todo enojado. Si querés ser montador, eso es lo más delicado. No es juguete un reservado. De frío sentís calor. Hay que ser enganchador, levantarlo en las espuelas. Y si el montarte desvela y prometés serme fiel, velo a Rufino Montiel, que allí tendrás una escuela. ¿Sabes lo que te he soñado mientras te estabas durmiendo? Ya me estoy arrepintiendo. Creo que te he despertado. Que sea un secreto sagrado, pues si no, mi compañera se va a poner como fiera por el cuento que he contado. Y vos vas a dormir castigado sin tomar la mamadera.
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2: Ahí estaba el Pampa Cruz con esa milonga, recitado por milonga, para mi hijo. Pampa Cruz, que si no me equivoco estuvo también por Balmaceda en alguna jineteada. Así que andaba también por nuestra Patagonia chilena. Vamos a escuchar a don Alfredo Zitarrosa, el uruguayo, que nos trae esta versión de la milonga del solitario.

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1: El uruguayo Alfredo Zita Rosa nos traía esa versión de la milonga del solitario de don Atahualpa Yupanqui. Recuerde que puede escribirnos a través de nuestro WhatsApp más 56 950 919 608, a través de nuestro correo electrónico apriete que va la marca @gmail.com o a través de nuestro Facebook Santa María Radio y Televisión. Norma Muñoz dice: saludos don Cecilio desde la más linda para usted, Miñañel y su audiencia. Hermosa canción, jefe, gracias. En realidad sí, un hermoso tema. Vamos a escuchar ahora a don Nicasio Luna, que nos trae su autoría, La Voz del Mapuche.

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2: Verónica Scioluna nos traía de su autoría la voz del mapuche. Olga Soto dice: hola, don Cecilio, deseo saludar a mis hijos como cada día. Enviamos muchos cariños, abrazos y muchas bendiciones para todos ustedes. Nosotros seguimos bien, gracias a Dios. Gracias, don Cecilio, bendiciones para usted. Nos vamos a la pausa comercial y ya volvemos.
1: 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Son las 9:32. 24 horas de radio a su servicio. 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
2: 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Son las 9:38.
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4: Estamos de vuelta de la pausa comercial. Los invito a escuchar al tío Río Claro con la ranchera La Tapera.

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2: El trío Río Claro nos traía esa ranchera, La Tapera. Recibimos más saludos. Coyaquina de Corazón dice: buenas noches, don Cecilio. Saludos a mi hermana favorita que me envió el enlace de su programa y cariños a mis dos hermanos, también a su audiencia en la Patagonia y en donde se encuentren. Besitos en la frente del regalón de parte de los cuatro patagones en el puerto. Muchas gracias por su lindo espacio, don Cecilio. Bendiciones. El grupo Quilantal nos trae este balsecito desde el alma.

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1: Desde el alma, el valse que nos traía el grupo Quilantal. Olga Soto nos dice nuevamente, dos fuertes abrazos para Luis, el de la linda voz. Ánimo, fe y a seguir adelante. Hasta pronto. Muchas gracias. Bendiciones para ti, amigo. Muchas bendiciones para ti, amigo. Ahí está. Kina Kina dice, muy buenas noches a usted y auditores. Un gran un abrazo gigante para mi amado hijo Luis, deseando todo esté cada día mejor. Te enviamos amores, besos de toda tu familia, los papis, bien, con la gracia de Dios. Saludos a los amigos por allá. Escuchamos ahora a el viejo y la vieja que nos trae don Hugo Varela.
2: ¿Vio cómo está el techo, viejo ladeado? ¿Y tendrá alguna tabla, vieja torcida? ¿Para mí qué es el piso, viejo podrido? No, seguro es la pared, vieja rajada. Bueno, ¿quiere un mate, viejo amargo? ¿No habrá usado la pava, vieja oxidada? No, esa tiene el fondo, viejo carcomido. Bueno, pero cámbiale la hierba, vieja lavada. Hablando hierba, hoy le veo un color, viejo verde. Es que anoche tuve un sueño, vieja horrible. ¿Y le habrá caído el locro, viejo pesado? ¿O debió ser la tormenta, vieja eléctrica? Y hablando de otras cosas, ya me planchó la camisa, vieja arrugada. Es que no está la plancha, viejo caliente. Míremela la campera, vieja mugrienta. Entonces póngase el traje, viejo rayado. Bueno, debo de irme al pueblo. Voy a ensillar la yegua, vieja mañosa. Yo lo espero con un matambre, viejo arrollado. Voy a ver si le traigo una manta, vieja peluda. Vaya nomás, vaya. Y espero que no vuelva, viejo fundido.
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1: El viejo y la vieja, el clásico de nuestra guía, don Hugo Varela. Kina Kina nos dice nuevamente, para mi querido amigo Dani, un abrazo de oso a la distancia, con muchas energías y bendiciones, siempre presente, cuídate mucho, mates virtuales, saludos a los tuyos, quienes te aprecian, Luis y Cristi, gracias, don Cecilio. Escuchamos a don Fabián Mauret, que nos trae esta polca, Tuto Pepe.

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2: Tito Pepe, la polca que nos traía don Fabián Maurit. Seguimos avanzando en este día jueves primero de octubre. Llega Los Peñitas con el paso doble Paloma Valenciana.

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2: Ahí estaba el paso doble. Paloma Valenciana nos traía Los Peñitas. Quina Quina dice: muchos cariños a la señora Olga, a don Luis y a cada uno de sus hijos. Gracias por tenernos siempre presentes. Bendiciones. Llega Rafael. El Foxtrot en un bosque de la China, que nos trae don Rafael Rossi.

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1: En un bosque de la China, el foxtrot que nos traía Rafael Rossi. Nos dice Quina Quina, muy buenas noches, que tengan un muy merecido descanso. Don David Muñoz dice, buenas noches, don Cecilio, por acá sumándome al programa. Quisiera enviarle saludos a mis hermanas favoritas y a mi madre en sintonía. Un abrazo al Cototín, unos verdes a la distancia. Saludos a los amigos en sintonía. Un verde para usted, don Cecilio. Saludos desde Aysén. Bueno, y vamos, como siempre, con un chamamé. Llega Monchito Merlo, que nos trae Corcoviando.

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2: Ahí estaba el chamamé corcoviando que nos traía Monchito Merlo para cerrar esta jornada jueves primero de octubre del año 2026, décimo mes del año. Le agradecemos la audiencia, nos vamos a encontrar mañana a partir de las 21 y hasta las 22 por Radio Santa María, 840 en AM, 102.3 en FM, www.radiosantamaria.cl, online, nuestro Facebook Santa María Radio y Televisión. Nos despedimos, hasta mañana, que descansen, muy buenas noches.
1: 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Radio Santa María indica la hora. Son las 10 de la noche y 3 minutos. 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

0: Son las 10 de la noche, 11 minutos.
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1: Son las 10 de la noche, 23 minutos.

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1: Son las 10 de la noche y 31 minutos. 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
1: Son las 10 de la noche y 32 minutos.
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0: Son las 10 de la noche, 57 minutos.
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1: Son las 11 de la noche, 4 minutos.
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0: Son las 11 de la noche y 13 minutos.
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1: Son las 11 de la noche, 23 minutos.

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1: Son las 11 de la noche y 31 minutos.
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0: Son las 11 de la noche y 56 minutos.
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0: Son las 12 de la noche, 8 minutos.
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1: Son las 12 de la noche y 19 minutos.

0: Son las 12:32.
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0: Son las 12 de la noche, 53 minutos.
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0: Es la 1:03 a.m.
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0: Es la 1:03 a.m.
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1: Es la 1 de la madrugada y 13 minutos.

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0: Es la 1:32 a.m.
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0: Es la 1:49 de la madrugada.
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0: Son las 2 de la madrugada, un minuto.
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0: Son las 2 de la madrugada, un minuto.
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1: Son las 2 de la madrugada y 12 minutos.

0: Son las 2 de la madrugada y 30 minutos. 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

0: Son las 2 de la madrugada y 45 minutos.
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0: Son las 2 de la madrugada y 56 minutos.
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1: Son las 3 de la madrugada en punto.
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1: Son las 3 de la madrugada, 8 minutos.

0: Son las 3 de la madrugada, 42 minutos.
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0: Son las 3 de la madrugada y 52 minutos.
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0: Son las 4 de la madrugada y 2 minutos.
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0: Son las 4 de la madrugada y 3 minutos.

0: Son las 4 de la madrugada y 32 minutos.
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0: Son las 4 de la madrugada y 40 minutos.
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0: Son las 4 de la madrugada, 51 minutos.
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0: Son las 5 de la madrugada y 2 minutos.
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0: Son las 5 de la madrugada y 3 minutos.

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Son las 5 de la madrugada y 32 minutos. 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

0: Son las 5 de la madrugada, 35 minutos.
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0: 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Son las 5 de la madrugada, 46 minutos.
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1: Son las 6:01. 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

0: Son las 6 de la mañana, 8 minutos.
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1: Son las 6 de la mañana y 13 minutos.

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1: Son las 6 de la mañana y 21 minutos.

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1: Son las 6 de la mañana, 29 minutos.
2: Para vos, Dori Ferreira.

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1: Son las 6 de la mañana y 32 minutos.
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0: Son las 6:34.
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1: Son las 6 de la mañana y 39 minutos.

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Son las 6 de la mañana y 45 minutos. 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

0: ¿Cómo están? Muy buenos días. Sean bienvenidos a esta primera edición de Mensajes a la Comunidad. Funeraria Los Angelitos, ubicada en Avenida Eusebio Ibarri, 811 en Puerto Aysén y en calle Los Pilcheros, 136 en la ciudad de Coyhaique, comunica el sensible fallecimiento de quien en vida fuera René Ruiz, que en paz descanse, acaecido el día miércoles 30 de septiembre de 2026. Su velatorio está siendo realizado en nuestro salón velatorio número 2, ubicado en Los Pilcheros, 136 en Coyhaique, y su funeral se realizará el día viernes 2 de octubre, comenzando con un responso a las 14 horas en el salón número 2 y finalizando. Este se dará rumbo al cementerio municipal de Coyhaique, ubicado en Baquedano 1000. Para mayor información al número 971-386340, firma funeraria Los Angelitos. Honramos la memoria de sus seres queridos con dignidad, respeto y calidad. Funeraria Los Angelitos, ubicada en Avenida Eusebio Ibarri 811 en Puerto Aysén y en calle Los Pilcheros 136 en la ciudad de Coyhaique, comunica el sensible fallecimiento de quien en vida fuera María Domitila Velázquez Millachine, que en paz descanse, acaecido el día lunes 28 de septiembre de 2026 en Temuco. Su velatorio está siendo realizado en calle Diego Portales número 1579 en Villa Mañiguales y su funeral se realizará el día viernes 2 de octubre, comenzando con un responso a las 12 horas en el lugar antes mencionado y finalizado este se dará rumbo al Campo Santo. Mayor información al número 971-386340, firma funeraria Los Angelitos. Honramos la memoria de sus seres queridos con dignidad, respeto y calidad. El Club Automovilístico Coyhaique desea informar a los vecinos de los sectores de Lago Monreal, El Blanco y sector Lago La Paloma que este domingo 4 de octubre se realizará la segunda fecha del rally local Coyhaique por los sectores antes mencionados y le recuerda e informa que la ruta permanecerá cerrada en los siguientes horarios. En el sector Lago Monreal el corte es desde las 9:30 hasta las 13 horas. En el sector El Blanco a Lago La Paloma desde las 13:30 hasta las 17 horas. Rogamos a usted tomar las medidas necesarias para evitar que su ganado o animales domésticos puedan salir hacia el camino donde se realizará la competencia y así evitar cualquier riesgo de accidente. Se han tomado todas las medidas de seguridad correspondientes junto a carabineros, vehículos de seguridad de la propia organización. También contamos con una ambulancia particular que nos acompañará todo el recorrido. El Club Automovilístico Coyhaique agradece enormemente su comprensión y cooperación y la cual engrandece el deporte motor local. Firma Club Automovilístico Coyhaique. La Feria Regional de Aterzal Coyhaique se ha informado a su distinguida clientela y público en general que el viernes 2 de octubre de 2026 se realizará el 14º remate de toros de la Patagonia. Se rematarán 106 toros de raza Angus Negro, Angus Rojos, Pollet, Hereford y Overos Colorados. Este remate se realizará como cada año en dependencias de Feria Tattersall ubicadas en el kilómetro 7 camino a Balmaceda y el remate comenzará a las 15 horas. Y el Instituto de Previsión Social IPS informa a sus beneficiarios y beneficiarias que debido a remodelación de su edificio a partir del lunes 28 de septiembre y por algunos meses, IPS Chile Atiende Coyhaique atenderá en el terminal de buses municipal ubicado en Avenida Norte Sur 1280, esquina Las Violetas en Coyhaique. Esto en su horario habitual de lunes a viernes de 8:30 a 14 horas. Y hasta aquí la presente edición de Mensajes a la Comunidad. Permanezca en nuestra sintonía. Que tenga un buen día.
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Son las 6 de la mañana y 56 minutos.

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1: Son las 7 de la mañana y 2 minutos.
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1: Son las 7 de la mañana y 3 minutos.
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1: Son las 7 de la mañana y 3 minutos.

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0: Son las 7 de la mañana, 8 minutos.
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2: Son las 7 de la mañana y 14 minutos.

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1: Son las 7 de la mañana y 24 minutos. 30.

0: 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Son las 7 de la mañana, 28 minutos. 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

0: Son las 7 de la mañana, 28 minutos.
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3: Viernes 2 de octubre, estamos una vez más iniciando un nuevo informativo AM acá en su Radio Santa María. Estamos, como cada mañana, junto a Marcia Lagos en controles y puesta al aire para revisar lo más importante ocurrido en la región de Aysén en las últimas horas en este trabajo que hacemos como departamento de prensa. Vamos a revisar de inmediato los principales titulares para esta jornada.
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3: Policía de Investigaciones detuvo a un sujeto que fue imputado por el delito de homicidio frustrado tras atacar con arma blanca a una persona en el sector Rivera Sur de Puerto Aysén.
4: Titulares.
3: Un chamán colombiano fue detenido por contrabando de especies exóticas y delito contra la salud pública, también en Puerto Aysén. La realidad o no, el MOB cede terreno para la construcción de un centro oncológico transitorio en la región de Aysén.
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3: Vamos a iniciar este informativo en la comuna de Puerto Aysén porque la Policía de Investigaciones detuvo a un sujeto que fue imputado por el delito de homicidio frustrado tras atacar con arma blanca a otra persona en el sector Rivera Sur de Puerto Aysén. Javier Tolosa estuvo en la audiencia y este es el informe de apertura.
5: Durante la tarde de este miércoles, detectives de la Policía de Investigaciones detuvieron en un estudio radial de Puerto Aysén a un ciudadano colombiano conocido como el chamán Pachamama Putumayo, quien mantenía programas de radio en la ciudad y se encontraba realizando diversas actividades mientras permanecía en el país con visa de turista. De acuerdo con los antecedentes de la investigación, el ciudadano extranjero estaría desarrollando labores remuneradas sin contar con la autorización migratoria correspondiente. A esto se sumó la comercialización de productos que serían ofrecidos con fines vinculados a la salud, pero que no contarían con las autorizaciones exigidas por el Instituto de Salud Pública, tal como precisó el subprefecto de la PDI, Marcelo Ladino.
6: Detectives del complejo policial Aysén de la Policía de Investigaciones logró la detención de un sujeto de nacionalidad colombiana mayor de edad que se encontraba con visa de turista acá en Chile por los delitos de contrabando de especies exóticas como también por los delitos de contra la salud pública. Esto fue todo en situación de flagrancia. Los detectives realizaron un trabajo de análisis al establecer que existía un programa de televisión a nivel nacional donde esta persona ofrecía servicios con el nombre de el chamán Pachamama Putumayo, ofreciendo servicios de sanaciones, entre comillas, como también resolver enfermedades no resueltas en este caso por la medicina legal o por la medicina tradicional, como también otros problemas de índole esotérico.
5: Pero las diligencias policiales también permitieron detectar la presencia de plumas pertenecientes a guacamayo azul amazónico, especie protegida y catalogada en estado crítico de conservación, situación que dio origen a una investigación por la eventual infracción a la normativa que protege a especies exóticas. Al momento de su detención, además, el sujeto mantenía más de 2 millones de pesos en dinero en efectivo, antecedente que también fue incorporado a las diligencias desarrolladas por los detectives. Durante la tarde de este jueves, el ciudadano colombiano fue formalizado por los delitos de contrabando de especies exóticas, delito contra la salud pública e infracciones contempladas en la ley de extranjería.
6: La DICRIM, en un trabajo mancomunado, en este caso con el Ministerio Público, concurrimos al sitio del sitio del suceso, que era una radio de la ciudad de Puerto Aysén. En el interior pudimos encontrar a este sujeto portando medicamentos, tanto para las enfermedades que él señalaba, para las enfermedades de próstata, para la grasa, para diferentes de enfermedades que él señalaba, pero estos medicamentos no contaban con la rotulación, como tampoco con el permiso sanitario de la autoridad correspondiente. Asimismo, a él lo encontramos con plumas de un ave protegida, no cualquier ave, era del guacamayo azul amazónico, cuya ave se encuentra en peligro de extinción y está protegida por el convenio internacional CITES. Ante ello, este sujeto fue detenido en el acto en situación de flagrancia por los delitos ya señalados. Asimismo, en su poder le encontramos la suma de 2.350.000 pesos en dinero efectivo.
5: Tras la audiencia de formalización, el tribunal determinó que el imputado quedará en libertad apercibido y a la espera de una eventual citación para la realización de un juicio abreviado. El procedimiento vuelve a poner bajo la lupa la realización de actividades vinculadas a supuestos tratamientos o prácticas de sanación ofrecidas públicamente, especialmente cuando involucran la comercialización de productos destinados al consumo o uso de personas sin las correspondientes autorizaciones sanitarias. La investigación deberá determinar ahora las circunstancias en que el imputado desarrollaba estas actividades en la región de Aysén, así como el origen y destino de los productos y especies incautados durante el procedimiento policial.
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3: El pasado día miércoles se iba a celebrar una sesión de Consejo Municipal Extraordinario en el Parque Urbano para votar la licitación del Festival Corazón de la Patagonia por los próximos 5 años a razón de 5.000 millones de pesos. La instancia fue suspendida, no se sabe por qué. Uno de los antecedentes que surgieron en el último tiempo es un informe de control interno que le pedía al municipio que dejara sin efecto el proceso de licitación por algunas irregularidades. El informe es el siguiente. La tarde del miércoles estaba presupuestada la realización de un consejo municipal extraordinario en el Parque Urbano de Coyhaique. El motivo, la votación del Servicio de Producción Integral del Festival Corazón de la Patagonia, licitación en la que participó un único oferente, Carola Enríquez, productora de eventos EIRL, la cual obtuvo un 100% formal de puntaje en la evaluación. El controvertido acuerdo que sería votado ayer contemplaba un contrato quinquenal correspondiente al periodo 2027-2031 por un monto de 1.000 millones anuales, lo que representa una inversión total de 5.000 millones de pesos durante las 5 versiones. En un informe al que tuvo acceso Santa María Radio y Televisión, la Dirección de Control Interno concluyó que, si bien la oferta cumple con los requisitos formales establecidos, el proceso presenta vicios estructurales de legalidad que podrían transgredir los principios de probidad, libre concurrencia, transparencia y valor por dinero consagrados en la ley número 19.886. Finalmente, la votación fue suspendida, pero igualmente generó polémica en los concejales Ana María Navarrete y Sebastián Vera. Este último fue quien expuso la situación.
8: Nosotros hicimos varios oficios anteriores, enviamos harta información y respondiendo a tu pregunta derechamente respecto a esta licitación, porque estamos hablando de una licitación a 5 años para televisar lo que es esta Expo Patagonia, este festival Corazón de la Patagonia. Y además lo que tiene que ver con toda esta producción integral, todo lo que no se hizo el año anterior se estaba haciendo ahora correctamente, era lo que se buscaba, era la idea que no falláramos nuevamente en este proceso, pero lamentablemente la historia es otra.
5: En el documento de control interno de 24 páginas se establecen una serie de dudas e irregularidades en las bases de licitación. Una de ellas hacía mención a artistas fantasmas al sentenciar que las bases permitieron evaluar la propuesta técnica sin exigir los nombres específicos de los artistas.
3: De acuerdo al mismo concejal Vera, la licitación se iba a entregar a la productora Carola Enríquez, productora de eventos EIRL, y dentro de las bases se pedía que el festival fuera televisado, acuerdo que estaba sellado con el canal Mega.
8: O sea, esta licitación se iba a otorgar primero a una productora, y la productora, dentro de la carta de compromiso que se exigía de un canal de televisión nacional, tenía la carta de Mega Media, este holding de comunicaciones.
9: Claro, había encerrado con ese canal.
8: Correcto, había una carta de compromiso, bien atractiva, debo decirlo, pero cuando el administrativo y no está la legalidad, nada que hacer, pues.
3: Siempre según el documento y en lo que dice relación a su extensión y montos asociados, la unidad de control la cuestionó por tratarse de un contrato plurianual 2027 a 2031 que excede el periodo alcaldicio y compromete presupuestos futuros que aún no están aprobados. Sobre la suspensión del Consejo Municipal en el cual se votaría esta propuesta, no existe una respuesta oficial, aunque Ana María Navarrete cree que se debe al documento emanado desde la unidad de control interno del propio municipio coyhaiquino.
10: Avisaron que se suspendió, pero no nos dijeron la causa.
9: La razón.
10: No, yo supongo que es por el tema de este informe de auditoría, pero tampoco nos dieron más explicaciones de qué es lo que va a pasar, qué es, cuál es el paso a seguir, qué, o sea, nada, solamente se suspendió y la verdad es que molesta. Molesta porque uno se da el tiempo de revisar, se da el tiempo. Nosotros estábamos con diferentes asesores, yo tengo amigos auditores, amigos abogados, amigos administradores, entonces mucha gente pendiente de que tú hagas una buena votación.
3: Sobre el mismo informe, la concejal hizo mención a puntos que aparecen objetados y que dijo creer habrían sido suficientes para haber rechazado la propuesta.
10: Existen argumentos, bueno, y este informe además viene a darte la razón en muchos de esos ámbitos que son muy importantes. También más allá de cosas técnicas, como por ejemplo, habla el informe de quienes realizan todos estos actos administrativos que también tienen que tener responsabilidad administrativa, por ejemplo. Por ejemplo. O sea, cosas así como que son muy básicas.
3: Se espera que el municipio de Coyhaique pueda entregar una versión de qué ocurrirá con la licitación, votación que estaba pactada para la tarde del miércoles y que fue suspendida a último minuto, lo que deja en el aire la producción del Festival Corazón de la Patagonia, previsto para febrero del año 2027.
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3: O sea que los temas económicos están marcando la agenda a propósito de las bencinas y también el empleo, en este caso el desempleo, que a nivel regional alcanzó una tasa del 4% en el trimestre junio-agosto del presente año.
11: Un 4% alcanzó la tasa de desocupación en la región de Aysén durante el trimestre junio-agosto de 2026, según la Encuesta Nacional de Empleo del INE. La cifra representa una disminución de 0,3 puntos porcentuales en 12 meses y mantiene a la región entre las que presentan menores niveles de desempleo a nivel nacional. Así lo expresó el Seremi del Trabajo y Previsión Social de Aysén, Sebastián Solís.
12: La tasa del 4% de desempleo marcó una leve mejora respecto al mismo periodo del año 2025. La tasa de informalidad también marcó una disminución de 0.3 puntos, ubicándose en un 27.5%, pero esto sigue siendo un punto de atención para nuestra región. El modo de empleo cuyo objetivo es incentivar la contratación, y esto se hizo a través de una herramienta activación laboral que se llama subsidio a la contratación de CENSE. Esta será una nueva herramienta que unifica varios subsidios, que se llama Subsidio Unificado al Empleo, SUE. Esta también es una herramienta de activación laboral que va en directo beneficio para la contratación formal. Estas herramientas están enfocadas en hacer un esfuerzo a nivel nacional para disminuir las tasas de cesantía. Aplican para nuestra región debido a la tasa de informalidad que tenemos, que afecta casi a 15.600 personas.
11: Sin embargo, el resultado se explica principalmente por una reducción de la fuerza de trabajo que cayó 2,6%, mientras que las personas ocupadas disminuyeron 2,3% en el mismo periodo. La tasa de participación laboral también retrocedió, ubicándose en 67,5%. El Seremi de Economía, Rodrigo Aguilera, indicó que uno de los principales cambios observa entre las mujeres, debido a que la tasa de desocupación llegó también al 4%, registrando una disminución de 2,8 puntos porcentuales en 12 meses. De esta manera, el desempleo femenino se igualó al masculino, que aumentó 1,7 puntos en el mismo periodo.
13: Estamos muy contentos el día de hoy, se han conocido las cifras regionales respecto al desempleo proporcionadas por el INE, y tenemos una mantención en este bajo desempleo que tiene la región de un 4%. Pero lo más importante y más relevante son las cifras del desempleo femenino, que han ido en un constante descenso en los últimos meses, y al mismo trimestre del año pasado teníamos un 6,8% de desempleo en la mujer, y en este trimestre tenemos solo un 4% de desempleo, igualando al de los hombres.
11: Desde la Seremi de la Mujer y la Equidad de Género, Roxana Newe valoró la tendencia y planteó como desafío seguir generando condiciones que permitan fortalecer la participación laboral y la autonomía económica de las mujeres.
14: Son buenas noticias para las mujeres de nuestra región, y para nosotros como Seremi de la Mujer y Equidad de Género también nos impulsan a continuar realizando acciones que vayan en beneficio de las mujeres, como lo ha establecido nuestra ministra y nuestro presidente, generando acciones, mesas de trabajo, instancias con las empresas privadas, a fin de que cada una de las mujeres de nuestra región pueda incorporarse al ámbito laboral y lograr la autonomía económica que requiere.
11: En paralelo, la informalidad laboral alcanzó 27,5%, con una baja de 0,3 puntos porcentuales en un año. Las autoridades adelantaron que continuarán impulsando alianzas público-privadas, capacitación y nuevas oportunidades de empleo para las mujeres de Aysén.
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3: Y con el informe de Saray Torres, nosotros nos vamos a ir a la pausa comercial. Pero estamos de regreso en minutos acá en su Radio Santa María.
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0: Son las 7 de la mañana, 46 minutos.
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0: Son las 7 de la mañana y 48 minutos.
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3: Regresamos acá al informativo AM de su Radio Santa María y lo hacemos nuevamente en el ámbito policial y también en Puerto Aysén, porque un ciudadano colombiano, un chamán, fue detenido por contrabando de especies exóticas. Este hecho se dio a conocer el día de ayer. Estuvimos conversando con la Policía de Investigaciones y preparamos la siguiente nota.
5: El presunto autor de un violento ataque con arma cortante que dejó a un hombre de 31 años lesionado en plena vía pública de Puerto Aysén fue detenido durante la tarde de este miércoles tras un operativo desplegado por la Policía de Investigaciones. El hecho se registró la noche del martes cerca de las 22 horas en calle Almirante Simpson de la Ribera Sur, cuando la víctima y el imputado, quienes compartían residencia en una misma pensión, se desplazaban en bicicleta hacia un almacén. Según los antecedentes expuestos por la fiscalía, una discusión motivada por celos derivó en la agresión, en la que el imputado habría utilizado un cuchillo para propinar al menos 5 estocadas a la víctima, principalmente en el tórax, además de causarle lesiones en un brazo y una mano. Sobre la evolución médica del paciente, el fiscal subrogante de Puerto Aysén, Jorge Carrasco, precisó que la persona fue dada de alta y permanece fuera de riesgo vital.
18: En el exterior del domicilio ubicado en calle Almirante Simpson, frente al número 217 de la comuna de Puerto Aysén, el imputado, premunido de un cuchillo merijero, comenzó a agredir en reiteradas oportunidades a la víctima, dirigiendo el ataque especialmente a zonas vitales de su cuerpo, ocasionándole al menos 2 heridas penetrantes en el tórax, una de ellas con entrada a cavidad torácica, además de otras heridas cortopunzantes en el tríceps del brazo izquierdo y en el dorso de la mano derecha, tras lo cual la víctima, gravemente lesionada, debió huir e ingresar a un domicilio cercano para pedir auxilio, siendo posteriormente atendido por personal de SAMU y trasladado al hospital de Puerto Aysén y luego al hospital regional de Coyhaique.
5: Las primeras diligencias permitieron a los detectives establecer antecedentes clave para acercar progresivamente el paradero del presunto responsable. Ante la base del trabajo policial, al verse acorralado, el imputado concurrió voluntariamente durante la tarde del miércoles al cuartel de la PDI de Puerto Aysén, donde se concretó su detención. Así lo ratificó el fiscal Jorge Carrasco, quien se refirió a la labor coordinada entre la Brigada de Homicidios y la Bicrim de Aysén para esclarecer las circunstancias de este ataque.
18: En bicicleta pasamos por el puente y bajamos por la calle de la Costanera que dice Aysén. Pasé por la plaza de Aysén, pasamos por el casino de bomberos y nos dirigimos hacia el sector La Balsa. Cuando llegamos ahí, Víctor estacionó su bicicleta para ir a comprar, donde vi un negocio, pero estaba alejado de donde estábamos y sorpresivamente saca de su bolsillo un cuchillo tipo corta pluma, atacándome en mi tórax derecho, después en el costado izquierdo, brazo izquierdo, mano derecha y costado derecho. Luego vi que había una persona masculina y una persona femenina procediendo a entrar a pedir ayuda, y en eso me percaté que ambas personas conocían a Víctor porque le preguntaban qué había hecho. Comenzó a tener un cambio de actitud, se puso celoso y días atrás agredió a Estrella, donde me metí a separarlos yéndose a acostar, pero ahí nuevamente comenzó sus celos, que me engañó en ir a comprar, teniendo la posibilidad de agredirme.
5: En la audiencia realizada la tarde de este jueves, el tribunal decretó para el imputado las medidas cautelares de prohibición de acercarse a la víctima, firma quincenal y arresto domiciliario nocturno. Sin embargo, la fiscalía apeló a dicha resolución para solicitar la prisión preventiva del imputado, argumentando la gravedad de los hechos investigados. De esta manera, la Corte de Apelaciones de Coyhaique será la encargada de resolver la medida cautelar definitiva, mientras el detenido permanecerá privado de libertad.
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3: Ayer en el gobierno regional de Aysén nuevamente se dieron plazos respecto de la construcción de un centro oncológico provisional. Ya no va a ser modular, olvídese de eso, y tampoco va a estar emplazado en el estacionamiento del Hospital Regional de Coyhaique, sino que va a estar frente al servicio de urgencia. El plazo para su construcción sigue siendo fines del año 2028. Esto porque solamente se cuenta con el terreno cedido por el MOP a Salud, pero todavía no hay financiamiento. Hay que ir a pedirlo al GORE, que dijeron las autoridades. Lo conocemos en el informe de cierre. Por segunda vez en el año se comprometió la construcción de un centro oncológico en la ciudad de Coyhaique. Instalaciones que serán levantadas en un terreno que fue cedido por el MOP en calle Carrera, frente al servicio de urgencias del Hospital Regional. Según explicó el subsecretario de Obras Públicas, Nicolás Balmaceda, el ministerio entregará 1.500 metros de terreno para que la obra pueda ser concretada.
19: Finalmente, entre las distintas instituciones que tenían que formar parte de este acuerdo, se ha logrado, hay una desafección para poder destinar el terreno a este uso. Es un terreno que parcialmente era ocupado por el Ministerio de Obras Públicas y el Ministerio ha cedido 1.500 metros que van a formar parte de este primer centro oncológico regional.
3: De acuerdo al gobernador Marcelo Santana, durante este tiempo se exploraron otras alternativas, como el arriendo de un local con cargo del MINSAL y el gobierno regional, pero aquello fue rechazado desde el Ministerio de Hacienda.
20: La estrategia que teníamos era hacer un leasing, que era, cierto, arrendar la construcción por 10 años y el establecimiento por 10 años. No nos fue bien con el Ministerio de Hacienda, no permitió que usáramos esa forma, que era... Que una empresa le arrendara el centro al servicio de salud. Nosotros íbamos a apoyar en ese leasing, por lo tanto volvimos a la modalidad tradicional. Que
3: según estadísticas, a día de hoy un total de 130 pacientes se atienden en las actuales dependencias, 15 de ellos están con quimioterapia, y de concretarse el futuro centro, esa cifra podría incluso duplicarse. De acuerdo al servicio de salud Aysén, la colocación de la primera piedra podría concretarse en el segundo semestre del próximo año.
6: Cerrar los módulos que le comenté que están en el ministerio y estamos revisando semana a semana. Después viene el ingreso al MIDESO y con eso viene la siguiente etapa con el RS. Ya empezamos la etapa de postulación de diseño y seguimos con la etapa siguiente.
20: Aprox, director.
6: Nosotros estamos planificando cerrar el proyecto a fines del año 2028, segundo semestre del 2027.
3: Eso sí, pasando todos los procesos en el Ministerio de Desarrollo Social y Familia, el paso siguiente será solicitar los recursos. Allí, el GORE espera poder aportar 3.000 millones de pesos, según reconoció el gobernador Marcelo Santana Vargas.
20: El proyecto tiene que llegar al gobierno regional, en primera instancia asumía el ministerio, luego mixto, y al final se había entregado la responsabilidad de financiamiento al gobierno regional. Vamos a analizarlo. Nosotros esperamos también que haya un compromiso del Ministerio de Salud para al menos el equipamiento que conlleve este centro oncológico. Nosotros estamos disponibles como gobierno regional y nuestro consejo a aportar con la infraestructura, pero también hay otros implementos y equipamientos que tienen que venir para que el centro oncológico sea funcional y preste un servicio a la comunidad.
3: De esta forma, se realizó una nueva puesta en escena pública, anunciando un acuerdo de voluntades de ministerios como el MOP, Bienes Nacionales y Salud, y así concretar uno de los proyectos más anhelados, como lo es un centro oncológico, espacio que apremia y que hoy mantiene hacinados a más de 100 pacientes en la región y a los profesionales que trabajan en el ex hotel Los Ñires de la capital regional.
21: Resumen de noticias.
3: Policía de Investigaciones detiene a un sujeto por ataque de arma blanca. Fue formalizado por el delito de homicidio frustrado.
21: Resumen.
3: Detienen en Puerto Aysén a un presunto chamán por el delito de contrabando de especies exóticas. Y el MOP cede terreno para la construcción de un centro oncológico provisional. Los fondos ahora deberán ser buscados en el gobierno regional de Aysén.
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3: Y de esta manera ponemos punto final a este informativo AM de este día viernes, ya 2 de octubre. Nosotros, por supuesto, en lo que dice relación con las noticias, nos vamos a reencontrar a las 13 horas en el informativo central. mañana, por supuesto, en el AM en este mismo horario. Que esté muy bien, ya viene el matinal Buenos Días Aysén con Andrea Rosas y Evelyn Mutel en los controles y puesta al aire. Nos reencontramos, chau chau.
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4: 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Radio Santa María indica la hora.
0: Son las 7 de la mañana y 59 minutos.
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0: Son las 8 de la mañana, 4 minutos.

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llegué tarde a la repartija de Ángeles, no. La verdad, no, Evelyn, esto no va conmigo. 8 de la mañana con 13 minutos. Muy buenos y llovidos días desde la... Pero es una lluvia. Lluvia nomás, no, no. ¿Te deshiciste en alguna parte, Abril? ¿No? Más auto, andan más lento, yo creo que andan más lento. Está bien también, no hay problema con aquello. Espero que estén bien en sus casitas, todos los que van camino al trabajo, junto con ellos. Como nos dijeron ayer, saluden a todos los que estamos en el taco del puente, Presidente Ibáñez, en Puerto Aysén. A paciencierla, a hacerle pata ancha nomás, nuestros queridos Puerto Ayseninos, justamente. Ya después se va a venir más compleja el escenario y esperamos todas las reuniones circunden algún efecto positivo también para resguardar a su población también con el sistema de conectividad entre Rivera Norte y Rivera Sur. No, me mandaron imágenes, de verdad. La paciencia, que hay que tener el gasto combustible de tener el vehículo ahí también. Bueno, en fin, a pacienciar la gente y a realmente programarse. 8:14, día viernes 2 de octubre. ¡Ay, 2 de octubre ya! Ya como que se nos va el año, ¿no? Sí, yo por eso le pregunto a los chicos, a los estudiantes, ¿pasamos de curso o no pasamos de curso? Porque ya a esta altura, gancho, ya debiese ser descanso. Nuestro almanaque, por si usted no está pasando de curso, maravilloso. Voy a tener que adivinarlo, Evelyn, porque en efecto, por primera vez, nuestro almanaque y nuestros gladiadores están de acuerdo con Vatican News. Si ves mi computador, vas a ver que ahí dice exactamente Santo y Reseña Diaria, dice Santos Ángeles Custodios y no dice nada más. Entonces, como ustedes, cada uno de ustedes puede tener un santo distinto, ¿no? ¿No? ¿No? ¿Nada que ver? Bueno, yo... ¿Tú tienes ángeles de la guardia? ¿De la guardia? Yo sí tengo ángeles de la guardia, pero de ángeles poco, la verdad, poco. De la guarda es la función, de la guarda. Yo, así como, la verdad, no, yo llegué tarde a la repartija. Yo estoy segura que llegué tarde la repartija, pero hay personas, cierto, que dentro de la fe católica los conmemoran, que según la tradición Dios asigna a cada persona un protector espiritual desde el momento de la concepción hasta la hora de su muerte para guiarla y cuidarla del mal. Yo no vine al tuyo el sábado pasado, pues, ¿qué quieres que te diga? No te acompañó nada allá donde tú ya sabes, ¿cierto? O capaz que había más y eran ángeles. Según el origen litúrgico, la memoria obligatoria universal fue establecida por el Papa Clemente X, por ahí, por el siglo, por ahí, porque el siglo son 100 años, ¿no? En el siglo XVII. Respecto de los patronazgos, en España los santos ángeles custodios son los patrones oficiales de la policía. Ahora entendemos por qué no tenemos. Bueno, pero esto no es España, ¿cierto, Evelyn? No, esto no es España. Así que no hay problema. Así nomás. Bueno, si usted... Hay personas que, por supuesto, lo tienen bien presente dentro de su fe, así que para que los recuerde de vez en cuando. Yo solo tengo padrinos y mágicos, porque la verdad nunca llegué yo orejana al todo. ¿Qué quiere que me diga? No, mi padre Ronchi justo no iba a bautizar y lo mandaron de Cisne a Puerto Aysén, de Puerto Aysén se lo llevaron a Puerto Montt y no lo volví a ver. Y como no volvió, ahí quedaste, no, ahí quedaste. Así que, padrinos mágicos, sí, tengo otros dos padrinos mágicos, cada cual más rayado que el otro, pero eso es en la compañía de bomberos. Y la verdad, no podría haber elegido mejor, por así decirlo. Tengo que decir eso, porque si no después me castigan. 8 de la mañana con 17 minutos. ¡Evelyn! ¿Tú tienes ángeles de la guarda? Ángel de la guarda, dulce compañía, no me desampares ni de noche ni de día. Pues ya como que yo perdí la fe hace rato. ¿Pero tú? ¿Tú? ¿No? ¿Tampoco? ¿Tampoco, hija de Dios? ¡Ay, qué elige! ¡Qué elige! ¡Qué elige! ¡Qué me saliste, Evelyn! Pues, a lo que...
que usted se encomiende de vez en cuando, bienvenido sea. Recuérdelo. 8:18. Mira, justo cambió. 8:18. Suena a propósito de nuestros amigos. A propósito de nuestros amigos aicenino. Claro que este lo vino a grabar acá con Yaique. Don Antonio Melián suena a esta hora para ponerle Wendy, porque es viernes y nuestro cuerpo lo sabe.

8 con 22 minutitos. Ahí estaba la duda de Antonio Melián. Hoy día ¿qué música vamos a escuchar, Evelyn? Es viernes, está lloviendo. No sé. Hoy día vamos a tener hartas cosillas. Nuestras riquezas del bosque. Tenemos también unos amigos de algunos proyectos que nos vienen a presentar también. Y por supuesto un llamado, yo no sé si vamos a comunicarnos con Cerro Galera, con la Galera Chico, o si vamos a tenerla acá en presencia presente, para conversar de una propuesta también y una postulación de uno de los, nosotros lo habíamos visto dentro de los productos turísticos sostenibles en Chile, había sido nominado al Fondo Don Gerardo, pero ahora los nominaron literalmente a un fondo internacional, a un premio internacional maravilloso. Así que bueno, como lo hemos tenido por todas partes también, vamos a tratar de estar con ellos para que usted colabore, vote, conozcamos también este proyecto. Hay personas que no los conocen, pero seguramente si usted ha volado en avión y ha estado despejado, lo ha visto, porque se ve desde arriba. Esa es la realidad. 8 con 23 efemérides de un 2 de octubre en Chile y el mundo. Bueno, un día como hoy termina el desastre de Rancagua, porque literalmente, nosotros la conocíamos como batalla, pero de batalla desastre, porque igual 5 a 1 en una batalla desigual, sí, te recuerde siempre la batalla, sí, desigual. Este dice, ¿combate naval del Quique? No, todas las batallas. Casi todas, ya el Morro de Arica, otra tarea más, ya, pero dentro de ello termina la batalla de...

tienes que volver a cargar. Y esa carga, para hacerla a caballo, difícil. Por lo tanto, tiene que haber ido una tropa de fusileros delante y vos irías detrás. No. Así que hay de todo en la Villa del Señor, como se pueda contar, pero fue algo rápido. Recordemos que esto marca un punto decisivo también en lo que después se desenvolverá como la telaraña de traiciones, órdenes y protección de la logia lautariana, porque José Miguel Carrera no llegó en la ayuda, se supone. O'Higgins lo acusó de no haber asistido como lo habían planeado. José Miguel Carrera dijo, no era lo que teníamos planeado. Tú eras el brigadier y tú estabas a cargo y bla, bla, bla, bla. Mientras Mariano Osorio, que yo ya le había comentado, ¿cierto?, era el que bajó, desembarcó en el sur de Chile y de ahí con su tropa del ejército realista o español logró conmutar con los pueblos mapuches el respeto honorable al pacto que habían se habían concedido. Por lo tanto, debieron sumarse generando una tropa de casi 5.000 soldados, lanzas, más que nada lanzas, ellos se denominaban lanzas. Les sacaron la super PLR a las fuerzas independentistas, ¿ok? Esta derrota aplastante, yo siempre se lo he dicho, marca el término de la patria vieja y el inicio de la reconquista española. Un periodo que, ya se lo dije ayer, si bien en historia, en nuestras escuelas o liceos, no sé ¿En qué año estudian historia de Chile los cabros ahora? Porque antes nosotros empezábamos por ahí por quinto básico. Si es que no, ya teníamos claro cuándo era la independencia, que nos decían el 18 de septiembre la independencia, no era así. Pero ya, por último, la primera junta de gobierno. El 21 de mayo, ¿y qué más nos quedaba? Bueno, y todos los días de la Fuerza Armada. Yo estudié en dictadura, pues señora, ¿qué cree que haga? Si esa, todos los himnos todavía ocupan memoria RAM en mi cabeza, todavía. Pero y trato en lo posible de eliminarlos, pero es un poco difícil. Pero el ejército de los Andes se formará después del desastre de Rancagua, se organizará y generará también, si bien combatirán juntos, volverán a recuperar el proceso independentista que ya era llevado adelante y además avanzarán hacia el norte del continente, no es menor que requirieron, por supuesto, de ayuda exterior. Y ahí, por supuesto, el ejército liderado por San Martín, que ojo, no es que San Martín haya dicho yo me voy a llevar los míos y me voy, no. Había que transar también algunas situaciones, sobre todo con las provincias del norte argentino y Bolivia. Y ya le he contado yo que ahí estaba más complicada la cosa, pero bueno. En fin, 1969. ¿Qué dice aquí? El amigo del pintor austriaco, uno de los mejores amigos del pintor austriaco. Pero además de él, no seamos así, Stalin también lo consideraba su amigo, su hermano, le decía Stalin. 1869, nace en la ciudad costera de Porbandar, India, Mohandas Karamchand Gandhi, conocido históricamente o de acuerdo al dicho popular como Mahatma Gandhi, dirigente destacado del movimiento de independencia de la India contra los británicos. ¿Pero sabes dónde estudió Gandhi? Ah, con los británicos. Enséñame a tirarte piedras desde adentro, le dijo Gandhi. Ahora, Gandhi no era ese caballerito calvo, suave en sus movimientos, que dijo yo no voy a moverme de aquí, yo voy a hacer la protesta pacífica, más pacífica del mundo mundial, porque antes ya venía, ya toda su juventud Gandhi también pasó por varios periplos. No olvidemos quiénes eran sus mejores, sus bro, ¿ah? Sus gym bro, quiénes eran sus camaradas. El pintor austriaco entre ellos. Ahora, hijos de un contexto histórico complejo, hijos de la persecución, hijos del derrumbe de su estilo de vida y de la sociedad que ellos conocían. Ellos eran hijos del resentimiento más puro y duro que puede vivir un ser humano en torno al despojo absoluto de lo que consideraban un derecho básico: la vida,
el trabajo,

0: vivienda, la educación. Eso ellos no lo tuvieron. Por lo tanto, su juventud transcurrió entre la Primera Guerra Mundial, imagínense. Y por supuesto ya cuando su amo, uno de sus mejores amigos se fue literalmente para el lado oscuro de la fuerza. ¿Se acuerda cuando vimos las cartas de Gandhi a el señor Hitler? Y le decía, hermano, te está ahí, hermano, ponte vivo porque te van a hacer esto, te van a hacer lo otro. ¿Cómo te vas a aliar con Stalin? ¿Cómo le vas a decir hermano a Stalin? Bla, bla, bla. Y luego ya quiebran comunicaciones, pero porque también Gandhi tuvo procesos de crecimiento y madurez. Aunque también dentro de la historiografía india, ojo, porque también hay algunos, bueno, siempre va a existir. Ellos saben lo mismo de política, en India saben lo mismo de política chilena que lo que nosotros sabemos de ellos. Nada. Pero también tiene sus detractores. Los tuvo en su tiempo y los tiene hasta los días de hoy. El rey británico, como en todo el proceso colonialista e imperialista, obviamente usufructuaba de los territorios de la India, que además la India per se no es un país completo. Son varias naciones que fueron delimitadas por los británicos, no dejándole espacio tampoco al reproche. Y allí, dentro de la India, se generan hasta los días de hoy varios conflictos entre pueblos musulmanes, pueblos más radicales, ortodoxos y otros también asociados de manera comercial, que son muy fuertes. Y la distribución de la riqueza en ese país, a pesar de que los británicos estuvieron fuera, lo mantuvieron como protectorado, sigue siendo asquerosamente mala. Si nosotros tenemos una distribución de la riqueza de 1 al 48, 1 a 48, es que en la India eso exponencial, todos los años es peor. Así que, la verdad, complejo. En India también, algunos sectores, por supuesto que mayoritariamente, le llaman Bapu, padre, en idioma gujarati, y Mahatma Gandhi fallecerá en Nueva Delhi un 30 de enero de 1948 a la edad de 78 años, cobardemente, justamente cuando él ya había adoptado un precepto de pasividad, de la no agresión. Fue asesinado de un tiro. Tal cual. 8:32. Nos vamos a una pausa y ya volvemos al Buenos Días, Aysén.
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2: Son las 8:32.
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0: ¡Turururú! ¡Ah, muy bien! 8:35. ¿Cómo dice que le va? Se va recién sumando a nuestras transmisiones. Nosotros estamos de hace rato, ¿eh? Tiene que llegar la hora. Tiene que llegar la hora para que pise el matinal. No lo vamos a estar esperando. Evelyn, estábamos haciendo efemérides. ¿En qué me quedé? Ah, apelando a Gandhi. La Evelyn decía, y allá además tiene, en India, si naciste en una casta, tienes que morir en una casta. A menos, Evelyn, que tengas el dinero suficiente, seas un geek de la informática y logres hacer tanto dinero que puedas comprar tu paso, por supuesto, a una mejor vida. Literal en la India. Así nomás, pues, de Dios. Bueno, en todo caso, nosotros también, pues, ¿cuál es el problema? Nuestro estado nos hace nacer y por más que vayas al gym, por más que compres criptomonedas, pierdas la plata, la pensión en algunas cosas, va, Nancy, va. A menos que te encuentres una mina de oro, no lo sé. O litio, en nuestro caso. Continuamos, mira, interesante parte de la historia. Ay, tengo que leer la de 1928, me llega así, me da uy. Puede que a algunos no les guste lo que voy a decir, pero no me importa. 1928, en España, el sacerdote José María Escrivá de Balaguer fundará el Opus Dei, del latín obra de Dios. Institución. Yo debería decir que no es una institución de la iglesia, porque fue considerado incluso una secta, ¿ya? En nuestro país así está aún, con algunos centros, por supuesto, ya minimizado, pero ojo, no nació en España, no. No nació en España, por lo que yo he logrado evaluar. Pero bueno. Tienen prohibido tener noviazgo. Bueno, debo decir todo lo que tienen prohibido y cómo trabajan los supernumerarios y todo. Yo creo que no. No voy a meter a todos en el mismo saco porque algunos de sus miembros, y junto con ello también cabecillas, se han alejado bastante de la obra de Dios que dicen presentar. 1937. Esto está buena porque yo creo que esto no lo habíamos tocado, ¿eh? La historia haitiana. Porque uno dice, pero Haití, la gente critica a Haití y ni siquiera saben de qué Haití. Ah, pero andar bailando la vida loca, moviendo las caderas con Ricky Martin, esa sí se la saben. O con Bad Bunny. O las letras del último disco de las canciones de Bad Bunny que hablan de la situación, justamente también de esta que les voy a leer ahora, esas sí se la saben, pero aún así critican un país que ni siquiera conocen. Es una isla y hay dos países en esa misma isla con una gran diferenciación. Una es una provincia entre comillas norteamericana, literal, y otra, bueno, pero no con los mismos derechos, sí. Y la otra es Haití. En 1937, en República Dominicana, bajo las órdenes del dictador Rafael Trujillo, respaldado por el Estados Unidos, espérame, déjame ver cómo tengo ese Trujillo. les digo altero. Ahí estaba más viejo, sí, Rafael Trujillo, ¿eh? Poquito más viejo. Dice Rafael Leónidas Trujillo, que falleció en 61, asesinado además, falleció. Apoyado, como siempre pasa en, esta, en los países sudamericanos, mandó a asesinar y ejecutar más de 20.000 personas haitianas. 20.000. Por si acaso. ¿Sabe por qué? Se le conoce como la masacre del perejil. Y estamos hablando de mucho, mucho, mucho, mucho, mucho tiempo atrás. ¿Cuál era la idea? Erradicar masivamente a la población haitiana del deslinde y tierras que cubrían, que dividían Haití de República Dominicana. Trujillo era parte de la Guardia Nacional, que fue parte formada por la primera ocupación norteamericana en la isla desde 1916. Fueron entrenados por los Marines y junto con ello aprendieron, por supuesto, todas las técnicas que después reforzará Estados Unidos con la Escuela de las Américas, donde sí, donde estudió el Mamo Contreras en Chile y donde Krasnov y todo eso, ¿cierto? Su régimen, al cual él pudo llegar en 1930, Trujillo, fue presentado en Washington como el mayor baluarte en el Caribe contra el expansionismo del comunismo, ¿no? Todo esto todavía no cae la Guerra Fría, esto después va a empeorar, ¿ya? Y se hará del poder desde 1930. Lo que hizo Trujillo fue cómo identificar a los haitianos y diferenciarlo de los dominicanos. Bueno, por eso se llamó la masacre del perejil, porque los haitianos no podían pronunciar la R. ¿Cómo le llaman los fonoaudiólogos, Evelyn? Yo, la R, perejil. Los haitianos no podían decir perejil. A mí igual me cuesta. De hecho, todavía no lo diferencio del cilantro. No, mentira. y al que pillaban y que no lograba pronunciar, bala. Así, tal cual. Se trata de la erradicación masiva de una población de origen haitiano residente en territorio dominicano, particularmente en las fincas agrícolas situadas a todo lo largo de la frontera dominicana. La lengua creolé, que es hablada por los haitianos, no consideraba la pronunciación suave de la R. Por lo tanto, al pronunciar la palabra perejil, la policía dominicana tenía el método para diferenciarlos y, literalmente, asesinarlos. Permiso para asesinarlos. Para que usted se haga la idea de cómo mágicamente, y con esos argumentos tan imbéciles y con esa falta total de humanidad, se estableció una frontera por superioridad de armamento y de fuerza por un dictador, y junto con ello también el detrimento, porque además la República Dominicana también lo que hacía era sacar los recursos, deforestaron Haití, lo quemaron, sacaron todos los recursos, desviaron hasta el agua y pusieron la frontera donde quisieron, y a los haitianos que no se metan a su territorio. Todavía hay un sistema comercial bien precario entre ambas naciones. Usted sabe que Haití es una de las poblaciones más pobres del continente americano. Ha vivido un tema muy complejo después del magnicidio de su presidente, en este minuto no me acuerdo el nombre, pero una guerra civil, y junto con ello conflictos políticos importantes debido a los grupos que han crecido, los grupos de control paramilitar principalmente. Tiene los índices también más altos en todo el continente americano en homicidios y delitos de alta connotación social. Dice aquí la violencia pandillera. Mire, una última de las noticias. RFI informa al menos 5.700 muertos o heridos en Haití por violencia pandillera, según el último informe de la ONU, atravesando desde ya hace un tiempo una crisis política, económica y de seguridad que se ha deteriorado considerablemente con el tiempo. Si bien pertenece a América del Norte, solamente porque República Dominicana también lo está, y así fue determinado desde 1916, no olvidemos que Haití fue el primer país de nuestro continente, el primer territorio de nuestro continente en declarar su independencia. ¿Se acuerdan de eso, no? Fue la primera. En 1697, para que se hagan una idea. Y además liderados, por supuesto, siempre por las poblaciones de libertos y esclavos remolones que circundaban la isla y que fueron llevados ahí por los comerciantes de esclavos, porque no eran traficantes, comerciantes. Ahí, por supuesto, todo falló. El Estado fallido, así le llaman en política internacional. Estados fallidos. No duran los presidentes. Nadie, por supuesto, ante esta situación de violencia quiere ser parte de tomar la responsabilidad y las riendas de un país que está literalmente sucumbe ante la violencia, la pobreza, el hambre y la destrucción. Recordemos que después que hubo huracanes y terremotos. ¿Y qué dicen los demás países? Controlan la frontera. Haití necesita, el día de hoy necesita de apoyo internacional, pero además vive exclusivamente de lo que puede generar laborando en República Dominicana. Esa es la realidad. Todavía. Y estamos hablando de 1937. Para 1969, lo más simpático es que para 1969, no, el 60 ya, el 60, cuando ya estaba viejito Trujillo, la CIA, ya conformada, adivine qué mandó a hacer. Despacharlo. Sí, lo mandó a despachar. De hecho, el asesinato de Trujillo también marcará un antes y un después en República Dominicana, con el endurecimiento de las políticas económicas, también de los sistemas de visación y traslados, transportes, y por supuesto ya no les servía. Eso. Continuamos, Evelyn. Ya algo más contento porque es viernes. 1951. En Los Ángeles, Estados Unidos, nacerá ella. Romina Francesca Power Walter, simplemente conocida como Romina Power, actriz cantante nacionalizada italiana, quien se casó con el también cantante italiano Albano.

me van a perdonar, cabros y cabras, ustedes que eso eran fan calcetineros de esta época. Pero Albano. Bueno, sí, es funable la canción, sí es funable, pero que está traducida del italiano, literal, morena como un carbón. Pero mira, tú ves a Albano y tú ves a Romina Power y tú dices, hija, sal de ahí, ¿cierto? ¿Qué pasó? ¿Qué pasó, güey? En fin. Arena blanca, mar azul, morena como un carbón. Las chiquillas se quedaron con morena como un carbón. Oye, si nos pusiéramos a traducir todas las canciones literalmente como suenan, que eso es lo que hacía Albano y Romina Power, estaría, varias canciones estarían escondidas. Chichera, Libertad, Charazán. Siempre, siempre. Ese es muy bueno. Siempre, siempre, siempre. ¿Por qué serán famosos después en los 80 por el secuestro de su hija? Lamentablemente, ¿no? ¿Sabes cuánto está cumpliendo? 75 años, Romina Power.

0: Ahí suena. Lo vamos a dejar sonando porque está. Está buena. Está buena la efeméride siguiente.
1: En 1968. En Chile se marcará un antes y un después en el desarrollo tecnológico y médico, científico. El doc, el grande Jorge Kaplan, realizará el segundo trasplante de corazón en el mundo, el primero en nuestro continente, con un resultado, por supuesto, beneficioso. El joven Nelson Orellana será sometido a una cirugía de corazón impresionante, primer trasplante cardíaco en Chile. Y fue realizado en el Hospital Naval Almirante Neff. Nelson Orellana fallecerá tiempo después, 3 años después, pero su familia todavía lo agradece. Era una tecnología que no existía y que cuyo primer ejercicio se realizó en Sudáfrica bajo las órdenes del doctor Barnard, donde además don Jorge Kaplan actuó como médico ayudante en Sudáfrica, por si acaso, y de allá trajo la tecnología para, o al menos la práctica para poder realizarlo. Así que bien ahí, don Jorge Kaplan, uno de los grandes también. Cuando usted dice Chile, si Chile no es... ¿Qué tiene Chile? Chile ha sido pionero en muchas cosas. En muchas, muchas, muchas, muchas cosas, de verdad. Continuamos, 1971, Santiago. En el diario oficial, un día como hoy, en el 71, se publicará la ley de propiedad intelectual. Cosas que usted no es lo que esté pensando. Menos mal que todo lo que pensamos no tiene que publicarlo ni patentarlo. Pues si no somos nada Tomás Alva Edison, que nos andamos robando las cosas, los inventos de otros para patentarlo. ¿Ya? Pero le voy a dar un tip. La propiedad intelectual surte y surge de las creaciones de las personas, sean estas culturales, artísticas y mucho más, incluso aquellas. Y para eso, ojo, le voy a dar un tip, porque este mes, 22 de octubre, aquí en Coyhaique, se va a brindar un seminario al respecto. Así que nuestros artesanos, creadores, ¿quieren saber más sobre propiedad intelectual? ¿Quieren saber cómo patentar? ¿Quieren saber cuáles son las, no solo las leyes que los cubren, los protegen, protegen sus creaciones, sino también cómo inscribirlas, hacerlas proteger y, por supuesto, generar recursos a partir de ellas? Tal como lo hacen otros tantos en nuestro país con recursos. Atento, el 22 de octubre. Estoy pidiéndoles ahí una entrevista antes para que hagamos el llamado y también la gente se interese, conozca cuál es la realidad de esto, porque cualquier persona que está en Santiago y conoce sobre la ley de propiedad intelectual, cómo inscribir no una marca, sino un producto, o un servicio, y junto con ello, ¿cómo generar un negocio a partir de aquello o proteger también su propiedad? Se lo vamos a explicar, ¿ya? Porque la verdad hay personas en Santiago que van y lo hacen y listo. ¿Y nosotros? Y luego dicen, no, pero es que esto es único. El registro de propiedad intelectual no dice eso. Ahí le voy a explicar después por qué. Continuamos, 2007. Con este cerramos Everincilla. Un día como hoy, el 2007, después de, creo que casi total, completa y absolutamente, desde el día que Pedro de Valdivia se le ocurrió con Aya empezar a cuspear los palos para levantar un fuerte a la orilla del río, desde ese tiempo que ellos querían ser región. Es más, Pedro de Valdivia se los había prometido, pero nunca fue. Santa María la Blanca de Valdivia y todos su contorno será considerado, proclamado región de los ríos un día como hoy del 2007, siendo la ciudad de Valdivia o Santa María la Blanca de Valdivia la capital, recuperando así la autonomía que tuvieron incluso antes de la independencia. Así que gracias. En realidad, al igual que nosotros y algunas provincias, como por ejemplo el sur de Aysén, era parte de la provincia de Última Esperanza. Era parte de Magallanes. Y para nosotros, Palena, la provincia de Palena, sigue siendo Aysén. Por lo menos para mí. Sigue siendo Aysén. Y así sucesivamente, ¿no? Así Valdivia, Ranco, Valdivia también fueron afectados por los procesos de regionalización, quedando en medio de dos regiones, Araucanía y Los Lagos. Y bueno, lograron ser región un día como hoy. Así que felicitaciones, como siempre, a la región de Los Ríos, que no tiene tantos ríos como nosotros tampoco. Y la región de Los Lagos, que tampoco tiene tantos lagos como nosotros. Siempre se los digo. Pero bueno, igual los queremos. Igual los queremos mucho. Conmemoraciones. Hoy es el Día Internacional de la No Violencia. ¿Por quién? Por Gandhi, el amigo del caballero del mostacho rarúfico, ¿no? Que fue proclamado por la Asamblea Nacional General de las Naciones Unidas un 15 de junio del 2007. Así que si hoy día a usted se le cruza literalmente un gato negro que no tiene nada absolutamente que ver con las malas decisiones que usted ha tomado toda su vida, o si en efecto hoy es un día laboral en extremo pesado, o hoy día literalmente en la casa todos andan cada uno en su antena de wifi, usted no pesque, porque hoy día es el día de la no violencia. Así que deja fluir, papito. Así que haz que las cosas funcionen, y si no funcionan, no funcionan. Y si hay problemas y tú no los puedes resolver, no es problema tuyo, es problema del resto. Así, piénsalo así. Así que hoy es el día de la no violencia. Evelyn, por favor, hoy día nos portamos bien. 8 de la mañana con 56 minutos. ¿Qué vamos a escuchar? ¿Romina Power o regionalización? Romina Power, please. Me encantó ese apoyo, Evelyn.

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1: Son las 8 de la mañana y 59 minutos.
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0: 9:03, estamos de vuelta y por supuesto estamos con... Yo no sé si me van a invitar a jugar aquí porque yo estoy viendo juguetes. Trajeron una caja de juguetes y yo me emocioné, pero no sé qué vamos a hacer con ella. me acompaña parte de la Escuela Altamira de Coyhaique, quien nos trae una iniciativa que está desarrollando a través de los FONTED, o Fondos, ¿cierto?, de Desarrollo Educativo, que fueron acreedores este 2026. Y para nosotros, mire, yo estoy viendo algunas cosas y me parece maravilloso, porque son proyectos pequeños, pero proyectos a los cuales hay que sacarles el jugo literalmente, y todo aporte, todo apoyo al desarrollo intelectual, cognitivo y emocional de nuestros hijos en el aula. De verdad, es un tremendo apoyo para todas las familias de padres, madres, trabajadoras que van a dejar a sus hijos con toda la fe y la confianza del mundo para que pasen más horas en ese establecimiento, bajo ese techo y contigo en la casa. Porque después se van a dormir los niños y te cuentan todo lo que han desarrollado, y es maravilloso parte de las cositas que nos trajeron. Así que saludo a esta hora, está con nosotros doña Carla Bello Vidal, ella es terapeuta ocupacional de Casita Terapéutica, que trajo todos los juguetes. ¿Cómo estás, Carla?
1: Hola, muy buenos días. Muy bien, gracias.
0: Excelente. Está con nosotros también la coordinadora del programa PIE, que ustedes conocen bien dentro de los establecimientos, ¿cierto? Son los programas de integración escolar, que es un gran aporte que tiene hoy nuestra educación pública también en los establecimientos dentro y fuera del aula. ¿Cómo está doña Carla Enríquez Valdés?
2: Hola, buenos días. Muy bien, gracias.
0: Y por supuesto aquí la manda más de este buque, que me decía, no, yo no quiero hablar, pero es la más importante para mí. Doña Paulina Campos Cárcamo, presidenta del Centro de Padres y Apoderados de la Escuela Altamira de Coyhaique.
3: Hola, buenos días.
0: Gracias por estar aquí también, Paulina. Cuéntenme sobre este taller de bienestar emocional e inclusión educativa. Paulina, si tú me puedes decir, ¿por qué este proyecto en el FONDED, al FONDED?
3: Bueno, este proyecto es importante porque en los tiempos actuales ya hay más cantidad de niños neurodivergentes. Era importante para nuestro colegio, igual que necesitábamos habilitarlo, implementar más... implementar lo que era equipamiento del al colegio. Nosotros instalamos una sala de calma que ya la tenían lista, pero faltaba todavía más material. Aparte de esto, igual nosotros en el proyecto que ganamos, los profesores y asistentes de la educación tienen la posibilidad de asistir a talleres ya para perfeccionamiento, para que se actualicen más igual. Así que era muy necesario esta salita que tenemos.
0: Oye, qué lindo que tengan una sala también que permita la contención, el control de los pequeños que requieren de este tipo de espacios, porque no es fácil. No dentro del ámbito familiar o dentro del contexto cercano, uno conoce a sus hijos. Pero cuando hablamos de los equipos pedagógicos, asistentes de la educación y además los compañeros, ¿cierto? Y compañeras que los acompañan todos los días en la sala, sí. Estamos hablando de más personas que debiesen tener, uno espera, ¿cierto?, que tuvieran la misma concepción que uno, pero eso es imposible. Por lo tanto, estas salas, que me parece que es la que estamos viendo ahí, en el video, es la que colabora con que los niños... que neurodivergentes puedan también controlarse, puedan también mejorar, puedan relajarse y junto con ello también volver a continuar en la rutina diaria. Ese es el tema, ¿ya? Carla, si nos puedes contar parte de lo que estamos viendo antes de continuar con... ¡Oh, qué bonito! Es que esto yo solo...
3: No, si esta sala quedó maravillosa. El antes y el después que había, no, es otra cosa, es muy linda. Y ayer cuando inauguramos la salita, bueno, y darle las gracias igual a la ilustre Municipalidad de Coyhaique, que ellos son los que nos entregaron estos fondos, al señor alcalde Carlos Gatica, porque la verdad que esto nunca se había visto, de que en otros alcaldes hayan hecho entregar estos fondos, ¿me entiendes? Entonces estamos muy agradecidos, pero hay un antes y un después de la salita impresionante. Sí, los niños quedaron ayer fascinados con el tema de entrar a la sala y empezar a ver todos los juguetes, todo lo que había. Así que hay sonidos igual de pajaritos, hay luces.
0: Textura, veo también.
3: Textura,
0: que es
3: súper
0: importante para algunos niños y niñas neurodivergentes, que incluso adultos también lo requieren y lo necesitan. No sé, Carla, si me puedes explicar un poco parte de lo que estábamos viendo, porque no, yo no sé si se acuerdan nuestros auditores cuando fuimos en su minuto a una escuela del Club de Leones y nos invitaron para conocer. Ellos tienen poquitos alumnos, pero brindan un servicio hace muchos años en torno justamente a niños neurodivergentes. Pudimos entrar a la sala con los niños y de verdad para uno fue muy emocionante, porque los niños se comunican, los niños bajan las revoluciones y junto con ello también logran comprender, dentro del impacto que pueden tener algunas sensaciones, logran comprender el lugar en el que están y volver a comunicarse y volver a interactuar con todos. Entonces, ver que eso está hoy día también en una sala de clase, wow. Carla, si me puedes explicar un poco.
2: Bueno, te comento. Bueno, primero que todo, muy agradecida al Centro General de Padres de la escuela. La verdad es que en especial de la señora Paulina, tengo que mencionar, porque en el fondo esto es por iniciativa de ellos que vieron la necesidad en nuestra escuelita y comenzaron a agilizar y a realizar este proyecto. El proyecto, como bien comentaba ella, estaba implementar mejor esta sala de calma, ¿ya? La sala de calma, la verdad es que está pensada en cualquier estudiante que lo requiera, no solamente los estudiantes neurodivergentes. En ocasiones, digamos, hay niños que necesitan un momento de estar fuera de aula por cualquier situación, incluso alguna situación familiar o momentánea, o una sobrecarga por una evaluación, por un conflicto con un compañero, etcétera. Y esta sala está pensada justamente en poder otorgar un espacio de calma y también de estimulación sensorial, que muchos estudiantes, bueno, ahí Carlita lo va a especificar mejor, les permite, digamos, volver a la calma, a regularse. Entonces, si bien uno también siempre lo asocia a la neurodivergencia, la verdad es que está pensado en cualquier estudiante que lo requiera. E incluso en algún funcionario que en algún momento requiera un momento de estar fuera del espacio de más ruido y todo, y volver a este lugar. La sala de calma tiene estimulación, bueno, lumínica, luces, sonidos suaves, todo digamos que lleve acá a la calma. Algunos objetos táctiles, bueno, trajimos algunas cosas y Carla, terapeuta ocupacional, se los va a mostrar, y que es súper importante, pero también para nosotros era fundamental que los funcionarios supieran, aprendieran, comprendieran, se actualizaran en el uso de este espacio.
0: Carla, lo que estamos viendo es una capacitación, sí, al equipo docente.
2: Exactamente.
0: Ya.
2: Es una de las capacitaciones que tenemos planificadas dentro del proyecto para justamente capacitar a los docentes, para que experimentan también con el material, para que comprendan en qué momentos de usarse y también comprendan por qué es necesario un momento y una sala de calma.
0: Y para hablar justamente no solo de los implementos, yo estoy viendo el perrito que es como de arena, aserrín y arena, que son pesaditos, que lo vimos hace un tiempo atrás, creo que el año pasado estuvieron con nosotros parte también de alumnos de primer ciclo de otro establecimiento, que ellos hacían con sus propias manos saquitos de arroz con semillas para poder utilizarlos, para calmarse, para mejorar incluso su concentración dentro del aula. Yo decía, wow, o sea, si los niños hoy día saben eso, nosotros lo único que hacían era, mire su cuaderno, déjete hablar, lo único que nos hacían, y por eso nuestra mente divagaba y nunca pusimos atención al pizarrón. Pero ¿o ustedes lo hicieron pasar alguna vez a limpiar el pizarrón? Yo lo odiaba. Odio la sensación de la tiza. La odio hasta los días de hoy. Sí. La sensación de la tiza. A mí me gustaba jugar lucha, pero en la escuela. Pero la sensación de la tiza en las manos, debajo de las uñas, todavía me desconcentra. Y ese tipo de cosas los profes antes no tenían por qué entenderlas, saberlas. Ellos tenían el mismo grupo de seres humanos delante de ellos y ellos tenían que sacar adelante todo ese grupo junto. Ese era su orden, esa era su meta. y hoy día lo siguen teniendo, pero con la conciencia de que todas las personas somos distintas. Así que Carlita Bello, que es la terapeuta ocupacional que vemos ahí haciendo las capacitaciones, cuéntanos, porque trajo una caja de juguetes, o sea, no son juguetes, ¿ah? Pero son implementos que se utilizan para poder mejorar también la capacidad de atención y mejorar también la concentración de los jóvenes y los niños. ¿Puedo ver algunos?
1: Claro, aquí te los voy a
0: pasar. Ya, ¿estos cómo es que se llaman estos? ¿Popu?
1: Popi.
0: Ya, esas sí. Cositas son maravillosas, pero nosotros somos, usted y yo, señora y señor que me está mirando y me está juzgando a esta hora porque yo estoy jugando. ¿Usted cuando le compraban, nunca le compraron un microcomponente en la casa? Mira que me fui bien atrás, pero venía, o cosas delicadas venían envueltas en un papel, una bolsita que traía muchas pelotitas y yo me las peleaba.
2: Sí.
0: Ese era el mejor juguete que uno podía tener. Horas. ¿Y para qué son todos estos cositos?
1: Sí, les cuento un poquito. Bueno, nosotros como casita terapéutica estamos apoyando la línea de capacitación que tiene este proyecto que se adjudicó el Colegio Altamira, y estamos preparando una serie de charlas. Ya en esta ocasión yo preparé la primera, que tenía que ver con la base de la integración sensorial. Hoy, bueno, tenemos harta evidencia científica de por qué todos estos elementos sirven. Ya hay un porqué, hay un estudio profundo detrás de por qué sirven, no solo porque son atractivos para los niños y también para los adultos, sino que también porque a nivel neurológico generan un estado de calma. ¿Ya? De hecho, lo estás experimentando. Claro. Entonces, la primera charla ya se realizó de integración sensorial, donde se les explicó a los docentes, a los funcionarios en general, es importante eso, porque no solo profes, igual asistentes de la educación, por ejemplo, las tías que son inspectoras, que también tienen un vínculo súper cercano con los niños, que a veces requieren estos apoyos, y se capacitó al equipo en general. ¿Ya? Y también tenemos algunas otras charlas que vamos a realizar en el mes de octubre a cargo de la psicóloga María Teresa Lizana y fonoaudióloga Carolina Villagra, también del equipo de casita terapéutica. Así que bien, bueno, lo que puedes ver acá, por ejemplo, esta, yo creo que te va a gustar mucho. Es una...
0: Yo utilizo una gata de verdad. Un gato de verdad para esto. Tengo una gata que cumple peso. Este objetivo. Ay, qué rico.
1: Sí, bueno, todo lo que tiene que ver con peso, con compresión, todos los estímulos táctiles que vemos, lo visual, por eso son tan atractivos también, lo auditivo, lo que veíamos también en esta lámpara maravillosa que tiene como pececito. Sí. Ya también ahí vemos estímulos visuales, auditivos, táctiles, de diferente tipo, que a nivel cerebral los niños los integran y van generando ciertos patrones de calma, ya dependiendo también del perfil sensorial de cada niño. En esta charla, por ejemplo, en la primera charla abordamos lo que son las disfunciones sensoriales más evidentes o más las que más se generan en el contexto educativo o lo que más estamos como propensos a tener en el contexto educativo. Así que abordamos todo como este lado más técnico, más teórico, pero también, por supuesto, como veían en las imágenes, el lado práctico, que es lo más entretenido, que ya es el contacto con cada uno de los juguetes, entender para qué sirven, etcétera.
0: La textura es un tema, ¿no? Las personas que nos están escuchando, usted dice, ¿por qué las cosas con peso? ¿Se acuerdan que hablábamos con los chicos? ¿Por qué usan cosas con peso? Que me acuerdo que vino doña Yorka Chiuquian con sus niños y nos explicó. Uh-huh. Tenemos su plantita, muchachos, ellos nos trajeron lindos regalos. ¿Por qué cosas con peso? Usted cuando duerme en la casa, viejos, ustedes que me están escuchando, cuando duermen en el puesto o hacen un campamento, necesitan dormir así. Así. Bien arrebozado y ojalá con todos los cueros encima. Esa tiene una razón de ser, la compresión.
1: Claro, la presión, el tacto profundo, la compresión también, porque a nivel sensorial, el peso y principalmente la compresión, lo que tú dices como esa sensación de abrazo, de apretar, eso genera a nivel proprioceptivo, que es uno de los sentidos que tenemos, calma. ¿Ya? Da una señal de calma, por decirlo así, a nuestro cerebro.
0: Y usted
1: por decirlo
0: duerme
1: en
0: mejor
1: fácil.
0: Y descansa.
1: Claro.
0: Esa es la realidad.
1: Sí. Mira, por ejemplo, acá tenemos otro elemento también súper útil, que es los canceladores.
0: Canceladores
1: sí.
0: De ruido.
1: Canceladores de ruido. Yo, por ejemplo, en este momento puedo seguirte escuchando, pero se aísla el ruido exterior. ¿ya? Entonces ayuda bastante a los niños que se saturan fácilmente con estímulos auditivos, y en un colegio eso es muy común, porque dentro de la sala de clases tenemos 30 niños, ¿cierto?, que están hablando a la misma vez de repente el profesor, o de repente, por ejemplo, vemos otros contextos dentro de la escuelita, el acto del 18 de septiembre, la celebración de, no sé, del Día del Carabinero, ya actos que donde se junta mucha gente, y hay niños que son más sensibles a nivel auditivo y estos elementos son maravillosos para ellos, ¿ya? Entonces, claro, cada niño tiene un perfil sensorial distinto y cada niño puede explorar en esta salita qué es lo que más le acomoda a él para volver a la calma, ¿ya? Hay niños que, por ejemplo, bueno, obviamente no pudimos traer el balón, el balón terapéutico, pero hay niños que se regulan rebotando sobre el balón, o bien sentados en el balón o de guatitas sobre el balón. Entonces ahí resignificamos un poco este concepto que nosotros como adultos tenemos de la calma, que hay que entender que hay niños o personas que se calman en movimiento.
0: Exacto.
1: Sí. Entonces, bueno, todos esos tipos de conceptos estuvimos revisando en esta primera charla de integración sensorial.
0: Como ha cambiado el tiempo, a uno lo mandaban a una esquina y te quedas ahí hasta que te calmes.
1: Claro.
0: O, ¿cierto?, o hoy día existen las posibilidades también de que se calmen de la misma manera en que entendemos los papás en casa, que hemos entendido que nuestros hijos se calman, que fuera de una pantalla, sino que más bien, ¿cierto?, comprendiendo el espacio que están ocupando y también de a poquito volver a reintegrarse, como decíamos, a la rutina con sus demás compañeros. Y aquí no se trata de clasificar, como bien dijo la coordinadora del PIE, sino más bien que esté abierto para todos, y eso es un gran beneficio, incluso también para el personal docente, asistentes de la educación y cualquier persona que lo requiera, porque no necesitamos una etiqueta que diga neurodivergente para que las personas entiendan que deben ser bien tratadas. Necesitamos ser más empáticos. Pueden ser las tías de la cocina, puede ser el personal del bus que los lleva o del transporte, puede ser hasta un apoderado que lo necesita en algún minuto, porque cuando a veces toca dar buenas o malas noticias, no todo el mundo las toma de la misma manera. Esa es la realidad, ¿no? Y ustedes dicen que esto continúa, ¿cierto, doña Carolina?
2: Sí. Bueno, ayer fue como un hito de inauguración de la salita y además continúa con los talleres y con estas cápsulas también educativas para la comunidad educativa.
0: Y eso lo van a compartir además de sus redes sociales, me imagino, en los grupos de WhatsApp.
2: Sí, sí.
0: Claro, porque no todos los papás, no todos los apoderados, no todas las mamás tenemos por qué entender de igual manera las cosas, ¿no?
2: Absolutamente. También está pensado en algún momento poder involucrar más presencialmente a los papás, digamos, en este proceso. La verdad es que esto es, si bien se comienza, no tiene un punto de término, ¿ya? Porque siempre se están implementando cosas nuevas, uno siempre está aprendiendo cosas nuevas, que es importante también adaptándose a nuestros estudiantes, que es fundamental, ¿ya? La visión hoy día de las escuelas, más que el estudiante se adecue a la escuela, al contexto, es que la escuela vaya eliminando las barreras del aprendizaje para que todos puedan participar.
0: Excelente. Y por último, cierto, Paulina, cuéntanos por favor cómo lo han adoptado. Bueno, esto es nuevo, este proyecto está en ejecución por si acaso, ¿eh? Pero cómo lo han ido recibiendo también los demás padres, madres, apoderados.
3: Bueno, los apoderados están muy contentos. Igual falta que participen un poquito más, ha sido algunos un poco difícil, pero siempre hay apoderados que son muy comprometidos, están muy felices con este proyecto y con todo lo que se ha hecho en la escuela, porque igual hemos hecho hartas cositas. La escuela es una escuela pequeña, pero muy familiar, así que, ¿no?, felices. Yo, los niños igual, los niños están fascinados con todo esto que se está haciendo nuevamente. Así que eso, ¿no? Están muy, muy felices los papás. Necesitamos un poquito más de participación, pero ahí vamos acelerando la...
0: Si quieren ir a conocer la sala en algún minuto.
3: Sí, están abiertas las puertas para que vayan a visitar la sala. A lo mejor igual sería bueno, ahora que estamos conversando, igual implementar que pueda ir papá e hijo para poder tener un momento de... A lo mejor puedan jugar, puedan conocer los nuevos materiales. y estén al tanto de lo que se, de lo que está ejecutando el colegio. Entonces están todos invitados, todos los papás del colegio, que se comuniquen con la tía Carla, conmigo, y puedan asistir ahí a estar un momento, porque la verdad es que estar ahí es muy distinto a decir que no hay una salita de calma a lo que uno vive en ese momento cuando está ahí. A mí me pasó ayer y es muy distinto. La sensación, la tranquilidad que brinda todo, quedó mero espectacular.
0: Te creo, porque cuando nosotros fuimos con el equipo, con Kenny en su minuto, nos invitaron hace un par de años, yo tampoco las conocía, sabía que existían, pero no las conocía, y de verdad, luego logramos comunicarnos, los niños nos llevaron a su sala porque nos dijeron, es difícil que los chiquillos no se asusten con ustedes.

0: La Carlita Abello nos puede explicar, saber, por ejemplo, tú no sabes qué juguete, qué, porque estos no son juguetes, ¿cómo se llaman, Carla?
1: Sí, elementos sensoriales.
2: Elementos son juguetes.
0: Ya, elementos sensoriales, sí, pero para mí son juguetes, claro, también.
2: Pero quizás, una función sensorial.
0: Claro, usted no sabe quizás lo que puede tener o el impacto que puede tener para su hijo y quiere conocerlos, porque no, nosotros que aprendimos. Mira, aquí hay uno muy simple, Evelyn, si lo puedes mostrar. Uno muy simple que todos yo creo que en algún minuto jugamos o nuestras mamás nos dieron. ¿A dónde lo pongo acá?
2: Y este es maravilloso igual.
0: Mira. Un reloj. Ah, este, mira. Está el reloj, que es como un reloj de ¿cómo se llama?
3: Lava.
0: De agua. Reloj
3: lava,
0: de lava. Claro, son como las lamparitas de lava. Pero este...
2: Perdón.
0: ¡Ay! ¡Ya me encantan estos! Todos los que conocimos el corrugado del sistema eléctrico, somos antiguos igual. Mira, el corrugado. ¡Ah! ¡Qué entretenido! ¡Ay, esto es maravilloso! Pero miren esto, que es sumamente simple. Yo... ¡Oh! Esto nunca lo he visto. Espérame, mira, quiero mostrar esto que es muy simple porque yo creo que muchos de ustedes alguna vez lo usaron y no se daban cuenta. Y es una bochita, una bolita de estas de la polca, una polca propia, dentro de un pequeño tubo. Y usted juega con esto para allá, para acá, para allá. Y seguramente ustedes jugaron muchas veces con esto. Muchas veces. Y es súper simple. Y no necesita gran desarrollo tecnológico para realizar. No necesita una impresora 3D. Necesita una mallita y una bocha. Y esto ayuda mucho a las personas a calmarse. Ah, sí, ¿cómo se llamaban esto? Spinner. Ah, sí, andaban todos con estas cuestiones. Sí. Mire, nosotros éramos más antiguos, andábamos llenos de grasa las uñas porque usábamos rodamientos, ¿cierto? ¿Y esto qué era?
2: Es un anillo.
1: Un anillo sensorial. Se expande. Sí, bueno.
0: ¡Ay, qué genial!
2: Sí. ¡Ah, los squishy!
0: ¡Wow!
2: Que son como bien... Que a los niños les encanta, son súper blanditos.
0: Esto está de moda, pero sí, los niños lo ocupan también. Son herramientas sensoriales, pero están de moda. A la Caté le gustó. ¿Te gusta, Caté? Son, claro, y los niños los coleccionan, pero tiene que ver justamente... Mamá, ¿puedo hacer slime? No, no me gastes el detergente en eso. Tú le dices, ¿cierto?
2: Me vas a manchar todo.
0: No, porque me lo vas a pegar en la alfombra. Y sí, señora, va a quedar todo pegoteado por todos lados. Pero deje que lo hagan. Si usted jugaba con barro, con tijeretas, con gusanos, ¿cuál es el problema? Bueno, sí, nosotros, nuestra mamá, con que no le mentiéramos las cuestiones a la cocina, no había problema. Pero todo esto adminículos, ¿cierto? Van a estar disponibles entonces en la salita sensorial y también para quien lo necesite.
3: Sí, van a estar disponibles y el papá, la mamá que quiera acompañar a su hijo... Bienvenido es igual.
0: Sí, porque quizás como yo, usted no es su hijo el neurodivergente y puede ser usted.
3: Sí, la verdad que todos los niños quedan fascinados. No importa el diagnóstico ni nada aquí, nada, solo que el niño necesita estar un momento a lo mejor en calma, jugando tranquilamente.
0: Maravilloso. Bueno, ustedes quizás no lo notan, pero han roto muchas tapas del lápiz Bic en su vida. O quizás no lo notan, pero siempre las monedas les rompieron los bolsillos. Sí. O los botones de las camisas del puño sufrían. Bueno, es porque ustedes necesitaban, ¿cierto?, un acompañamiento justamente táctil para poder relajarse y calmarse. Lo han visto en pueblos musulmanes que desde pequeño, desde los 10 años, ellos deben usar sistemas táctiles para meditar. Esto tiene cientos de años de uso. No es de ahora. No es de ahora que se usa. Se usa hace cientos y cientos de años. No es solo para rezar. Es para meditar. Por si acaso.
2: O cuando se comen las uñas.
0: Oh, es comerse las uñas. Yo me comía los lápices.
2: Se comen los lápices. Las gomas.
4: Las tirantes de la ropa.
0: La corbata, el cierre.
2: Sí.
0: Sí. Y mi papá le ponía ají a los lápices y ahora me gusta el ají. Me encanta el ají. Nunca lograste nada, papá. Pero todo esto de adminículo yo lo felicito porque los Fonded, ¿cierto?, fueron una apuesta también de la apertura de recursos para

0: apoyar a la educación, y dentro de ello se agradece a la ilustre municipalidad de Coyhaique, al alcalde y su consejo, además de las comisiones que estuvieron revisando la cantidad de proyectos que llegaron. El otro día hablábamos de cuántos proyectos llegaron, por ejemplo, para adultos mayores, y fueron un montón. Entonces, de a poco, la cantidad de recursos que deben ser administrados y gestionados para este tipo de iniciativas van en directo beneficio de las familias. De las
1: agradecer mucho a la señorita Evelyn Retamale. Ella tuvo mucha disposición en ayudarnos, en aclarar dudas, siempre estaba dispuesta. Siempre uno le preguntaba algo y estaba ahí contestando. Así que no, muy agradecida de ella.
0: Maravilloso. Felicitaciones a la Escuela Altamira, que nos vino a presentar, ¿cierto?, este proyecto Taller de Bienestar Emocional e Inclusión Educativa Escuela Altamira 2026. Y por supuesto, cuando ya termine ahí, nos cuentan cómo estuvo. Y por supuesto, para ir a la segunda patita, me imagino.
2: Sí, vamos,
0: ¿cierto?,
2: a la segunda patita.
0: Eso, sí. Muy bien. Muchas gracias, chiquillas, por estar con nosotros. Y un saludo enorme también a toda la comunidad de la Escuela Altamira de Coyhaique. 9:31, nosotros vamos a una pausa y ya volvemos.
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4: Son las 9:31.
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Oye, ¿quién me robó el mate? La Evelyn me robó el mate. Tal cual. Pasa, mi elemento sensorial es mi mate, Evelyn. Por favor, si ese es mi elemento sensorial. Oh, ¿no te tomaste todo el agua? Ah, sí, no, ni un éxito en este programa. Ni un éxito en este programa. ¿Qué quieren que les diga? Evelyn, vamos con las... Iba a decir la efeméride. Nada que ver, son las... 9:44. Vamos con auspicios, Evelyn Mútela, a esta hora que les hace posible la existencia de tu radio y tu matinal, porque es viernes y nuestro cuerpecito lo sabe. 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

0: 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Ay, señor. Ay, nos puso un corazoncito en la escuela Altamira de Coyhaique. ¿Sabe qué le dijimos? Le dijimos que vengan con los niños, que van a empezar a ocupar la sala sensorial. Así que los dejamos invitados para que vengan. ¿Qué nos dicen? Excelente datos. Excelente la escuela Altamira. Excelentes profesionales y personas, doña Carla Bello. Felicitaciones. Hola, dice la ID. Saludos, ID. Buenos días. Excelente iniciativa. Un saludo a la tía Carlita Bello de León Negue, que la está viendo. ¡Ah! Mira, no la alcancé a decir. Ahí estaban entonces parte de los saluditos que tengo aquí. Mi hijo, ¿qué nos dice Daisy Maldonado? Mi hija será feliz en esa salita. ¡Qué bueno! Mira, nos mandaron una foto de Tortel. Está bonito Tortel, ¿cierto? Está bonito Tortel. Mándenos más fotos todos los días si quieren. De todos los lugares que ustedes piensen, mándenos para verlos. Nosotros somos más felices. Un saludo a mi primita Eliana Rosas también, que me está mirando a esta hora. Debe estar tomando sus mates ya. Un abracito, prima. Mira que está lindo Tortel. Mira cómo ya brotaron. Bueno, Tortel siempre es verdecita. De hecho, mira, a propósito de Tortel, saludos, amiga. Mira, mira, a propósito de Tortel, mira este. Este regalo de Tortel. Mira. Qué lindo. ¿Cómo es que se llama? Ya me olvidé. Desde el alma. Tienen unas pasarelas. Es que quería mostrarlo. Que... yo soy... tiene una pasarela. El logo. Gracias. ¿Viste? De Tortel. Tortel lindo. Siempre verde, Tortel. Tortel lindo. Chiquillo de Tortel, háganos un favor, por favor. Háganos un favor, Tortel. ¿Existe la posibilidad de que haya estado la Dirección General de Aeronáutica allá? Yo no sé por qué, pero le ayuntaron medio a medio con el tiempo en algún minuto. Yo lo digo así porque de verdad... de verdad... ¡Ah, Mirna! ¡Mirnita, ya! Le vamos. Mirna Vidal nos mandó esa hermosa foto. Mirna, que están lindos los arbolitos ya brotando. ¿Existe la posibilidad que en Tortel, ustedes que tienen el acceso, quizás algunos ya lo olvidaron, pero hace como 8 años, no más, po, más tiempo atrás, el troncal, el cable de fibra óptica austral entró por Tortel? Tortel todavía no lograba tener mínimamente, en esos tiempos, mantener constante la energía eléctrica, la generación. Y llegó el cable de la fibra óptica. El cable no es que lo hayan dejado atado al palenque. Bueno, pero harto rato estuvo atado al palenque ahí el cable de la fibra óptica, por el cual... ¿qué es un cable de fibra óptica? Es, en realidad, una carretera digital de datos e informaciones y telecomunicaciones, y junto con ello quedó ahí esperando, cierto, la infraestructura habilitante para poder potenciarlo, recibirlo y conectarlo. Harto hemos demorado en que ese cable que entró por el mar en Tortel llegue con un pelito de fibra óptica a distintos puntos de la región del sur hacia el norte. No alcanzó Pavilla, eso ya lo sabíamos, pero del sur hacia el norte. Pero nos hace falta una camarita glúfica. O si hay algún vecino, ¿cierto? También vecino o vecina que tenga alguna cámara de seguridad, por último, que nos quiera prestar el link para ver Tortel todos los días. Porque de verdad que Tortel es único. Se nos olvida que Tortel es único. Si bien Puerto Edén es similar, si bien existe Gala también es similar, Tortel es único en el nivel de infraestructura y de desarrollo que ha logrado a través del tiempo y su historia en ese punto estratégico geográfico. Así que queremos verlos todos los días. Sus montañas nevadas, el fiordo ahí, la bahía escarchada, o hermoso cuando hay sol. Todo, eso queremos ver. Así que, si alguien lo tiene, mándennos. ¿Ah? Mirnita, ahí que nos estás escuchando, si alguien tiene una camarita glúfica ahí conectada, que ustedes tienen buena señal arriba más que nada, abajo un poco más malita, pero arriba hay buena señal, nosotros felices, por si acaso. ¿Qué nos llega ahora? Buenos días, nos dice. Un saludito, por favor. Oh, ¿es a mi pareja? Yo no tengo pareja ni la rodilla, pues, hija de Dios. No, a la pareja de... Vale. Ah, a la pareja de Andrea Martínez. Ah, yo me especifique porque yo dije, ¿qué? ¿Qué pasó? Un saludito, por favor, a mi pareja Rodrigo Vera y a mi amiga Leticia Miranda, de parte de Andrea Martínez. ¿Se van a salir hoy día a bailar? ¿Van a hacerse algo riquito? ¿Van a...? ¿Ah? ¿Es viernes? ¿Nos subirá la parafina? Pero nosotros somos un país medianamente... ¿cómo nos dicen ahora? Resiliente. Pero más que resiliente, nosotros pecamos de mensos también, varias veces. Pero no importa porque es viernes. ¿Cierto?
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0: ¿Y los vamos a saludar con algún temita? ¿Qué nos pidieron? Ya Andrea Martínez dice la Evelyn Mutter que como no le pediste tema para Rodrigo Vera y Leticia Miranda y por supuesto para la Andrea Martínez. Así, mira Andreita, así tienes que bailar con tu amiga Leticia. ¿Quién no va? De ustedes, que las cachorritas y ustedes, que la cumbia villera después, pero en realidad ellos fueron al Festival de Viña, a la Concha Acústica se llamaba en ese tiempo, así se llamaba. A sacudir literalmente también bajo ese ritmo. Ellas fueron pioneras. Y Antonio Ríos, que además sus bailarinas bailaban en lengua de señas. No sé qué seña era esta, pero... ¡Fiesta! Dice banda.

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1: Son las 10 de la mañana en punto.
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0: de vuelta y yo ya tengo mi elemento sensorial en las manos, me lo devolvió la Evelyn. Mi mate, porque a esta hora en Riquezas del Bosque vamos a recibir al joven ingeniero agrónomo y productor, representante de la empresa Notofungus, qué bonito nombre. Desde Magallanes está con nosotros don Bruno Montesinos. Muy buenos días, ¿me escuchas bien, Bruno?
1: Hola, buenos días. Sí, ¿ustedes también?
0: Excelente, fuerte y claro. ¿Dónde estás, Bruno?
1: Yo ahora mismo me encuentro en mi casa, igual día frío. Partimos de temprano igual haciendo cositas afuera.
0: ¿Desde qué lugar de Magallanes estás?
1: Ah, yo soy de Punta Arenas. Nacido y criado.
0: De acá. Ah, pero mira, ahí sin Magallanes... No hay fronteras entre nosotros. Oye, Bruno, junto con agradecerte tu presencia aquí para darnos a conocer parte de la experiencia de esta empresa de que llevas junto a tu pareja, de esta iniciativa que además colabora asociativamente con su comunidad. Primero, presentarte las disculpas porque Claudita tiene por problemas de salud hoy día no puede estar con nosotros, pero te manda muchos cariños y agradece, por supuesto, también tu prestancia. Y cuéntanos, por favor... Cierto, este trabajo Notofungus que ustedes han desarrollado, porque además colaboran intrínsecamente con la agrupación Simbiosis Subantártica, que está desarrollando, ¿cierto?, los proyectos de micelio austral, que nosotros también lo hemos mostrado, donde muchas de nuestras productoras han participado también, recolectoras también han participado allá hace 3 años ya.
1: Sí, de hecho, bueno, el proyecto nació, es nuevo relativamente, es algo que estamos construyendo ahora, esta temporada. Yo comencé a cultivar hongos hace unos 4, quizás 5 años. Todo partió como un proyecto de tesis, en verdad. Y fue escalando a lo que ahora ya es como algo más independiente, y de a poco igual ya formalizándonos para poder hacer distintos trabajos. Ahora lo que nosotros nos estamos enfocando más es al área de la biotecnología, que es como tener el material biológico disponible para quizás que en un futuro, ojalá no muy lejano, productores locales ya pueden empezar a diversificar un poco más lo que es su propuesta de alimentos. Y también nosotros ojalá poder producir a gran escala lo que es hongos frescos para la venta en restaurantes o a pequeñas personas que quieran ampliar su demanda, o no solo las pequeñas personas, ¿verdad? Es como queremos intentar abarcar todo lo posible para que la gente tenga diferentes alimentos disponibles.
0: Y
1: también
0: de eso,
1: son alimentos que tienen... ¿sí?
0: Dentro de eso, Bruno, alimentos disponibles. Estamos hablando de Magallanes, donde tú mismo... Mira, acá hay un sol que está abriéndose recién puerta, pero tampoco ha estado muy agradable en la primavera, la verdad.
1: Sí, o sea, digo, mucho sol hoy día no hay.
0: Sí, eso estoy viendo en tu ventana. Pero independiente de ello, la producción de hongos, si bien en nuestros pueblos originarios ya existía la cosmovisión y conocimiento respecto de algunos de los hongos presentes, de la fructificación de los hongos en nuestros bosques, sí, y en otros lugares, como también el consumo medido, temporario también, ¿cierto? Porque dependía, estacional, dependía de ciertos espacios, por ejemplo en otoño principalmente, y primavera. La inclusión de nuevos productos que son exógenos también, como, no sé, pues el boletus, la melena de león y otros. La melena de león está muy de moda. De hecho, para nosotros los que somos dispersos es maravillosa la melena de león, pero no es tan de fácil acceso, me imagino, en condiciones climáticas adversas y bajas temperaturas como las que tenemos en nuestras regiones. Entonces me imagino que también el proceso productivo requiere cierta inversión, requiere cierto acomodamiento y aclimatación.
1: Sí, pero a comparación quizás de la producción de plantas, es un proceso el cual se puede hacer a pequeña escala, que no se requiere un gran espacio, tampoco una gran inversión, no se requieren también tantos componentes de afuera como lo podría ser, no sé, los fertilizantes, no se requiere también una gran cantidad de agua para cultivar este tipo de organismo. Entonces eso igual abre una posibilidad grande a que personas puedan producirlo acá en la región, tanto como para uno mismo, como para sacar un producto a la venta. Y también por los múltiples beneficios que también esto trae, o sea, como zona austral que somos, una de las cosas que tenemos es que tenemos deficiencia en vitamina D. Los hongos son una gran fuente de este recurso, de esta vitamina que tanto nos hace falta. Entre otras cosas también como componentes bioactivos, metabolitos secundarios que generan los hongos, que son específicos de ellos y que nos ayudan en distintos procesos. Hay algunos que son ansiolíticos, otros mejoran la capacidad cognitiva, ayudan al sistema cardíaco, entre otros. O sea, hay para gustos y colores.
0: Exactamente. ¿Y a cuáles están abocando mayormente hoy? Porque estamos viendo parte de las instalaciones de su
1: Sí,
0: pequeña
1: esto, o
0: empresa y está
1: sea,
0: bastante bonito.
1: es una mezcla de todo porque esto igual ha ido como escalando. En un principio, bueno, yo me fui mudando de lo que era el laboratorio de la universidad a ya tener que instalar algo propio. Y en eso arrendaba hace años atrás una oficina. Esa oficina, por ejemplo, como para que se den como una idea, era una oficina no muy grande, que era como de 4x4. Y esa oficina, yo con un nylon la separé y generé un área que era área sucia y área limpia. El área sucia era donde hacíamos como todo lo que era la formulación de los sustratos, todo lo que era la limpieza de los materiales, y en el área limpia era donde hacíamos todo el trabajo ya más de biotecnología, que era el trabajo con los micelios para que no hubieran contaminaciones. Era donde hacíamos también la esterilización de estos sustratos que pueden ver en pantalla. Y teniendo solo ese espacio, ya teníamos como una producción al menos estándar para un grupo de, no sé, una familia de cinco.
0: Wow.
1: Y teníamos harto hongo, o sea, era. Nosotros lo ocupamos más que nada para consumo propio. Y ahora lo estamos escalando más que nada para hacer todo el trabajo de biotecnología que les comentaba. Que este trabajo que es en placa Petri, que es ya haciendo medios de cultivo, bueno, este proceso en verdad es para ir renovando las variedades, porque el hongo tiene una biología que es de ciclos cortos. Son ciclos, son periodos cortos, o sea, uno lo puede comparar como con la producción de una lechuga, que en verdad son alrededor de 60 días. El hongo generalmente igual, yo llego a tener una fructificación lista para consumo alrededor de unos 60 días. Es como el promedio entre variedades. Hay variedades que se demoran más, hay variedades que se demoran un poco menos, pero constantemente hay que ir renovando, hay que ir haciendo, sacando esporas, porque estas esporas también hay que mantenerlas en el tiempo, hay que irlas germinando cada cierto tiempo para también no degenerar la variedad y que no pierda vigor.
0: Oye, Bruno,
1: Que es un poco lo que también. ¿Sí?
0: es que estábamos mirando con mucha atención parte del proceso productivo que estás explicando con las imágenes, ¿cierto? Ustedes ocupan un tipo de sustrato la idea es la venta de un producto final que es tu autoproducción de hongos, pero pequeñita, esto es como para
1: Sí.
0: una cocina, lo puedes tener en tu propia casa. No necesitas ni un
1: Claro, esa
0: invernadero,
1: es la idea.
0: no necesitas una cámara, como tú decías que me aburrí en mi oficina y me puse yo a producir en la oficina y la separé. No, Tiene un formato súper pocket, digamos, súper transportable.
1: La idea es ojalá poder distribuir estas bolsas y que la gente también lo pueda cultivar en casa y que pueda como acercarse un poco más a estos tipos de organismos, que también vivan la experiencia de cómo es el crecimiento, porque de verdad es súper rápido. Es un crecimiento de un mes o 15, 20 días en el que yo ya tengo una seta lista para comer. Y bueno, nosotros igual ojalá estamos escalando ya para hacer una producción más grande y tener espacios habilitados para eso.
0: Oye, y
1: ¿Sí?
0: estoy viendo distintas. Tienen hongo ostra, tienen melena de león. Cuéntanos de las variedades que
1: Sí.
0: están estudiando, a ver.
1: Mira, nosotros ahora de momento, como variedades alimenticias, lo más fácil es el hongo ostra, que es lo más rápido. Así como rápido también es demandante, entonces igual hay que estarlo vigilando diariamente. Pero nosotros quizás queremos apuntar más a lo que es tanto comestible y medicinales. En medicinales tenemos melena de león, que también es comestible. Tenemos reishi y estamos estandarizando el cultivo de cordyceps, que es como uno de los más complicados.
0: El cordyceps, sí lo he escuchado. ¿Y cuál es el beneficio del cordyceps?
1: El cordyceps tiene propiedades de oxigenación celular a nivel del organismo humano. Mejora las condiciones físicas, ayuda con la energía diaria. También tiene estudios que son bastante interesantes, que ayudan como al sistema inmunitario. Y todavía está en estudio, o sea, yo personalmente lo he probado y tiene buenos efectos, o sea, se siente. El tema es que, bueno, eso ya es como lo que queremos seguir escalando, pero la idea es poder llegar a hacer en algún punto extracciones de estos hongos. Pero sí se requiere una maquinaria más avanzada y vamos a ir por paso. Primero es la producción, estandarización y dar a conocer también este tipo de productos en la región.
0: Claro, mira, de acuerdo a Biogena, que está realizando estudios en más de 40, 400, dice aquí, tipos de hongos cordyceps.
1: Un montón.
0: Sí, dice que tradicionalmente en literatura se habla de aumentar la energía y reducir cansancio para mejorar el rendimiento físico, pero se está trabajando, ¿cierto? Ellos están trabajando, que es un laboratorio, creo que es inglés. Está trabajando con más de 400 especies de córdices para lograr un producto, obviamente, para el mercado. Estos son hongos más bien que están disponibles en algunos sectores en gotitas y cosas por el estilo, pero claro, no es que te vayan a dar una bolsa con sustrato inoculado y tú andas, llévatelo a tu cocina y come córdices. No, todo tiene un proceso, ¿cierto, Bruno?
1: Claro. O sea, por ejemplo, con el melena de león, a mí me gustaría que fuera así, o sea,
0: Ese
1: que
0: creo
1: la
0: que sí se
1: gente
0: vende, ¿cierto? Sí. Nosotros
1: sí
0: lo
1: se
0: hemos
1: pudiera
0: tomado en
1: llevar el
0: gotitas.
1: sustrato.
0: Nosotros lo hemos tomado en gotitas mezclado con calafate. Mi calafate era, ¿cierto? Sí. Bueno, me creerás que produjimos lo que no habíamos hecho en años. Créeme, se nos acabaron las gotitas, pero tenemos que comprar más.
1: Genial, sí creo que los probé de. Me los trajeron de Coyhaique,
0: Sí, a nosotros
1: creo que eran,
0: las chiquillas acá nos trajeron y de verdad son buenísimos y ayudan sobre todo, estuvimos conversando de temas súper, súper importantes porque lo nombraste tú a la pasada, pero es mucho más, también muy importante. Hoy tenemos en nuestra región o en lugares, ¿cierto? O en latitudes muy altas, tenemos una falta de vitamina D. Empecemos por ahí. Segundo, eso afecta no solamente la regulación cognitiva, sino, cierto, genera también un mayor cansancio en las personas y dentro de eso los procesos también laborales se ven afectados, pero también los hormonales. Entonces, el proceso de adquisición de la vitamina, que normalmente lo hacemos del sol, de la exposición a la luz diaria, hoy que estamos más metidos que nunca en la oficina o en la casa o al interior, sin estar expuestos al sol, nos hace mucha falta. Y tampoco porque no consumimos los productos que tienen el nivel de radiación solar que nosotros necesitamos. Porque estamos consumiendo manzanas del norte, lechugas del norte, todos los productos vienen del norte, nunca obtuvieron la radiación que nosotros necesitábamos. Entonces, es toda una cadena, es un círculo que la verdad nos está afectando, y este tipo de hongos nos ayuda justamente a nivelar aquello. Imagínate lo interesante y qué bonito sería poder tener, yo sé que hay empresas que lo hacen, ¿eh? Pero qué mejor si los tenemos con hongos ya adaptados a nuestra realidad climática y meteorológica. Bueno, climática.
1: Sí, y bueno, igual algo que tú nombrabas anteriormente era que si bien estos hongos son de afuera, son generalmente son europeos, la idea sería igual aislar y trabajar hongos que son de la región para también darle un valor para darle un valor a las especies nativas que tenemos acá, que puedan ser útiles para la misma gente de la zona, para que se puedan estudiar con mayor facilidad. Eso creo que igual sería algo que a mí personalmente me gustaría apuntar.
0: Bueno, yo los felicito por esta iniciativa, porque de ser recolectores, que es un tipo también de personas que cuidan, colaboran, ¿cierto?, con el conocimiento y la distribución de nuestro reino fungi, además de la producción y la mejora sustentable en nuestra nutrición alimenticia, porque esa es la realidad. Incluso dentro del patrimonio alimentario de nuestra nación, los hongos figuran como uno de los alimentos históricos más conocidos, ¿eh? Incluso en nuestra región de Aysén. Lo que pasa es que estaba soslayado por un prejuicio que consideraba que comer hongos antiguamente, cuando no había carne, cuando no había algo, se veía como de pobreza recolectar cosas, ¿no? Pero en realidad tenía una sapiencia y tenía también un conocimiento propio de nuestros pueblos. Pero hoy el consumo de hongos tiene que venir aparejado no solo con una moda, sino más bien, ¿cierto?, con un cuidado de la salud, lo que era originalmente. Y dentro de ello también la forma de la recolección, pero ya pasar desde la recolección responsable y sostenible, que hacen muchos y se están capacitando y siguen aprendiendo muchos de nuestros pobladores, a ya la producción y entregarte, ¿cierto?, un sustrato, un producto listo para tu autoproducción. Los felicito, o sea, eso ya nos habla muy bien de lo que se está logrando. ¿Cuándo pretenden, o si ya han tenido ustedes alguna posibilidad de venta, han tenido experiencias ya con cadenas de distribución?
1: Hemos vendido un poco de lo que es como hongo fresco. Ahora ya nos estamos estandarizando como para hacer producción ya más grande. Igual nos equipamos con maquinaria nueva, entonces ese igual nos está abriendo como nuevas oportunidades. Se nos subió el techo, entonces ya ahora podemos subir. Y bueno, esto, por lo pronto tenemos una feria que va a ser en el edificio de, va a ser en la UMAC, va a ser en el Departamento de Ciencias Agropecuarias, que fue de donde salimos nosotros.
0: ¿Vuelven a su casa, ya?
1: Volvemos a esas tierras, al laboratorio principal. Y queremos mostrar un poco los productos también, como también concientizar un poco más a la gente, de repente poder ser influencia también para alumnos nuevos que están buscando alternativas de estudio, poder divulgar lo más que se pueda. Y bueno, dentro de eso también el fin de semana del 10, si no me equivoco.
0: ¿La charla, dices tú?
1: Tenemos una actividad en Puerto Williams con el grupo de Simbiosis Subantártica. Sí, el 10 de octubre. Bueno, yo pertenezco también a una asociación que es Simbiosis Subantártica, que nos dedicamos a la educación del reino fungi.

0: Hacemos charlas. Y a mí dentro del grupo me toca el rol del trabajo más de laboratorio, el más científico. Y ahora en Williams lo que vamos a ir a hacer es un poco ir a conocer el pueblo, la ciudad. Entre eso ir a hacer una caminata. Y va a ir un investigador también que es del Centro Cabo de Hornos. Y va a dar una charla que es relacionada a las citarias.
1: Para los que nos están escuchando, Bruno, las citarias, ¿ustedes ya aparecieron citarias? Yo no me pegaba una vuelta por el bosque, pero habían algunas pequeñitas, estaba muy baja la temperatura todavía por acá.
0: Sí, yo personalmente no podría aportar nada porque poco y nada me he metido al
1: Estás
0: bosque
1: pura
0: desde que
1: producción
0: terminó el
1: tú,
0: invierno.
1: pura producción.
0: He estado encerrado de una forma que igual espero pronto ya poder salir. Sí, tengo hartas ganas de.
1: Claro, estoy hablando de las cigüeñas, estoy hablando, cierto, de ese tipo de honguitos que ya deberían estar saliendo. La Evelyn
0: Claro.
1: pregunta, acá nuestra control pregunta, ¿cuándo es la temporada de cigüeñas por allá o de otros tipos de cítara que ustedes también consumen? Porque al final ese hongo tiene varias especies.
0: Yo diría que octubre, noviembre, ya podemos ver algo.
1: Por acá ya deberían
0: Y luego,
1: estar saliendo.
0: sí, y luego se mantiene. Es como, al menos la percepción que yo he tenido, es que se mantiene durante hasta otoño, hasta abril, generalmente, principios de mayo. Pero va saliendo como en distintas etapas, o sea, sale una fructificación, después se mantiene un rato en latencia, después vuelve a salir, depende del bosque, depende de la cantidad de agua que haya caído, entonces como que está ahí latente.
1: Bueno, a nosotros para el norte le llamarán yao yao, nosotros le decimos digüeñe, la Evelyn quiere, no sé qué cosa querías comer tú con digüeñe, Evelyn, hoy día. ¿Qué cosa era?
0: Ceviche.
1: ¿Empanada? Ensalada. Y ella quiere ensalada de digüeñe.
0: Ah.
1: Sí. El pebre, ay, es demasiado bueno. Empanada de digüeña, no, es muy bueno. Es muy
0: Bueno,
1: bueno. Sí.
0: acá se come, pero no hay como
1: No hay
0: tanta.
1: tanto. Ahí, ustedes tienen
0: No,
1: menos
0: no hay tanto,
1: superficie
0: no
1: bosque.
0: son tan grandes tampoco. Y también yo creo que hace falta eso como de educar a la gente, como de que este alimento que es tan noble y que está ahí en los árboles. Se puede recolectar y hay recetas para hacer
1: Y aparte es tan bueno, sí, es
0: así.
1: muy rico. Es muy rico, son
0: ¿Es
1: como
0: rico?
1: 20 especies y las tenemos en Traicén y Magallanes, tenemos tres como que son las más preponderantes, que son las más pequeñitas, no son unos gigantes que aparecen, yo he visto ahí en la Araucanía, unos tremendos, en las pecotras, así un montón y no saben ustedes allá el privilegio que tienen, nosotros acá juntando un bosque entero, kilómetro y kilómetro para juntar por una ensalada, pero bueno, parte de los beneficios y las bondades de nuestra tierra, ¿no? Pero muchas gracias, Bruno, y por supuesto, desearles el mayor de los éxitos en las actividades que están realizando allá en Magallanes. Van a ir a Puerto Williams. Qué bonito, ¿puedes mostrar el logo otra vez? O a Simbiosis Ever en su Facebook, si usted lo sube, su Instagram, si usted los quiere seguir. Ahí está, ¿cierto? Simbiosis.subantártica. Ellos tienen una actividad preparada para el 10 de octubre. En Puerto Williams, en el Comité Cultural, estará Cristian Bringas hablando de Gondwana, de la formación más antigua de nuestras tierras, cómo se separaron, cómo se fueron para otros lados, ¿cierto? Cómo nos dividimos en los notófagos y las cítaras. Así que, si quieren, por supuesto, Bruno, tú les dices acá en Aysén, creo que han visto ya, pero tenemos que dejarlas crecer un poquito. Ha llovido mucho también. Y después la caminata fungi en el sendero de la Villa Uquica. A partir de las 10:30. Buenísimo, los felicito de verdad y esperamos
0: Vamos.
1: pronto, después cuando digamos, ay, voy a comprar melena de león y no voy a comprarle nada a Santiago que me manda, tiene toda una huella de carbono con el costo que tiene el combustible, los camiones y el transporte, prefiero pedirle a Magallanes.

0: aunque me venga en lancha la cuestión, no importa, pero qué bonito sería.
1: Ah, muchísimas gracias. Gracias por la oportunidad, por la conversación. Bueno, la idea es seguir conectando el territorio y poder hacer esta actividad, acercar las cosas a la gente. O sea, es como... creo que es la finalidad que estamos buscando. Que sea más de acá, de la zona, poder compartir más entre los mismos habitantes. Hacer que no todo sea como tan apuntando hacia el norte, sino que seamos nosotros quienes estemos innovando, quienes somos los productores principales. Eso, creo.
0: Excelente. Muchas gracias, Bruno Montesino, tu pareja. ¿Cómo se llama tu pareja?
1: Mi pareja, Milenka Seich.
0: Ah, Milenka. Un gran abrazo. Muchas gracias también por el desarrollo de esta idea de... Imagínate, una idea que surgió de autoproducción y junto con ello también hoy ponerla a disposición del público con la inoculación necesaria y con la seguridad sanitaria y alimenticia también para nuestros pueblos. Esto también habla de soberanía alimentaria. Así que muchas gracias, Bruno.
1: Muchísimas gracias a ustedes. Que tengan un buen día.
0: Igualmente. Esto fue Riquezas del Bosque desde Magallanes. Acá en Aysén también tenemos muchos productores que están justamente implementando, innovando para poder generar este tipo de iniciativas, para que usted se lleve su pedacito. Miren, a mí no me venga con cosas, porque a usted se le florecen las papas en la cocina, no va a poder hacer sus propios hongos. Bueno, usted también genera sus propios hongos, seamos sinceros. Su cuerpito también lo genera, pero no le recomiendo que se lo... No. Estamos hablando de hongos que se comen y que además nos hacen tan bien. Nos vamos a una pausa y ya volvemos con más noticias, pero además... más iniciativas locales.

0: Radio Santa María indica la hora. Son las 10 de la mañana y 33 minutos.
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0: Patagonia amada. Y es que recién hablábamos con Magallanes. Los chicos se van a ir a Villa Uquica a hacer clase, una caminata para reconocer a hongos. Los chiquillos van a Puerto William. Estábamos hablando con ellos recién, porque la Patagonia es una sola, ¿vio? Con distintas geomorfologías, con distintos climas, incluso en pequeñas distancias. Bueno, pequeñas para nosotros. Pero además de eso, es un mundo completo. Completo. Y más allá de los procesos de regionalización de los años 70, el último, o de los 50, o de 1930, más allá de aquello, somos un territorio. Un territorio súper amplio, donde no tiene que bajar la gente al territorio, porque yo no sé de qué, en qué pony vienen navegando, ni cabalgando, pero no tienen que bajar, simplemente deben conocerlo. Para eso deben darse el tiempo, invertir su tiempo. Una de las instancias, hace poco se vivió el Día del Turismo, hizo un lanzamiento de temporada acá en Coyhaique, que todo bien. Yo le dije, pues, antes eso se ha realizado siempre, ¿eh? Siempre. Antes se llamaba Feria Recorre Aysén, porque estaba orientado al público regional para que se mueva dentro de su propia región y apueste su tiempo a su región. Pero eso se suma a otras tantas otras iniciativas, porque también Tranquilo, también Guadal, que pronto tiene el reto Tehuelche, Bertrán con su iniciación de actividades, el Lago Brown en Cochrane, que está haciendo un campeonato de pesca con mosca con educación ambiental inclusive, Tortel, O'Higgins, Cochrane, que tiene su encuentro entre glaciares, bueno, toda esa provincia al final, Puyuhuapi, qué hermoso, que tuvo también su lanzamiento de temporada, y así sucesivamente todas las actividades que se van sucediendo tienen que ver con la programación de actividades. Y una de las programaciones de actividades más entretenidas que a mí siempre me preguntan cuando alguien va a venir, ¿dónde puedo ir a comer cordero? Y yo le digo, mira, comer cordero en temporada de corderos es un poquito, tiene una oferta aún así limitada, aquí en Coyhaique, sigue siendo limitada. Pero yo le digo, si quieren ver la experiencia completa de los corderos, para que usted entienda por qué se produce cordero, por qué es un plato para nosotros típico, por cómo se comía antes, porque le decimos asado al palo, y usted dice, ¿dónde tienen los palos? No es los palos que arden, es cómo se plantaba el cordero, cómo se plantaba esa comida para la comparsa completa antes. Hágalo en el fondo, don Gerardo. Y para ello me acompaña hoy día nuestra amiga, vecina, saludos a tu mami, doña Alicia Aro Mardones, hoy día de azul, porque además de haber estado postulada a los premios de turismo sustentable de nuestro país, representando la región, nos enteramos, ¿cierto?, sobre la marcha, de que además este mismo producto que es presentado, revisado por las certificadoras de gestión turística que operan en Chile, como también por la Subsecretaría de Turismo de nuestro país, fue postulado a los World Sustainable Travel and Hospitality Awards. Yo me decía, ¿qué diantres dijiste, Rosas? A los Premios Mundiales de Sustentabilidad y Alianza de Hospitalidad, que es algo así para nosotros como los que llevan la batuta y agrupan en gran manera a los grandes destinos de turismo sustentable y redefiniendo las líneas de operatividad y hospitabilidad, que es hospedar, es recibir gente de manera sustentable en el mundo. ¿Cómo estás, Alicia Aro Mardones?
1: Hola, Andrea. Muy bien. Hola a todos. Muchas gracias por la invitación. Me sirve muchísimo que estamos en tiempo de campaña para conseguir los votos. Todo lo que dijiste, muy cierto. Me llena de orgullo representar la región de Aysén, representar Chile y representar Sudamérica. No hay otra iniciativa en esta categoría de acción climática en estos premios tan tan importantes a nivel mundial. Así que
0: este año además en París, capital del turismo mundial.
1: París.
0: La ciudad que se reconstruyó, se reorganizó para apostar el turismo después de la Segunda Guerra Mundial.
1: Claro.
0: Bueno, ya lo era antes, pero después de la Segunda Guerra Mundial.
1: Sí.
0: Increíble. La cumbre de la Alianza Mundial de Hospitalidad Sostenible se va a desarrollar en París. En diciembre, en diciembre, ya, el 9 de diciembre. Y sí, tú estás postulando por...
1: Estoy nominada.
0: Nominada. Sí, porque...
1: Nominada significa que ya dentro de las 5.000 iniciativas que se presentaron a nivel mundial...
0: ¿Cuántas?
1: 5.000, quedamos 4.
0: Wow.
1: Así que sí, estamos nominados. Ahora, ¿qué, cuál es lo que estamos presentando? Estamos presentando el Monumento Patagonia como kilómetro cero del turismo de reforestación. Este concepto de turismo, para la gente que no sabe, bueno, hay variedades de nominación, o sea, como uno habla de turismo, ¿cierto? Del turismo montaña, turismo de pesca, que estabas diciendo recién, un turismo interno, de repente la gente misma de la región que recorre, el turismo de negocio. Hay muchísimas cantidades de turismo que nacen de acuerdo a las necesidades de las personas que se mueven, ¿cierto? En esas líneas. Pero el turismo de reforestación no existía hasta que visualicé la importancia de asociar el turismo con la restauración planetaria, con esta necesidad que tiene el planeta hoy día de bosques. Y empecé a trabajar esa línea, empecé a trabajarla. Cuando tú creas algo, la gente te mira como, ¿y esta de qué está hablando? Qué raro, ¿viste? De repente nos chaqueteamos entre nosotros mismos. Pero entendí cuando visualicé que el turismo es la puerta no solamente para mover la restauración planetaria, sino que para que la gente tome conciencia, para que la gente de campo tenga ingresos. Eso para mí fue lo que más me ha motivado, es ver cómo los que vivimos en el campo se nos acaban los recursos rapidito con los cercos. Ahí me empezó a patinar todo. Yo dije, no, ¿cómo puede ser posible que echemos abajo bosques para tener cercos? Bosques que se demoran 40, 50 años en crecer y en un rato lo echamos abajo porque no duren 5 años.
0: Para hacer varones y varillas y vamos estirando, acercando el potero.
1: Y es mucho el recurso que se ocupa en eso, energía, tiempo, desgaste, la gente de campo se desgasta con eso. Entonces empecé a ver cómo podemos lograr que esto de la reforestación también mate varios pájaros de un tiro. Y ahí partí en mi alianza con Martino Reciclaje de Puerto Aysén, que mira, realmente hace un trabajo tremendo, sobre todo de educación, pero entendió en qué estoy yo. Entonces hicimos una alianza donde él me provee de planzas que se usan en las pesqueras para transportar alimentos, pero que cumplen la vida útil y las desechan.
0: La planza, la que usted en el campo también ocupa cuando tiene que ir a hacer una toma, una captación de agua.
1: Se usa como la más chica.
0: Claro. Mira, ahí de todo depende la altura que tú le des, la pendiente, la resistencia claro. Que tenga que tener. La planza o el HDPE, así se llama el material, el HDPE, se utiliza en la industria salmonera principalmente para los pontones, se utiliza también en los sistemas de las jaulas también, claro. Como porque flota, ¿ya? Entonces es un producto que además muy maleable, resistente, pero con el tiempo,
1: con 2 años creo que de,
0: dos años sí, aproximadamente sí. Tienen que estarlo cambiando. Lo importante es que ese producto no llegue a las orillas de nuestras playas, claro. No llegue y quede acumulado en montones y montones y montones de acervo, ¿cierto? En los patios de la salmonera, sino que se reutilice, porque usted lo puede reutilizar en otros productos que no necesiten la resistencia de estar expuestos al mar.
1: Claro.
0: Los puede ocupar como varilla, los puede ocupar en los cercos que tú ocupaste.
1: Empecé a visualizar que eran bastante firmes y de eternos para mantener los cercos internos del campo, los interiores. Bueno, ahí empieza como mi primer acercamiento a esto de la necesidad de bosques. Yo dije, voy a hacer cortinas de viento y puedo hacer cercos vivos y también necesitamos microcolonia de bosques para que, no como lo hace, por ejemplo, los proyectos de CONAF, siempre era cerremos aquí y plantemos 5.000 plantas, pero tú cierras el campo y ya no se puedes meter animales, pero la idea es que podamos seguir, como los campos achicaron, además son mucho más pequeños como los que habían antes, entonces empezar a poner arbolitos cercados, y así parte mi visión. Entonces, volviendo al turismo, me encontré con unas llamadas mundiales, viste, las grandes autoridades mundiales del turismo empiezan a hacer los llamados que la gente que estamos en estas líneas sostenibles y sustentables aportemos con ideas, y ahí parte todo. Entonces yo dije, aquí el mundo busca la huella del turismo y es tan difícil encontrar la huella. Por ahí aparecen calculadoras de emisiones, pero ya, ¿y cuál es la acción? Entonces me di cuenta por ahí, entre tanta información que llega, que me encontré con un estudio de la NASA que dice que necesitamos 7.800 litros de oxígeno a 8.400, que son la cantidad de oxígeno que necesita una persona para vivir, que en promedio son 22 árboles. Yo dije, por ahí va la cosa, 22 árboles por persona, tiene que ser algo transversal en el mundo, y empecé a darme cuenta que nadie sabía de esto, y como hago turismo cultural, entonces encontré que estas pampas que tenemos en el campo, en Cerro Galera, estaban perfectas como un lienzo para escribir este mensaje al mundo y escalarlo. Y así parte, llevamos 7 años y hoy día ya por fin podemos escalar este mensaje mucho más alto a una iniciativa mundial. Siempre estoy postulando a fondo, a concurso. Bueno, a fondo no me va muy bien, pero en los concursos me ha ido mejor. Y bueno, y este mensaje que dice Patagonia a gran escala, porque aquí nace este llamado mundial. La Patagonia no es cualquier destino a nivel mundial, es un destino que es guardián de glaciares. Es un pulmón verde para el mundo también. Y lo otro, viene el número 22, y ahí viene este mensaje de esta deuda personal que todo el mundo tiene con el planeta, y que es urgente que nos volvamos a... Ahí va saliendo la obra, así está, en esta última nevazón se ve de esa forma.
0: Hoy pensar que cuando yo te sobrevolé, no estaba el 22, no, faltaba el corazón, estaba proyectado el corazón, y faltaba la A de Patagonia.
2: Sí.
0: Para que la gente entienda. Las letras, ¿podemos ponerlo de vuelta, Belincita, donde está el Patagonia? Ese.
1: Ya tenemos los árboles. Esa es la proyección de lo que va a ser.
0: Ya.
1: Exacto. Es un SOS. Esto es un SOS llamado a la acción climática. Ahora, dentro de las letras, nosotros tenemos ya los árboles que estamos esperando estos días de empezar a plantar. Vamos a plantar todo de una vez. Cada árbol va a tener un dueño, y ahora la tecnología nos permite abrirnos y expandirnos esto hacia afuera. La idea es que tenga nombre, apellido, casi...
0: ahí está, Patagonia, ahí está. Kilómetro tanto, de quién es, quién lo puso, eso.
1: Exacto, ya. Pero esta es por primera vez en turismo que tú asocias un destino a una causa climática, pero además a la herencia que, por ejemplo, que vengan los futuros familiares, los niños, entonces... Hay que vincularlo o heredar el destino. Por primera vez se podría hablar de heredar un destino. Segundo, estamos ya en alianza también con Cernatur, que van a alojar la página que estamos creando para esto. Alguien tiene que partir, digo yo, y fui yo. Entonces vamos a alojar la página www.turismodereforestacion.com, que estamos trabajando en ella, donde tú puedes tener tu campo aquí. Ya, ¿cuál es la idea? Que este turista, por eso vamos a escalar esto internacionalmente, porque este turista, si quiere aportar, va a buscar a lo mejor tu campo, el de la Juanita Pérez, el del Richard, el de, ¿viste? Esa es la idea. Ojalá todo asociado a turismo, por el turismo rural. Viene con un bono de carbono, esa es la propuesta, el bono de carbono personal, con 22 árboles, pero también puede ser en cercos vivos, microcolonia, en cortinas de viento, que es en base a las necesidades del campesino finalmente. Ahora, a este campesino le va a llegar dinero. Esa es la idea, que este bono de carbono personal que va a estar en el campo de alguien tiene que estar cuidado, tiene que estar protegido de las ovejas, de las vacas, de los caballos, de la liebre. Entonces, no es llegar y plantar. Aquí hay que tener un cuidado porque no es un show. Hay que hacer el trabajo de que este árbol crezca o estos árboles crezcan.
0: Es un control, con control obviamente.
1: Exactamente. Alguien tiene que partir. Vamos a partir bien suave. Siempre he pedido a gobierno regional, a INDAP, que ayude a bajar este negocio, porque es un negocio para los campesinos, que llegue platita justamente en invierno, cuando no hay trabajo, cuando no llega nada. Entonces,
0: y podríamos, cuando tienes altos costos también,
1: tremendos de mantención del campo. Tensión en el campo, que hemos hecho, bueno, he estado en el gobierno regional pidiendo que se baje una máquina de hacer plástico, de hacer los postes, y cuando estaba en eso, llega la empresa que está, Trivalora se llama, que
0: Trivalora,
1: está al lado,
0: sí.
1: De...
0: Me encanta, si la escuché acá en el programa de en el programa de Ogana, que sale los jueves.
1: Yo les hago harta publicidad a ellos porque están haciendo un trabajo que es el que necesitamos, de convertir todo nuestro plástico, todo, en un plástico que sea, o en un poste que sea eterno. Entonces hay categorías de plástico, yo he ido aprendiendo con esto, el Martino de Aysén es el que me ha enseñado un poco, pero por ejemplo, y porque he estado en el gobierno regional pidiendo una campaña regional, la campaña de todas las comunas, que se acopie el plástico y se haga un poste.
0: O sea, que nosotros, lo que pasa
1: nosotros
0: es que...
1: Nosotros que nos organicemos la región para que seamos también un destino realmente...
0: Aysén se gastó casi 4,000 millones de pesos en una estrategia regional de manejo de residuos, que está todavía en implementación.
1: Pero yo he visto...
0: Empezó en Bill O'Higgins hace 10 años atrás, 12, 13 años atrás, con el primer relleno sanitario, pero todavía no llegamos a hacer educación ambiental real en la separación domiciliaria.
1: Exacto.
0: Pero ojo, lo que usted hace en casa... Es un porcentaje mínimo e ínfimo.
1: Es el que se necesita.
0: Pero también se necesita que la industria haga lo mismo.
1: Todo.
0: Porque para ello, lo que tú bien nombrabas, el tema de los postes, el tema de lo que hace Trivalora, que yo los escuché bien, ellos decían, chiquillos, si yo tuviera la maquinaria, yo tuviera el nivel de inversión necesaria para poder ampliarlo a todo el plástico, yo lo haría, pero no lo tengo. Pero lo que estamos sacando ahora es una punta de lanza que podría ampliarse gigantemente.
1: Exacto.
0: Y eso, créame, están generando productos y están generando valor de los desechos.
1: Exacto.
0: Y ahí hay un negocio, el negocio de la basura, como se le llama en Europa, uh-huh, es gigantesco.
1: Sí.
0: Entonces, si nosotros no lo vemos como una opción, ya que nos sale tan caro sacarlo de la región, hagámonos cargo nosotros.
1: Exacto. Mira, fíjate que yo creo, y confío mucho en lo que estoy haciendo, creo que este trabajo que yo voy llevando sola, porque no tengo nadie que me ayude, excepto Martino, que me provee las planzas, para crear esa obra, la estamos creando ya, haciendo el recambio, porque lo hicimos en pino, pero no duró nada, entonces ahora estamos haciendo...
0: Yo misma te ayudo.
1: Sí, tú no te lo sabes. Entonces ahora la idea es que este proyecto se vuelva entero en plástico, pero que este sea la punta de lanza para que también la región se cuadre con un proyecto de categoría mundial, puedo decirlo hoy día a toda honra, pero que todo hagamos la campaña regional, educar, que la gente, en vez de botar ese plástico, que sepa que va a ser un poste, y eso también va a ayudar a limitar la corta de árboles, imagínate, y que la gente de campo pueda tener su cerco eterno, no estar toda la vida por generaciones cambiando poste, ¿no? Yo lo encuentro, es tremendo. A mí que me toca hacer este trabajo en el campo, lo entiendo y estoy luchando para que cambiamos este camino. No puede ser que estemos cada 2-3 años otra vez cambiando poste. Así es que, bueno, pero estoy aquí ella con un paso bastante avanzado en una competencia mundial, y esta competencia requiere votos. Ahora, estos 4 finalistas que te comentaba, estamos siendo nominados, y la última voz la da el voto. Entonces necesitamos votos. La página no es muy amigable, te digo al tiro. Pero
0: yo estoy buscando
1: Dame un segundo. No es muy amigable la página para votar. Ahora Cernatur se suma a la campaña, Cernatur Nacional también, Gobierno Regional. De hecho, estuve con el gobernador, que todo el espaldarazo para ayudar con la votación. Pero la comunidad es la que, por favor, el campesino que estamos trabajando para usted, busque cómo votar. No es muy amigable, como les digo, pero siempre hay alguien que pueda acompañar en este del correo, que te llega el correo que autoriza no sé qué, no es amigable, pero tratemos de sumarnos a esta campaña, que a todos nos va a servir, y en turismo vamos a tener, se van a abrir otras puertas para los guías. Por ejemplo, vamos a tener que capacitar guías a los pioneros en turismo de reforestación. Esta es la propuesta, turismo de reforestación. También hemos hecho una alianza con los operadores de turismo pioneros en turismo de reforestación, que ya lo alojaron en sus páginas para vender los paquetes. Estamos sacando esto fuera de Chile, que vengan turistas conscientes a ser parte de la obra, plantar su árbol, adoptarlo. Mira, ya se ve el avión, qué bonito. Se ve bonito eso.
0: ¿Viste? Yo cuando pasé para arriba, ¿le faltaba la A todavía?
1: Sí, la A estaba. Los 22 no estaban. Escribimos primero Patagonia. Esto ha sido en 7 años. Ha sido un trabajo tremendo. Ha sido un harto costo. Es un costo muy, muy alto. Son 12,5 hectáreas de terreno que estamos ocupando en esta obra de arte para escalar este mensaje al mundo. Y bueno, con ese 22 se viene el bono de carbono personal. Esa es la idea, que tenga tu nombre. Estamos trabajando, llegando a caja, digo yo, vamos a está el diseño al menos de lo que va a ser la plataforma digital, así como un marketplace.
0: Pero, no, de árboles, sí, así de simple.
1: Y acuérdense lo que yo siempre digo, este va a ser el turismo más importante del mundo. Acuérdense de mí.
0: O sea, nosotros, esto existe, por si acaso, si ustedes creen que esto es... a la Alicia se le ocurre cada cosa. Porque sí, a mi amiga se le ocurre cada cosa, oiga. Pero, porque ahora me encanta, porque se dio un tiempito hasta con toda la aparición de los corderos.
1: Estamos ahí dando vida a los corderos.
0: Pero esto, en otras partes del mundo, yo esto lo vi...
1: Existen fundaciones.
0: Yo lo vi en España, incluso en Escocia. O sea, tú vas, te tomas un té, te pones un cuido o alguna cuestión, y ese arbolito que tú no sabes si van a hacer... Ahí está.
1: Hay muchas fundaciones que hacen el trabajo, yo no...
0: Y que se financian a través de ellos.
1: Miras tú cómo les va de bien.
0: Sí, les va súper bien. pero además de
1: no
0: eso...
1: No sé qué tan... O sea, la bajada debe ser, pero no tan como se requiere.
0: Explícita. Claro. Es que tú...
1: ¿Por qué no lo ves? Tú no lo sabes. Y... De hecho, te voy a contar algo, pero sin dar nombre para que no me vengan a demandar, dijo. Pero yo fui creando este bono de carbono personal justamente con las falencias de las fundaciones. Hay una muy famosa que puso una vitrina hace un par de años atrás y una persona de Santiago falleció su hijo y compró varios árboles. Y le mandaron el link, pagó, todo bien. ¿Dónde están? Patagonia, Aysén. ¿En qué parte? En el cerro que está aquí atrás. La laguna. La laguna verde.
0: Ya. Yeah.
1: Yo no lo conocía. Y una persona de turismo aquí en la región, que era amigo de esta persona, le dice: oye, Alicia, necesito que me ayudes. ¿Sabe qué? Tengo un amigo que compró unos árboles en una fundación.
0: Ah, sí, porque los georreferenciaban.
1: Y claro. Y vino, viajó y fue al cerro y nunca ha existido nada y no hay nada ahí. Y este hombre está indignado, apenado, porque lo hizo en nombre de su hijo que había fallecido, y le enviaron el link, se comunicó con esta empresa, esta fundación, le pidieron disculpas, que hubo un error, que no sé qué, no sé cuánto, y ese error cuántas veces puede estar. No existían árboles. Y ahí fue que yo creé esto.
0: Ahí están los árboles que nuestros obreros, que entraron en el SAG en el año 70,
1: claro.
0: Ellos fueron los que hicieron eso, no las empresas ni las fundaciones de hoy.
1: Bueno, y así me fui creando y adecuando este bono de carbono personal con nombre, con apellido, con QR, que tú lo veas, que tenga nombre, que tú lo veas finalmente. Y me sirvió esta información o esto que supe de las fundaciones para no hacer lo mismo. Entonces tiene que estar en un campo de alguien, cosa que sirva para que este campesino también tenga ingreso,
0: pues sí, la idea.
1: Si eso es finalmente. Y ponernos en vitrina a nivel mundial, acuérdate que vamos a ser pioneros en dar a conocer esta iniciativa y que la gente va a querer empezar a plantar árboles. Hay tanta gente que vive en un edificio, no tiene el espacio, pero tiene el recurso. A ese hay que apuntar.
0: Oye, Alicia, nosotros vamos a ir porque ahora como todos speak in English, vamos a hacer una pausa. Pero les voy a mostrar cómo votar, porque...
1: Sí, por favor.
0: Para quienes deseen hacerlo, yo no lo he hecho para poder lograrlo ahora. Así bien. Que vamos a ir a una pausa y vamos a volver con el voto por el Fondo Don Gerardo. Monumento Patagonia como turismo de reforestación para Aysén, ¿ya? Así que ya volvemos.
2: En Radio Santa María indicamos la hora.
3: Son las 11 de la mañana y 2 minutos.
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0: 11:06, estamos de vuelta ya en el matinal. Buenos días, Aysén. Ya, Alicia, ahora sí, lánzate con dónde diantre votamos, porque esto está hecho para los mercados norteamericanos, sí, europeos, principalmente europeos, pero nosotros somos literalmente el último pelo a la cola al lado de otros que están proyectados, que es París, otros grandes urbes, pero que, ojo, no necesariamente todo el mundo lo conoce, ¿ya? Tú tienes, Evelincita, te mandé el link para para que lo vayamos viendo.
1: Lo pueden copiar.
0: Sí, la Evelyn lo puso incluso en la publicación.
2: Pero que lo pongan en español.
0: No, si no está en español,
2: sí, cariño. Este que te pasé está en español.
0: Pero tranquilo, no, eso es la noticia. Entonces, para votar está bien complejito,
2: mira,
0: la verdad.
2: Mira, el que te pasé, Rocío, está en español.
0: Requiere registrarse. Yo lo voy a hacer. Dice, para votar tú necesitas registrarte. Tener una cuenta en esta página que es WSTHA, World Travel Hospitality Awards, y me tengo que registrar. Este es un callo. Si uno dice, ¿esto sí es para cualquier persona?
2: Que,
0: no.
2: ¿Sabes por qué? Porque los bots, por eso por ahí te dice, yo no soy un robot, un poquito más abajo. Porque hay trampas en estas cosas.
0: ¿Puedo decir que a veces sí lo soy? Ya. Voy a poner mi correo, ¿cierto?
2: ¿En minúscula no será?
0: Da lo mismo.
2: Ya. Ahí está.
0: No, usted no lo va a cachar, así que. ¿Qué me dice? Ese carácter es cualquiera.
2: Mientras tanto, todos los correos institucionales valen doble. Todos los correos institucionales valen doble. Entonces, aquellos que estén en la oficina, por favor, escuchando, ese correo cuenta dos votos.
0: A ver, aquí, ¿qué me pide? Por favor, cheque, aquí dice justamente lo que está diciendo. Por favor, pinche esta casilla, sí, y complete la información necesaria. Necesita al menos, esto permite dos votos para si es de carácter industrial o institucional, ¿ya? Para verificar su empleo, usted debe dejar el correo de la compañía, claro, porque en mi caso es de la empresa, y también un correo personal para verificar. Y como yo tengo, voy a ponerle, ¿qué hago yo? Yo hago un montón de cosas aquí. Voy a poner que yo hago entretenimiento de la noche, no, de deporte no. Voy a poner atracciones culturales e históricas. Voy a ponerlo aquí para que ellos lo puedan verificar. ¿Viste qué te pasa si mi correo cuenta doble? ¿Viste? Y ellos van a poner... nosotros tenemos página web, entonces hay que poner la página web. Uh-huh. Ahí está. Y dice aquí. Por favor, cheque las siguientes casillas. ¿En cuál vamos a...? Ah, que quiere mandarme correos. La cuestión, yo no quiero recibir correos. Pero yo no soy un robot, ya. Le voy a poner a todo que sí para que no digan. A ver si me falta alguna cosa, creo que no. Y la creo. A ver. Estas son las reglas que exige... Ponelo nomás, Evelyn, mi página, si no hay problema. Perdón, mi trabajo. ¿Qué hago yo aparte de ese? ¿Tú como Evelyn le pongo de hacer todo? Everything le pongo, ¿no? Vamos a terminar. Pip, pip, pip, pip. Completa este campo. ¿Cuál campo? Perdón. Comediante puedo poner, stand-up comedy, ¿o no? Te pido 80.000 cuestiones, no sé si
2: es súper simple. No es muy amigable.
0: Está completo.
2: Pero, por favor, que eso no limite la votación.
0: Ya, veamos si no me pide nada más. Si no me pide nada más, estaríamos al otro lado. ¡Sí! ¡Gracias! Ya. Y ahora, entonces, debería revisar mi correo. ¿Quieren ver que me manda correo? 80.000 personas me mandan correo todos los días. Aquí está. Verifique su correo. Este. Ya, ahí está. Tú. Pero pone mi pantalla, por favor, Evelyn. Ahí sí. Está abriendo. Ahí sí. Verificado. Listo. Verificado. Ahora sí puedo votar.
2: Ah, después vota.
0: Ahora ya está verificado todo esto, ahí están todos. Oye, estos son los que dan los premios culinarios, los premios de tecnología, crucero, de cruceros, de golf, de esquí. Wow. También. Y turismo spa, todas aquellas cosas. Y ahora
2: y
0: sí
2: este
0: puedo.
2: Y este es el sustentable.
0: Ahora puedo, mira. Turururutu. Este re. Si usted me pregunta a mí, un cacho. Pero es que justamente es para darle la verificación real que tienen este tipo de sistemas. Conte, el mío vale por dos.
2: Sí.
0: Para que te
2: voten todos en la radio, por favor.
0: Vamos a ver qué. Mira, ahí está. Who wins, you decide. ¿Quién gana? Usted decide. Elija y vote por su favorito nominado antes del 25 de noviembre.
2: No, de octubre.
0: Ah, de octubre decías que no alcancé a leer. Esta ceremonia se va a desarrollar en París, Francia, el 9 de diciembre del 2026. Veamos quién más está.
2: Cadenas, todas son cadenas de hoteles.
0: Oye, sí, me está ahí.
2: Sí.
0: Ya. ¿Y dónde me meto aquí? ¿Dónde me meto para votar?
2: Tienes que pincharla
0: acá,
2: más arriba.
0: Vote ahora. Ya, permíteme votar. La página tiene más recoveco que impuesto interno. Ahí sí.
2: Tienes que buscar acción climática.
0: Ya, aquí están organizaciones líderes en sustentabilidad, pequeñas organizaciones en sustentabilidad. Las que están startup recién esperando o escalando. Oye, está ahí tremendo. Perdón, pero
2: esta es una de las más importantes del mundo, la categoría de acción climática.
0: Los líderes en empleo, en sustentabilidad. Está el Four Seasons. Está el Ducap. Tremendo hotel. Tremendo. ¿Cómo vaya a competir con tremendo hotel?
2: ¿Por qué no? David venció a Goliat.
0: Sí, pero tenía una onda por último. Tú tenías un árbol.
2: Sí, bueno, y lo más importante.
0: Las asociaciones liderando en sustentabilidad. Estamos en innovación recién.
2: Son varias categorías y la de acción climática es debiera ser la primera arriba o la segunda.
0: El Marsa Al Arab en innovación, que son fondos de Dubái, Tanzania.
2: Exacto. El Radisson, por ahí debe estar. El Radisson está en varias categorías.
0: El Hospital de Halcones. Cállate. Ya, aquí estamos con líderes internacionales, líderes para el mañana, que son más jóvenes.
2: Ahí estamos.
0: Y aquí está. Acciones por líderes en iniciativas de acción climática. Y ahí está. Accor de China. Guachita en China.
2: Potencia mundial.
0: En China.
2: Canadá.
0: Fairmont de Royal York, que es un proyecto de descarbonización. El Radisson. Tremenda consorcio hotelero. Y ahí, usted, ¿cómo lo ve? Chiquitito. Ahí, de aquí de Cerro Galera. Monumento Patagonia, kilómetro cero de turismo de reforestación. Amiga.
2: Ahí vamos. Vamos que se puede.
0: Vote. Y ahí está la página.
2: Bueno, estoy en contacto con canales de nacionales a ver si también ayudan con la votación.
0: Ahí está, voté. Listo. Thank you for voting.
2: Maravilloso, gracias por enseñarle a nuestra gente a cómo puede contribuir con su voto.
0: Así bien, es lento vivo, el proceso, señora. Ni para declarar renta demoramos tanto, pero hágase asesorar. Hoy día los cabros le pegan a este tipo de cosido, sí, y junto con ellos no es tan difícil, el tema es encontrarlo.
2: Oye, lo otro es que uno en el teléfono puede poner en idioma, puede elegir el idioma.
0: Ya, sí,
2: te igual, da la posibilidad de hacerlo.
0: Lo puedes elegir en tu navegador también, sí, por si acaso. Ya, sí. Pero ahí ya lo voy a poner en español para que no me rete, dame un segundo. No me acuerdo aquí dónde es. Es que mi computador ocupa mucha gente. Pero gracias, Alicia, también por representar parte de lo que nos gustaría hacer a todos a veces, hacer la diferencia. Es eso,
2: finalmente. Atreverse.
0: Sí. Así que muchas gracias y por supuesto te deseamos gracias. El mayor de los éxitos, así como también
2: que así sea.
0: ponerle Wendy, porque tú también has participado en cuánto proyecto has buscado y nunca te has ganado ni uno con esto, porque lamentablemente las personas que han dirigido y que siguen dirigiendo algunos los y las instituciones de fomento están enmarcaditas, ¿no?, en que existen tres industrias. Y la industria del turismo es un abanico tan grande que personas que no tienen la más prístina idea de lo que significa el turismo, lamentablemente nunca entienden cuál es la necesidad que tenemos de implementar cosas de este tipo. Así que por eso es que lo que usted está haciendo en artesanía, por eso es que lo que usted está haciendo muchas veces en transporte diferenciado o inclusivo, o lo que usted está haciendo como guía, cuesta tanto financiarlo.
2: Sí.
0: Porque las personas que están arriba no tienen...
2: No lo ven, no visualizan.
0: No, ¿para qué?
2: No, yo después, ese veces de postular a fondo a instituciones que están siempre disponibles, se supone con mi RUT, con otro RUT, con... No, ya me hace rato que me cansé y sigo buscando este tipo de puertas que son a lo mejor mejor. O sea, no hay fondo, pero llega trabajo y trabajo trae dinero y así sigo avanzando.
0: Y además se redistribuye porque tú también tratas de beneficiar a productores locales, sí, que vienen a colaborar, a muchas, sí, agencias de turismo local también.
2: Trabajamos con muchas agencias locales. De hecho, tenemos la alianza, viene una alianza bien importante acá, que aprovecho a contar. Estamos creando el Movimiento Patagonia, que va a ser una marca colectiva, estamos trabajando en ello, pero esa marca colectiva viene para asociarse a este proyecto de turismo de reforestación, y viene para, por eso salía hasta el logo ahí, y movimiento con monumento se parece bastante, y son todas las empresas que están haciendo acciones climáticas, como por ejemplo mostrabas ahí una empresa que la tenemos, que ya tenemos la alianza, por ejemplo tiene vehículos que no contaminan tanto, que tienen no me acuerdo cómo se llama eso, pero descontamina. Así que estoy contenta, muchas gracias por la invitación. Visiten la página del Fundo Don Gerardo, las redes sociales.
0: Ahí en Monumento.
2: Y Monumento Patagonia también.
0: Patagonia, ahí pueden encontrar la forma de votar.
2: Andrea, maravilloso.
0: A usted desearle el máximo de los éxitos. Está ahí compitiendo con más de 66.000 hoteles que forman esta asociación. 66.000 hoteles mundiales. Con fondos de Dubai, pues guacho. Estamos hablando desde acá de Aysén. Pero yo te deseo el éxito porque ya es ser nominado y ser reconocido por una tremenda red global. Se agradece. Yo recuerdo todo el trabajo que has hecho. Yo recuerdo que el gobierno regional en algún minuto peregrinamos para que fueras a la COP con Martino.
2: Con mis recursos.
0: Con tus recursos.
2: Propio.
0: Pero integrar esa comitiva nacional fue un cacho. Sí. Fue súper difícil, pero al menos el gobierno regional dijo, ya, estas personas van, fuiste tú, fue Martino igual, ¿cierto?
2: A la Dubai fuimos con Martino, no nos acompañó nadie. Ahora en la COP de 30 de Belén, en Brasil, fuimos con un delegado del gobierno regional.
0: Sí, ahí fue más gente. Sí. Pero se agradece que al menos desde ahí tú hayas podido ya dar a conocer que la región de Aysén existe.
2: Sí.
0: Y este tipo de postulaciones, este tipo de visualizaciones es la que genera esa gestión. Así que muchas gracias.
2: Muchas gracias por la invitación y por favor voten. Busquen el link que está alojado en el perfil de Fundo Don Gerardo. Ahí está la votación.
0: Ahí la Evelyn lo compartió y todo. Muchas gracias, Alicia. Éxitos.
2: Muchas gracias. Que estén bien.
0: 11:19, seguimos con música aquí en el Buenos Días, Aysén.

11:22. Evelyncita, vamos con los avisos laborales para irnos despidiendo. Oye, llegó una cédula, o sea, no una cédula, documentos completos. No la puedo mostrar, ¿cierto? ¿Puedo dar el nombre nomás? Por favor, doña Cecilia Soledad Aránguiz Rogel. Cecilia Soledad Aránguiz Rogel. ¿Sus documentos los perdió, los extravió? ¿Usted la conoce? Cecilia Soledad Aránguiz Rogel. Espérame. Es ella, ¿cierto? Sí, puede estar con su... Sí, porque están todas las cositas de su hija. Cecilia Aránguiz Rogel, sus documentos, cariño, están todos acá. Si usted la conoce, por favor, dígale que venga a Radio Santa María. ¿Ya? Todas sus cositas están acá. Evelyncita, tenemos también hartos mensajes laborales para irnos despidiendo, así que los vamos a dar al toque. Si usted necesita, está buscando trabajo, si usted de aquí en Coyhaique o también de provincia, puede llamar al 672-232398, 672-232398. Y dejarnos su mensaje. O también pasar acá a Radio Santa María en Bilbao 691 o enviarnos un correo a contacto@radiosantamaria.cl. Comenzamos. Evelyn dice: se ofrece, señorita, para trabajar horario completo como asesora de hogar, mucama o limpieza. Atentos también, servicios de cabañas, hotelería. Se ofrece, señorita, para trabajar horario completo como asesora de hogar, mucama o limpieza. Con recomendaciones, tratar al 994-986815, 994-986815. Se ofrece matrimonio solo para trabajos en el campo o como puesteros. Se ofrece matrimonio solo para trabajos en el campo o como puesteros. Tratar al 963-28-2255. 963-28-2255. Se ofrece chofer con licencia clase A5. Se ofrece chofer con licencia clase A5. Tratar al fono 956-353932. 956-353932. Continuamos. Se ofrece persona para picar o entrar leña. Se ofrece persona para picar o entrar leña. También trabajos varios. Tratar con don José al 931-917462. 931-917462. Continuamos. Se ofrece persona para trabajar como vendedora, cajera, niñera. Puede ser por horas o mediodía, en jornada tarde o

0: 9-58-24-25-69. 9-58-24-25-69. O dejarlos en Radio Santa María. Y recordarle, por favor, si usted conoce a doña Cecilia Aránguiz Rogel. Cecilia Soledad Aránguiz Rogel. Sus documentos están aquí en Radio Santa María. Por favor, venga por ellos. Nosotros los vamos a resguardar. ¿Cierto, Benicilla? En tiempo y forma. Dice más o menos así, Evelyncita. A ver, ¿qué tenemos? Tenemos avisos de nevadas normales a moderadas. La Dirección Meteorológica de Chile dice que podía haber nevado. Dirección Meteorológica de Chile. No nevó. Continuamos. Tiempo meteorológico. No, voy a ver la carta sinóptica para que la gente también se prepare. Por ahí uno nunca sabe, siempre hay actividades que desarrollar o algún viaje que puedan tener, ¿cierto? Algún sector de la región, fuera de la región. La inestabilidad atmosférica, que está peor que el genio de nosotros en la mañana sin comer y sin mate, está todavía álgida. Bajas presiones que aportarán precipitaciones, cambios bruscos también en presión. Ya, eso genera más nubosidad, puede generar vientos también. No torridos, pero para preocuparnos. Y esas alzas y bajas de temperatura que la verdad llegan a preocuparle a uno, ¿cierto? Esto parece el norte cuando los viejitos dicen, ¡oh, está lloviendo con calor, va a temblar! Raro. Sí, la gente del norte es rara, gente, pero no se preocupen. Nosotros en algún minuto con esto del cambio climático también nos vamos a transformar en ellos. Y dentro de las temperaturas está bastante, como dicen, revuelto. Esa es la palabra, revuelto. Como varias cosas. Precipitaciones para toda la región de Aysén, pero con sol. Y temperaturas que oscilan entre 8, 6 y casi 14, 15 grados, ¿ah? Dice Melinka que se parte lloviendo, pero en realidad hay nubosidad parcial. Va a continuar así durante el fin de semana y temperaturas que oscilarán entre 9 y 12 grados. Lago Verde, mismas condiciones, temperaturas que van en alza, estimados Portezuelo Norte, toda la zona litoral también. Ustedes saben que ahí la cordillera cae al mar. Temperaturas que oscilan entre 6 y 12 grados, lluvias y probablemente más temperatura que aquello. Puerto Cisnes, lluvias y más lluvias, temperaturas entre 6 y 13 grados, bastante agradable. Puerto Aysén, nuestro puerto hermoso, y Chacabuco, 11 grados, ya a esta hora la máxima para hoy de agradables 13 grados, temperaturas entre 6 y 13 grados y lluvia para el fin de semana. Coyhai, que no se queda atrás, dice meteorología que se parte lloviendo acá. Y bueno, ¿qué quiere que le diga? 10 agradables grados, la máxima llegará a 12 y así se mantendrá durante el fin de semana. Balmaceda también despejando, menos mal, las lluvias débiles dan paso a cielos nublados y parciales, temperaturas entre 2 y 13 grados para este fin de semana. Chile Chico no se queda atrás, 10 agradables grados para hoy, máximas que llegarán hasta los 13 grados y una oscilación bastante amplia, 2 a 13 grados, nubosidad parcial variando a despejado incluso ya el fin de semana. Cochrane, 8 grados, máximas de hasta 14 grados, nublado y chubascos también para cada mañana y tarde y despejado tipo 12. ¿Ah? 3 a 14 grados serán las temperaturas para el fin de semana. Caleta Tortel, algo de lluvia, pero ya veíamos que nos mandaban que estaba despejando. 14 agradables grados y Tortel registrará las temperaturas más altas de hasta 15 y 17 grados durante el fin de semana. ¡Ojo! Pónganos una cámara y pónganle liceo también, no solamente cámaras a Tortel, pónganle liceo. Villa O'Higgins, cielos nublados, variando a despejado, después se vuelve a nublar, después llueve, pero mientras tengan la boquita cerrada no hay problema, temperaturas entre 4 y 16 grados. Ojo con eso, ojo con las crecidas a todo nuestro pueblo campero, por supuesto. Cuídense, cuidado con las crecidas intempestivas o de mediodía de todos los ríos y arroyos. Evitemos incidentes. Cuídese, 11 de la mañana con 30 minutos. Ya llegó el jefe de jefes, ¿cómo están? Les dejo el cetro. Yo me retiro. Nos copiamos el día lunes. Saludos. Chau, chau.
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0: Radio Santa María indica la hora.
1: Son las 11 de la mañana y 31 minutos.
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1: Son las 11 de la mañana y 33 minutos.
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3: Paz y bendiciones, estamos comenzando otro capítulo de Aysén, tu pastor te habla, en Radio Santa María y sus redes sociales. Iniciando este mes de octubre, que para la Iglesia es el mes misionero y también el mes de la familia. Acá en el estudio nos acompaña nuestro anfitrión habitual, el padre obispo Luis. Bienvenido.
4: Muy buen día. Un cordial saludo a quienes nos acompañan también hoy.
3: Sí. Bueno, estamos en el Vicariato Apostólico Aysén, tierra de misión, pero queremos también destacar, padre Luis, el tema de la familia. Y queremos hacerlo con algunas imágenes que nos mandó desde Puerto Aysén el padre José Vera, que celebraron a su patrona, Santa Teresita del Niño Jesús, corresponde, ¿no, padre Luis?
4: Sí. Sí.
3: Y tuvieron también la posibilidad de bendecir matrimonios e iniciar oficialmente el mes de la familia desde Puerto Aysén.
4: Sí, es que la parroquia de Puerto Aysén cumplió ayer, anteayer, 92 años. Fue creada antes que llegaran los sacerdotes Siervos de María.
3: Antes de 1937, entonces.
4: En el 34, claro. O sea, los Siervos de María llegaron el año 37, en noviembre del 37. Pero ya el 34, la diócesis de Ancud, de donde dependía Aysén, habían creado la parroquia de Santa Teresita del Niño Jesús de Puerto Aysén. Y por eso aquí las imágenes que vemos son la celebración de los 92 años de la parroquia. Así que felicitamos al padre José Vera, su párroco actual, y fue un momento para dar gracias a Dios por tanta fecundidad en esta parroquia, que es la más antigua del vicariato, por supuesto. Y como ve ahí, juntaron también el mes de la familia y con la renovación matrimonial de todo lo que aparecen ahí en la foto, ¿no? En las imágenes. Sí. Así que para felicitar la parroquia de Puerto Aysén en su ejemplo pastoral a lo largo de todos estos años.
3: Sí, bueno, y desde la pastoral familiar vicarial vamos a estar informando durante este mes de octubre actividades que se van a planificar. Van a estar presentes en Puente de Aysén Radio. Va a haber una marcha el 24 de octubre, vamos a estar informando sobre eso, la marcha de la familia. Así que destacamos justamente, padre Luis, la familia en este mes de octubre.
4: Sí, bueno, este domingo, justamente en la misa de 11 en la catedral aquí en Coyhaique, damos comienzo a este mes de la familia con oraciones especiales, en fin, y signos especiales también. Van a haber actividades a lo largo del año, desde el mes, con propuestas para realizar en la familia, porque el lema de este año del mes de la familia es Caminemos juntos en familia. Entonces se van a dar sugerencias de actividades, encuentros familiares, de conversación entre padres e hijos, abuelos, en fin, para fortalecer este elemento esencial de nuestra iglesia y de la sociedad, la familia.
3: Así es, sí. Bueno, y como cada inicio de mes, el Papa León XIV nos comparte su video, padre Luis, que este mes está dedicado a la salud mental, así que vamos a compartir esta oración del Papa León.
5: En el nombre del Padre, y del Hijo, y del Espíritu Santo.

Dios de la vida, tú conoces lo más íntimo de nuestro corazón, las luces y sombras que nos habitan, las heridas silenciosas que a veces nadie ve. Hoy te presentamos a nuestros hermanos y hermanas que enfrentan dificultades en su salud mental, que sufren en soledad, con ansiedad, depresión o cualquier otra enfermedad mental. Tú nos llamas por su nombre con ternura y en ti encuentran dignidad y esperanza.

Perdónanos por las veces que hemos mirado hacia otro lado, alimentando el estigma y la discriminación hacia las personas con enfermedades mentales. Haz que tu iglesia sea casa abierta, espacio seguro donde todos tengan lugar, comunidad que acompaña y no descarta, que escucha sin juzgar y que se acerca sin miedo.

0: Te pedimos, Señor, por quienes cuidan, profesionales, familiares, voluntarios, hombres y mujeres que con paciencia y amor tienden puentes de comprensión y consuelo. Dales fortaleza y compasión para sostener. Envía tu Espíritu sobre nosotros para que aprendamos a acoger y integrar el cuidado de la salud mental en la vida y en la misión de nuestras comunidades y de toda la Iglesia. Y así lleguemos a ser un signo vivo de tu misericordia, que nunca abandona y siempre restaura. Amén.
1: Ahí teníamos este video del Papa del mes de octubre dedicado a la salud mental. Muchas veces uno, como decía el Papa en su oración, mira hacia el lado o no cree en estas cosas hasta que le pasa, cae en depresión y suceden estos episodios, y hace un llamado Padre Luis a la Iglesia a acoger y también a cuidar a quienes cuidan.
2: Sí, bueno, como hemos dicho miles de veces, si al Evangelio, cuyo personaje central es Jesús, le quitamos la relación de Jesús con los enfermos, casi quedaríamos sin evangelio. Y las enfermedades son parte de nuestras limitaciones humanas, somos criaturas débiles, frágiles, y por lo tanto nos enfermamos físicamente. Pero aquí hoy día hemos visto este video del Papa que este mes nos invita a rezar por las enfermedades de la mente, mentales,
1: sí,
2: porque también no solo físicamente nos enfermamos, sino que somos un ser íntegro, uh-huh, alma y cuerpo, mente, corazón y manos, en fin. Entonces, la mente también se puede enfermar, como bien enfatiza el Papa, por soledad, por abandono, por depresiones, en fin. Y que lleva también a enfermedades físicas, incluso hay situaciones que llevan hasta el suicidio incluso, ¿no? Entonces, el valorar la vida en todas sus dimensiones creo que es esencial. De ahí que el Papa enfatiza también los cuidadores, la importancia de, claro, acompañar a las personas que tienen alguna situación mental débil. El acompañar, que también es un servicio pastoral, humano, espiritual, sumamente relevante, que no es solo una tarea de los médicos, del personal de la salud, sino sobre todo de la persona más cercana, de los familiares, porque el mejor remedio para las enfermedades también mentales es el cariño, la ternura, la misericordia, el amor, la cercanía. Entonces aquí hay una responsabilidad de todos los que nos relacionamos con otros, sobre todo, como digo, con nuestra capacidad de comprensión, de misericordia, de no juzgar al otro que está en situaciones con estas enfermedades, y comprender. Es una tarea relevante, sobre todo en estos tiempos en que las enfermedades mentales pareciera que son más frecuentes que años atrás. Entonces hay que tener mucho cuidado, pero como digo, el acompañamiento es esencial. La cercanía, el cariño, la ternura, la oración también, por supuesto. Y a eso nos llama el Papa. No es solo una capacidad de nuestras virtudes, ¿no es cierto?, sino también la capacidad de pedirle a Dios que nos acompañe en estas situaciones.
1: Así es. Bueno, estamos compartiendo, Vicente, tu pastor te habla en Radio Santa María, y también a propósito del Papa León, queremos destacar que hace poco viajó a la nación, a Francia, y tenemos también unas imágenes de apoyo, a uno de los países más secularizados, más laicos, donde la religión es cada vez con menos presencia. Sin embargo, este viaje fue muy significativo, Padre Luis, y también ya nos acercamos a una visita acá a Latinoamérica.
2: Exactamente. Sí, Francia tiene cierta fama de ser una nación secularizada donde han querido marginar en alguna medida la religión. Una religión, sobre todo la católica, ¿no es cierto? Francia siempre ha sido un país muy católico. Por lo menos exteriormente manifiesta como un país secularizado. Sin embargo, la visita del Papa hemos visto que ha tenido sorpresas significativas, porque han habido, sea el encuentro con los jóvenes, con intelectuales, con enfermos en Lourdes, en fin, en la Catedral de Notre Dame en París. Los varios encuentros que ha tenido ha sido una sorpresa para lo mismo que decían o se jactaban de que Francia es un país secularizado. Porque los datos, las estadísticas indican que hay un florecimiento significativo de personas ya adultas, incluso que han pedido el bautismo y los sacramentos, porque están haciendo un camino de fe que es sorpresivo para un país llamado secularizado. ¿Qué es lo que pasa un poco en otra parte del mundo también? Ha habido un intento de decir que ya la fe no afecta a nuestro ser social, político, cultural. Sin embargo, el Papa también ha llamado a los jóvenes, sobre todo, a ser santos y a asumir responsabilidades en la sociedad, en la política. Entonces, creo que han sido mensajes muy potentes del Papa. Ha sido sorpresiva la respuesta masiva en todos los encuentros que han habido. Y
1: valiente también, Padre Luis, en un país donde bajo este gobierno de Macron se blindó la ley de aborto y también de eutanasia. Sí. Y el Papa abordó los temas y defendió la vida como lo hace la Iglesia siempre.
2: Siempre, sí. Por eso, yo he escuchado al presidente, el obispo presidente de la Conferencia Episcopal de Francia, que decía que estas son semillas que el Papa ha plantado y que seguramente van a dar fruto. O sea, esta visita no ha sido una visita más. Lo sorpresivo es que entiendo de las noticias que hay que en estos días también hay grandes manifestaciones en Francia.
1: Sí, hay protestas, como acá también.
2: Protestas de estudiantes, de obreros, claro. En fin. Entonces, estamos en tiempos difíciles. Creo que es muy relevante que el Papa, entre su mensaje, haya llamado a Francia a asumir un papel importante en la conformación de la comunidad europea frente a la paz en el mundo. O sea que las situaciones de violencia y de guerra que hay en varios países del mundo, la Europa, los países de Europa, tienen una gran responsabilidad en favorecer la paz y no, como algunos países implementan, gastos en armamentismo, en apoyar el armamentismo en algunos países que están en guerra, que es una manera directa, yo diría, no indirecta, sino directísima, de favorecer la guerra. O sea, no hay guerra sin armamento. Si los países de Europa, que entre ellos están divididos entre ellos también, que algunos apoyan a uno o apoyan a otro, pero el flagelo de la guerra es alimentado por el armamentismo. Entonces, todos los países, según las estadísticas, todos los países, Chile incluido, en estos tiempos de guerra y de divisiones en la humanidad, tienen relevantes y crecientes gastos en armamento, lo que pone serio cuestionamiento al futuro de la humanidad, porque se está invirtiendo plata más para matar en armamento que para el bien común, la educación, la salud, en fin. Entonces eso es preocupante, y qué bueno que la sociedad reaccione, que no estemos tan indiferentes frente a lo que propician estos caminos de violencia y de guerra, ¿no?
1: Así es, estamos compartiendo Vicente Pastor de Habla en Radio Santa María, y vamos a devolver un poquito en el tiempo, porque Padre Luis, usted tuvo una muy bonita experiencia el pasado fin de semana en Tortel, claro, donde se conmemoraron 120 años del suceso de la Isla de los Muertos, de esta tragedia, de estos chilotes en su mayoría, que quedaron ahí varados por 6 meses y fallecieron. ¿Usted tuvo la oportunidad de estar presente en esta conmemoración, hacer una romería, participar en un conversatorio?
2: Bueno, primero quiero felicitar a la Municipalidad de Caleta Tortel y al Departamento de Cultura, porque organizaron un encuentro realmente muy significativo. Estuvimos en la biblioteca, preciosa biblioteca por lo demás, de Caleta Tortel, una reflexión. Ahí estaba Mauricio Osorio, el antropólogo con característica de historiador también, que presentó un poco una investigación potentísima que hizo en estos años y que sigue haciendo sobre este acontecimiento. Estamos hablando de 120 años atrás, cuando en la Isla de los Muertos, justamente el sábado pasado, se recordaban los 120 años de la última persona que falleció. Entonces, Mauricio Osorio, aquí el director de Ñire Negro, ¿no?, hizo una presentación histórica sobre la investigación que hizo él y que sigue haciendo. Después había otro chico ahí de Caleta Tortel, en la línea más cultural y turística de la Isla de los Muertos, y a mí me pidieron una mirada religiosa sobre el hecho mismo y el cementerio o el campo santo de la Isla de los Muertos. Entonces pudimos reflexionar un poco sobre lo que significó este hecho, como la mayoría de los fallecidos eran chilotes, por lo tanto personas de esperanza que iban a trabajar en esos lugares, como no solo como fuente laboral, sino también como fuente de esperanza para ellos, para su familia, para su pueblo. Y hemos reflexionado sobre el tema de la muerte, por qué murieron o por qué fueron muertos, no fue una muerte casual. Y por otro lado, lo sagrado del campo santo, del cementerio de la Isla de los Muertos.
1: Claro.
2: Entonces hubo una reflexión muy linda, complementaria entre los tres presentadores, pero hubieron muy lindas intervenciones de los participantes. Habían amigas y amigos de Caleta Tortel, por supuesto, pero también de Cochrane, de Villa O'Higgins, aquí de Coyhaique, en fin, fue un encuentro muy lindo. Y después de eso fuimos a la Isla de los Muertos misma, y ahí hicimos una liturgia, un momento de oración muy participado, muy sentido también. Algunos hasta se pusieron a llorar incluso. Y ahí, entre la liturgia, le pedimos a Mauricio Osorio que leyera uno a uno los nombres de todos los fallecidos, porque donde está el cementerio, donde están las cruces en la Isla de los Muertos, donde están sepultados, hace justamente 10 años atrás se colocó un letrero de madera con los nombres de cada uno de los fallecidos. Entonces fue un momento muy significativo, como para decir que hay que seguir investigando, hay que seguir motivando y animando también a que asuman esta realidad los familiares de los chilotes. Los apellidos de los fallecidos tienen eco aquí en Aysén también. Muchos de los apellidos de esta persona fallecida suenan aquí en Aysén también. Entonces, creo que son tragedias que nos cuestionan como sociedad y que es bueno recordar, porque la historia es para situaciones dramáticas así, para no repetirla.
1: Bien, nos quedan muy poquitos minutos de Aysén Tu Pastor Te Habla y tenemos tres informaciones que compartir. Rápidamente, Padre Luis, decir que este fin de semana vamos a tener una formación sobre para facilitadores basado en el documento Integridad del Servicio Eclesial, acá en Casa Belén, en Coyhaique, sábado y domingo, un curso intensivo de formación.
2: Sí, era un curso que se hizo unos 2 meses atrás en Puerto Montt, donde estaban invitadas las diócesis del sur de Chile, Punta Arenas, Aysén, Chiloé, Puerto Montt y Osorno. Y a ese encuentro iban a ir 2 o 3 de cada diócesis. Entonces le hemos pedido a la directiva nacional que en lugar de ir 2 o 3 de Aysén a Puerto Montt, que el equipo nacional venga aquí a Coyhaique para que haya más participantes. Y efectivamente, este sábado y domingo, mañana y pasado mañana, desde las 9 de la mañana hasta las 6 de la tarde, intensivo el encuentro, el taller, van a estar casi 30 personas participando. Sí. De distintos lugares, de otros lugares no han podido venir, de Cochrane, de Chile Chico no han podido venir, de Isla Huiche, en fin, pero hay unos 30 participantes. Creo que va a ser sumamente interesante el encuentro, para que después los que participen lo repliquen en su comunidad de cristianos.
1: Son facilitadores, justamente.
2: Es el un taller que nos ayuda a mejorar las relaciones y evitar abusos de poder, abusos psicológicos, en
1: fomentar
2: fin.
1: Los ambientes que no sean tóxicos.
2: Sí, fomentar ambientes sanos en nuestra comunidad de cristianas, pero de ahí también en nuestra sociedad. Tenemos una responsabilidad, como veíamos antes, el mensaje del Papa para las enfermedades mentales. Bueno, mucho de esto depende justamente del trato que tengamos con los demás para tener relaciones sanas, seguras y confiables.
1: Bueno, otra información que queremos compartir es que ya hemos estrenado en televisión el programa La Iniciativa del Padre Obispo Luis, ¿Qué llevas bajo el poncho?, que es un espacio de reflexión desde la fe para conversar temas importantes de la sociedad isenina y también nacional y del mundo. Se estrenó el día martes pasado a las 21 horas y tenemos una repetición este sábado a las 21 horas también, después del informativo, me parece, ahí en Santa María, Radio y Televisión, canal 39 del cable.
2: Sí, hay muchos temas que nos cuestionan hoy día, temas éticos, morales, culturales, sociales, en fin. Y como Vicariato Apostólico Aysén queremos participar de estas reflexiones con temas, cada mes un tema que ponemos en la palestra para ser reflexionado. Y hemos querido darle un tono más público para que alcance más gente. Entonces, desde este mes, bien dices,
1: está en formato televisión.
2: Está en formato televisivo para que podamos participar de este encuentro y de estos temas de manera más amplia, más allá de los que pudieran participar presencialmente aquí en Coyhaique.
1: Así es.
2: Porque sentimos que son temas relevantes, temas que nos ayudan a ubicarnos, no solo en la Patagonia, sino en el mundo de hoy. Y esa es la finalidad. Entonces, cada mes tendremos esta posibilidad que se da a través de Canal 3 de Santa María.
1: 49. El Canal 3,
2: el antiguamente.
1: Sí.
2: Y también por redes sociales.
1: Sí, ya está subido a YouTube, así que lo pueden también ahí en el YouTube del Vicariato Apostólico Aysén, sí, lo pueden conocer. Bueno, y la última información, que no es para nada poco relevante, es que ya inició la campaña, y tenemos un póster que queremos mostrar, de la colecta nacional de Cáritas Chile, que ya inició hoy su patita, digamos, digital, desde las distintas parroquias y algunas pastorales. Ya fueron enviados los vínculos para que hagan su donación, que es justamente para juntar cajas navideñas, nos decía la encargada de la pastoral social vicarial, Alejandra Aguilar. Así que estamos haciendo un llamado para que justamente con muchas ganas compartamos a través de lo digital, y el día 9, que va a ser presencial, con los distintos voluntarios que van a estar en sectores claves de las distintas ciudades de acá de la región de Aysén.
2: Sí, bueno, Cáritas nos ayuda a valorar la caridad, la solidaridad con los más necesitados. Hay esta colecta que se hace todos los años y creo que es importante que podamos participar generosamente porque va en beneficio de los más necesitados, incluidas nuestra comunidad de cristianas. Así que la invitación es, sea presencial, sea digital, podamos participar de ello.
1: Padre Luis, ¿y la última información es sobre el Tedeum la próxima semana?
2: Sí, bueno, hay algunas cosas más. Por ejemplo, Coyhai, que está de aniversario el 12 de octubre, pero va a haber el Tedeum el próximo viernes, el viernes 9 de octubre a las 11 horas aquí en la Catedral de Coyhai. Y también quisiera aprovechar para saludar. Hoy día se cumplirían 88 años de quien fue la Escuela Baquedano, la Escuela del Vicariato Apostólico de Aysén, que estaba ubicada donde ahora, frente al cementerio, aquí en Coyhai, sí, donde ahora está la San José. Ahí estuvo la escuela, la primera escuela que, del vicariato que se hizo aquí en Coyhai, y que ha tenido la continuidad en lo que hoy día es el Mater Dei. O sea, hace 88 años atrás empezó esta escuela Baquedano. Y no podemos dejar de recordar a la radio Río Baquer, la hermana radio de Río Baquer de Cochrane, que este domingo cumple 47 años. Así que a Javier Toledo y a todos los que están ahí en Radio Río Baquer de Cochrane, un cordial saludo, augurio y muchos años más. El domingo cumple. Y el domingo también se cumplen 5 años del fallecimiento del padre Domingo Luna, el primer sacerdote diocesano de Aysén. Hace 5 años falleció. Sí, queremos recordarlo porque son los que nos han dado ejemplo de fe, de valentía, de compromiso en nuestra vida de la Iglesia de Aysén.
1: Bueno, y con estas últimas informaciones del Padre Obispo Luis, nos despedimos de este programa de hoy. Lo dejamos invitados, como siempre, a los programas vicariales del fin de semana. A las 9 de la mañana, La Familia en la Patagonia, el día sábado. El domingo a las 10 de la mañana, Al Encuentro. Y a las 11 de la mañana, la Santa Eucaristía desde la Catedral de Coyhai. Nos despedimos hasta un próximo...
2: próxima semana. Y para terminar en gloria y majestad, queremos saludar a todos los que llevan el nombre de Francisco o Francisca, porque este domingo es su santo, recordando a San Francisco de Asís, el gran santo.
1: Así es. Paz y bendiciones.
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4: 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Es mediodía en Chile. Aysén se une en oración a la Virgen María para encomendarle este día. La veneramos con el saludo del ángel Gabriel. El ángel del Señor anunció a María.
5: Y concibió por obra y gracia del Espíritu Santo.
4: Alégrate, María, llena eres de gracia. El Señor es contigo. Bendita tú eres entre todas las mujeres y bendito es el fruto de tu vientre, Jesús.
5: Santa María, Madre de Dios, ruega por nosotros pecadores, ahora y en la hora de nuestra muerte. Amén.
4: He aquí la sierva del Señor.
5: Que se haga en mí según tu palabra.
4: Alégrate, María, llena eres de gracia. El Señor es contigo. Bendita tú eres entre todas las mujeres y bendito es el fruto de tu vientre, Jesús.
5: Santa María, Madre de Dios, ruega por nosotros pecadores, ahora y en la hora de nuestra muerte. Amén.
4: Y el Verbo, Dios, se hizo hombre
5: y habitó entre nosotros.
4: Alégrate, María, llena eres de gracia. El Señor es contigo. bendita tú eres entre todas las mujeres, y bendito es el fruto de tu vientre, Jesús.
5: Santa María, Madre de Dios, ruega por nosotros pecadores, ahora y en la hora de nuestra muerte. Amén.
4: Ruega por nosotros, Santa Madre de Dios,
5: para que seamos dignos de alcanzar las promesas y gracias de nuestro Señor Jesucristo. Amén.
6: Dios Padre Santo, derrama tu gracia en nuestros corazones, que has iluminado ya con el conocimiento de la encarnación de tu Hijo Jesucristo, anunciada por el ángel a la Virgen. Condúcenos por medio de su pasión y de su muerte a la gloria de la resurrección. Por Jesucristo nuestro Señor. Amén.

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1: Son las 12:06.
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1: Son las 12:08.
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5: Hola, querida amiga. Hola, estimado amigo. Tengan todas y todos muy, pero muy buenas tardes. Y como siempre, junto al buen dúo mañanero aquí de Radio Santa María con Evelyn y con Andreita en la sala de controles, amigas y amigos, iniciamos la edición central de servicios a la comunidad, los mensajes desde Radio Santa María. Mediodía de hoy, viernes, ¿cuánto hoy día? Viernes 2 de octubre ya. Ave María, che. Vamos a los mensajes. El Club Automovilismo Coyhaique desea informar a los vecinos de los sectores de Lago Monreal, El Blanco y sector Lago Paloma que este día domingo 4 de octubre se realizará la segunda fecha del rally local Coyhaique por los sectores antes mencionados. Y les recuerda e informa que la ruta permanecerá cerrada en los siguientes horarios. Sector Lago Monreal, corte desde las 9:30 a las 13 horas. Sector El Blanco a Lago Paloma, desde las 13:30 a 17 horas. Rogamos a ustedes tomar las medidas necesarias para evitar que su ganado o animales domésticos puedan salir hacia el camino donde se realizará la competencia y así evitar cualquier riesgo de accidente. Se han tomado todas las medidas de seguridad correspondientes, junto a carabineros, vehículos de seguridad de la propia organización. También contamos con una ambulancia particular que nos acompañará por todo el recorrido. El Club Automovilismo Coyhaique agradece enormemente su comprensión y cooperación, la cual engrandece al deporte motor local. Firme saluda, Club Automovilismo Coyhaique. queridas familias y comunidad del Lago Atravesado. Tenemos la gran alegría de invitarles a participar de nuestra Eucaristía y celebración de entrega del Nuevo Testamento para nuestras niñas de la comunidad, que recibirán la palabra de Dios como una guía y luz para sus vidas. La misa se realizará en la Capilla San Peregrino del Lago Atravesado, el domingo 4 de octubre a las 16 horas. Estimados vecinos de ese sector y a todos quienes quieran participar, están cordialmente invitados. Los esperamos y al finalizar nuestra misa compartiremos un té en fraternidad. Afectuosos saludos, animadores de la comunidad de Lago Atravesado. Familia Mancilla Oces comunica el sensible fallecimiento de quien en vida fue esposo, padre, suegro, abuelo, bisabuelo y hermano, Juan Evaristo Mancilla Mella, que en paz descanse. Su velatorio se está realizando en su casa habitación, ubicada en calle Cañete 481, y sus funerales se avisarán oportunamente. Firma Familia Mancilla Oces. Funeraria Los Angelitos, ubicada en Avenida Eusebio Ibal 811 en Puerto Aysén y en calle Los Pincheros 136 en la ciudad de Coyhaique, comunica: sensible fallecimiento de quien en vida fuera María Domitila Velázquez Millachine, que en paz descanse. Acaecida el día lunes 28 de septiembre de 2026 en Temuco. Su velatorio está siendo realizado en calle Diego Portales, 1579, Villa Mañiguales. Y su funeral se realizará hoy viernes 2 de octubre, comenzando con un responso a las 12 horas en el lugar antes mencionado, y finalizado este, se dará rumbo al Campo Santo. Mayor información al celular 971-386340. Firma funeraria Los Angelitos. Honramos la memoria de sus seres queridos con dignidad, respeto y calidad. Funeraria Los Angelitos, ubicada en la avenida Eusebio Ibar 811 en Puerto Aysén y Los Pincheros 136, Coyhaique, comunica el sensible fallecimiento de quien en vida fuera René Ruiz, que en paz descanse, acaecido el día miércoles 30 de septiembre de 2026. Su velatorio está siendo realizado en nuestro salón velatorio número 2, ubicado en Los Pincheros 136, Coyhaique. Y su funeral se realizará hoy viernes 2 de octubre, comenzando con un responso a las 14 horas en el salón número 2. Y finalizado este, se dará rumbo al cementerio municipal de Coyhaique, ubicado en Baquedano número 1000. Mayor información al número celular 971-386340. Firma funeraria Los Angelitos. Honramos la memoria de sus seres queridos con dignidad, respeto y calidad. 12 horas 14 minutos. Ya continuamos con más mensajes en Radio Santa María.
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5: 12 horas con...
12: Vio el reloj ahí arriba.
5: Con 20 minutos, 12 horas, 20 minutos. Ahora sí, continuamos con los mensajes, pues. Atención, se encuentran en nuestros estudios en Radio Santa María la cédula de identidad, una billetera y con hartos documentos de identidad de doña Cecilia Soledad Aránguiz Rogel. ¿Usted la conoce? ¿Es vecina, pariente o está usted, doña Cecilia, escuchando? Reiteramos, aquí en los estudios de Radio Santa María se encuentran los documentos, varios, de doña Cecilia Soledad Aránguiz Rogel. Pase a buscarlos, por favor. Seguramente lo estará echando de menos. Ojalá así sea. La ayuda fraterna de la comunidad Nuestra Señora de los Dolores invita a un gran bazar para el día miércoles 7 de octubre a partir de las 10 de la mañana y hasta las 15 horas. Los esperamos en calle Riquelme 438 y desde ya agradecemos su cooperación. El Instituto de Previsión Social, IPS, informa a sus beneficiarios y beneficiarias que, debido a remodelación de su edificio, a partir del lunes 28 de septiembre, ya empezaron, y por algunos meses, IPS Chile Atiende Coyhaique atiende en el Terminal de Buses Municipal, ubicado en Avenida Norte Sur, número 1280, esquina Las Violetas, Coyhaique. Esto en su horario habitual de lunes a viernes de 8:30 a 14 horas. Atención Puerto Aysén y Coyhaique, un llamado de Dios. La Iglesia Pentecostal Dios es Amor te invita a participar de los cultos día sábado 3 de octubre a las 16 horas, gimnasio en Alcayec, en Las Golondrinas, esquina Manuel Rodríguez, Puerto Aysén. Domingo 4 de octubre a las 10 de la mañana, en Villa Mañiguales, dirección Eusebio Ibar, esquina Caupolicán. Domingo 4 de octubre, Coyhaique, dirección sede del Club Deportivo Social Emilio Millar, Los Maitenes 1115, a las 17 horas. Los esperamos, se estará orando por los enfermos, la familia y sus proyectos de vida. Si tiene alguna necesidad, le esperamos y Dios garantiza tu victoria y la bendición en tu vida. Ven y adoremos al Señor. Entrada liberada. Y el lunes 5 de octubre estaremos pasando por Ñireguao alrededor de las 14 horas. Se predicará en la plaza. Acércate si tienes alguna necesidad para orar por tu salud y tu familia. Te esperamos. Se extravió ayer jueves un pasaporte estadounidense a nombre de Dylan Loomis, o Dylan Loomis. Cualquier información, comunicarse al más 569-87-30-12-89. Más 569-87-30-12-89. O dejarlo aquí, en Radio Santa María. Reiteramos, un pasaporte estadounidense a nombre de Dylan Loomis. Se vende patente de alcoholes tipo H1, valor 25 millones de pesos. Interesados, contactarse al correo rpaves@grancalafate.cl o al teléfono fijo 67-223-3330. Atención vecinos de Coyhaique, Edel Aysén informa que por trabajos de ampliación y mejoramiento de sus redes deberá suspender suministro eléctrico en los siguientes horarios y sectores. Sábado 3 de octubre 2026, entre las 8:30 y 14:30 horas. Comprende sectores desde Francisco Bilbao, Max Casas, hasta Lautaro, Max Casas. Diego de Almagro, entre Libertad y Alfonso Serrano. Ramón Freire, entre Libertad y Alfonso Serrano. Pasaje Marchant, entre Max Casas y Libertad. Errázuriz, entre Libertad y Alfonso Serrano. Galvarino, entre Libertad y Max Casas. Y Calle Libertad, entre Bilbao y Galvarino. Edel Aysén solicita tomar precauciones necesarias para disminuir los efectos que esta suspensión de suministro pudiese ocasionar. Aislarse de la red pública si posee un inversor o grupo generador, evitando someter a nuestros trabajadores a riesgos de electrocución. En caso que los trabajos finalicen antes de los horarios programados, las instalaciones serán energizadas para recuperar el servicio a la brevedad. Edel Aysén lamenta los inconvenientes y les recuerda que está trabajando para dar un mejor servicio. Reiteramos, en los estudios de Radio Santa María se encuentra la cédula de identidad junto a una billetera que tiene otros documentos también de doña Cecilia Soledad Aránguiz Rogel. señora Cecilia Soledad Aránguiz Rogel, en los estudios de Radio Santa María, en nuestra emisora, vuestra emisora, por supuesto, están sus documentos. Venga a retirarlos. Asimismo, en nuestros estudios está, se extravió ayer un pasaporte estadounidense a nombre de Dylan Loomis. Cualquier información, comunicarse al más 569-87-30-1289 o dejarlos aquí en Radio Santa María. 12 horas 26 minutos, hasta aquí la presente edición de Servicios a la Comunidad.

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0: Vamos.
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2: Son las 12 y 30 minutos.
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1: Son las 12:33.

0: Son las 12:36.
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1: Son las 12:46.

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1: En Radio Santa María, indicamos la hora.
2: Es la 1:00 p.m. en punto.
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3: 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Gracias por preferirnos. 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
2: Es la 1:05 p.m.
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17: 13:06, viernes 2 de octubre. Le damos la bienvenida al informativo de su Radio Santa María, edición central de las noticias aquí en esta emisora que está de norte a sur. Saludamos a todos quienes se conectan junto a nosotros, también a quienes se conectan a través de la señal 49 de Telefónica del Sur y a quienes se conectan a través de nuestra app. También los saludamos, por supuesto, y nuestras redes sociales. Junto a Evelyn Mutele, la apuesta al aire, vamos a revisar las noticias destacadas para la jornada.
1: Titulares.
17: En libertad quedó chamán colombiano detenido en Puerto Aysén.
1: Titulares.
17: Aysenínos criticaron dichos del ministro Quirós ante el alza del precio de la parafina, que alcanzó un promedio de 1.600 pesos a nivel local.
1: Titulares.
17: Y estudiantes de la región en alerta ante eventuales retrocesos en materia de educación pública marcharon durante la tarde de ayer en Coyhaique.
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17: Lo adelantamos ayer, hoy día profundizamos. Durante la tarde de del miércoles, detectives de la Policía de Investigaciones detuvieron en Puerto Aysén, en un estudio radial de la ciudad porteña, a un ciudadano colombiano conocido como el chamán Pachamama Putumayo, quien mantenía programas de radio en la ciudad porteña y se encontraba realizando diversas actividades mientras permanecía en el país con visa de turista. De acuerdo con los antecedentes de la investigación, este ciudadano colombiano estaría desarrollando labores remuneradas sin contar con la autorización migratoria correspondiente. A esto se sumó la comercialización de productos que serían ofrecidos con fines vinculados a la salud, pero que no contarían con la autorización exigida por el Instituto de Salud Pública. Escuchemos detalles de esta detención en la voz del subprefecto de la Videma de la PDI de Puerto Aysén, Marcelo Ladino.
18: Detectives del complejo policial Aysén de la Policía de Investigaciones logró la detención de un sujeto de nacionalidad colombiana mayor de edad que se encontraba con visa de turista acá en Chile por los delitos de contrabando de especies exóticas, como también por los delitos de contra la salud pública. Esto fue todo en situación de flagrancia. Los detectives realizaron un trabajo de análisis al establecer que existía un programa de televisión a nivel nacional donde esta persona ofrecía servicios con el nombre de el chamán Pachamama Putumayo, ofreciendo servicios de sanaciones, entre comillas, como también resolver enfermedades no resueltas en este caso por la medicina legal o por la medicina tradicional, como también otros problemas de índole esotérico.
17: Ahí estaba la explicación por parte del subprefecto Marcelo Ladino. Pero las diligencias policiales también permitieron detectar la presencia de plumas pertenecientes a un guacamayo azul amazónico, especie protegida y catalogada en estado crítico de conservación, situación que dio origen a una investigación por la eventual infracción de la normativa que protege a especies exóticas. Al momento de su detención, además, este sujeto mantenía más de 2.300.000 pesos en dinero en efectivo, antecedente que también fue incorporado a las diligencias desarrolladas por la PDI. Durante la tarde del jueves, este ciudadano colombiano fue formalizado por los delitos de contrabando de especies exóticas, delito contra la salud pública e infracciones contempladas en la ley de extranjería. Escuchemos al subprefecto Marcelo Ladino.
18: La DICRIM, en un trabajo mancomunado en este caso con el Ministerio Público, concurrimos al sitio del suceso, que era una radio de la ciudad de Puerto Aysén. En el interior pudimos encontrar a este sujeto portando medicamentos, tanto para las enfermedades que él señalaba, para las enfermedades de próstata, para la grasa, para diferentes enfermedades que él señalaba, pero estos medicamentos no contaban con la rotulación, como tampoco con el permiso sanitario de la autoridad correspondiente. Asimismo, ahí lo encontramos con plumas de un ave protegida, no cualquier ave, era del guacamayo azul amazónico, cuya ave se encuentra en peligro de extinción y está protegida por el convenio internacional CITES. Ante ello, este sujeto fue detenido en el acto en situación de flagrancia por los delitos ya señalados. Asimismo, en su poder le encontramos la suma de 2.350.000 pesos en dinero efectivo.
17: Tras la audiencia de formalización, el tribunal determinó que el imputado quedará en libertad, apercibido y a la espera de una eventual citación para la realización de un juicio abreviado. El procedimiento vuelve a poner en la lupa la realización de actividades vinculadas a supuestos tratamientos o prácticas de sanación ofrecidas públicamente, especialmente cuando involucran la comercialización de productos destinados al consumo o uso en personas sin las correspondientes autorizaciones sanitarias. La investigación deberá determinar ahora las circunstancias en que el imputado desarrollaba estas actividades en la región de Aysén, así como el origen y destino de los productos y especies incautados durante este procedimiento policial en la ciudad porteña.
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17: Y ayer los estudiantes universitarios, técnicos y secundarios de Coyhaique que se movilizaron durante el jueves, plegándose a la convocatoria nacional de la CONFECH, que apunta a retrocesos en materia educativa y de beneficios estudiantiles por parte del gobierno de José Antonio Kast. En la capital regional, la marcha se inició durante la tarde en el campus Lillo de la UAICEN. Unas 200 personas se desplazaron hasta la Plaza Pentagonal con la consigna que el futuro no se recorta. El vocero de los estudiantes de la UAICEN, John Alvarado, explicó el desarrollo de esta convocatoria.
19: Comenzamos a las 5:30 horas aproximadamente, salimos de la Universidad de Aysén hasta la plaza de acá de Coyhaique y comenzamos el recorrido. Estamos muy felices que hayan hartos jóvenes de la universidad, de INACAP, del CFT, estudiantes de la Universidad Austral y también secundarios, porque los secundarios son los que van a perder este como beneficio autónomo que necesita la región de Aysén, porque ellos van a ser también el futuro de la región.
17: La marcha también contó con el apoyo del Colegio de Profesores y de la CUT Coyhaique, quienes, al igual que los estudiantes, están preocupados por la iniciativa de fusionar las becas Aysén y Magallanes, lo que provocaría el nacimiento de la beca Patagonia, algo que ven con recelo por parte del estudiantado, tal como explicó John Alvarado.
19: A nosotros como Universidad de Aysén nos preocupa el tema de la unificación de becas. Cuando nos avisaron el día domingo pasado que iban a unificar la beca Aysén, la beca Patagonia Aysén y la beca Magallanes, lo encontramos algo totalmente innecesario, porque nosotros como Universidad de Aysén y como región de Aysén queremos seguir con la autonomía de becas. También sabemos que va a haber un recorte del 3% en muchos ministerios y también agregando a eso 25 programas sociales que van a ser fusionados.
17: Ahí está la preocupación. La educación no se negocia, parte de las pancartas que vimos ayer en el reporteo que tuvimos junto a Catherine Águila durante la tarde en la Plaza Pentagonal. Los estudiantes fueron enfáticos en apuntar al gobierno por estas medidas que marcarían, a su juicio, un retroceso de las políticas públicas en educación. En este sentido, John Alvarado conminó a los parlamentarios de la región a apoyarlos y alzar la voz ante esta situación de incertidumbre que están viviendo.
19: Esperamos que la subsecretaria de Educación hable con el presidente de la República para que no siga esta unificación en el tema del presupuesto 2027. Es muy preocupante y también le hago un llamado a todos nuestros parlamentarias y parlamentarios que también defiendan la voz de los jóvenes en el Congreso.
20: En términos simples, ¿preocupa que estudiantes pierdan beneficios o se les reduzca monetariamente este beneficio, no?
19: Sí, así como dice, van a haber una reducción en el monto de becas. En el tema de aproximadamente este año hubieron más de 7.900, 7.300 beneficiarios en la región de Aysén y en Magallanes. Y vemos el ex ante que propuso el ministro Quirós con DIPRES al Congreso de Presupuesto 2027 y va a bajar a 6.915 aproximadamente beneficiarios, siendo que el otro año van a haber postulantes y renovantes en las dos regiones.
17: De hecho, hubo personas que en este año perdieron beneficios o que no pudieron acceder a beneficios. Que fue también, por supuesto, informado por Santa María Radio y Televisión en su oportunidad. Los estudiantes secundarios y universitarios a nivel regional no descartan nuevas movilizaciones ante lo que acusan un retroceso en la educación pública en este gobierno. La marcha del jueves se desarrolló de manera pacífica a nivel local y sin incidentes en la capital regional.
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17: Vamos a la pausa y volvemos.
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21: Es la 1:21 p.m.
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17: Volvemos. Estamos en una región bastante helada. La verdad es que el invierno se extendió bastante. Y la verdad es que cala en los huesos, incluso el frío en algunos sectores. Y por eso es bien contradictorio y habla muy a las claras de la desconexión con los territorios de este gobierno. Yo no sé si hacen consultas aquí a nivel local o básicamente no existe a nivel local alguien que le pueda acotar al ministro Quirós que acá no se consume parafina o se consume. Aclararle, la verdad es que el invierno se extendió bastante, poca primavera hay y hace frío. Y por ende se consume parafina. Y la parafina quedó en un promedio a nivel local de 1.600 pesos con esta alza de casi 300 pesos. Don Lorenzo, quien estuvo en las calles, en las estaciones de servicio, con este descontento ciudadano contra el gobierno. Si el candidato Kass criticara al presidente Kass... criticaría al presidente Kass por esta medida, pero...
6: Lo mataría por Twitter.
17: Porque por Twitter... Total. Se dice tanta cosa.
6: Sí, se dice mucho.
17: Oye, hicieron hasta parodias, pues.
6: Sí, ayer la revisamos en la revista, las declaraciones rápidas de la diputada Valde Benito y de la senadora Jimena Órdenes, quienes fueron las autoridades políticas que reaccionaron prácticamente de inmediato. Conocidos estos dichos que son bastante lamentables. De hecho, si tú analizas, Javier, Aysén no tiene un representante de Hacienda, al menos conocido. En otras regiones incluso hay hasta seremis de Hacienda. En estas regiones ni siquiera existe esa figura. Así que dudo que el ministro tenga alguna idea, remota idea, de cómo se vive en esta región. Nosotros hicimos el ejercicio de preguntar. Fíjate que estuvimos en una estación de servicio, en una COPEC, la que está ahí en calle Riquelme, y le preguntamos a la gente respecto del consumo. Y nos dicen que en los últimos meses ha sido muy parejo. Son 30.000 los litros que esa estación particularmente vende todos los meses.
17: 30.000 litros de parafina.
6: De parafina, exactamente. No ha habido una disminución grosera, como advirtió el ministro Quirós. Lo que sí es cierto, estábamos recién conversando fuera de con una ex autoridad de gobierno, nos decía que efectivamente los datos apuntan a que el consumo efectivamente baja, pero en regiones como Aysén
17: se mantiene.
6: Aysén, los lagos,
7: Magallanes.
6: Los ríos. Magallanes tiene el gas.
7: Magallanes tiene el gas.
6: Usted sabe que Magallanes nos saca kilómetros de distancia nosotros en algunos beneficios. Uno de ellos, por supuesto, es eso. Y a la Araucanía, porque yo estaba conversando con mi madre hace un rato atrás, llueve intensamente todavía en la región de la Araucanía. Por lo tanto.
7: Sí, hacía harto frío. Mi hijo participó en la marcha en Valdivia y estaba bastante helado.
6: Así que eso de que las temperaturas han ido al alza, yo creo que, no sé, o el ministro no ve el tiempo en la noche en televisión, pero está complicado. Pasemos a eso primero lo que dijo la diputada Alejandra Valdebenito, quien incluso dijo: llamé al ministro de Hacienda, pide congelar.
7: Ojo que Alejandra Valdebenito es de la UDI.
6: Diputada oficialista, exactamente. Escuchemos lo que dijo Alejandra Valdebenito Torres respecto de esta polémica generada por el mismo ministro Jorge Quirós.
8: Ministro Quirós, decir que hoy nadie consume parafina es desconocer la realidad que vivimos los aiceninos. Acá miles de familias siguen utilizando la parafina para calefaccionarse y un aumento de 282 pesos se siente directamente en el bolsillo. Por eso le pido a usted y le pido al gobierno que congele el precio de la parafina. En nuestra región el frío no es una estadística. Nuestros niños siguen yendo al colegio con escarcha. La semana pasada cayó nieve nuevamente, ministro. El frío es parte de nuestro día a día. Por eso hoy he hablado telefónicamente con usted, pero también con el ministro Alvarado. Necesitamos que escuche a nuestras familias y que nos entregue medidas concretas que alivien
6: el testigo. Está la diputada Aldeonito, que ayer nos envió también esa declaración, y se sumó a la senadora Jimena Ornes, quien también hacía un punto de lo que tú decías, Javier, a esta desconexión, ¿no? Que se evidencia en las palabras del ministro de Hacienda. Escuchemos lo que dijo la senadora Jimena Ornes Neira.
9: La medida anunciada por el Ministerio de Hacienda posterior al bencinazo que ya impactó en los hogares me parece que es otro error que debe ser rectificado, y lo digo particularmente entendiendo este combustible como fuente de calefacción. En la zona sur austral y especialmente en la región de Aysén se ha hecho un esfuerzo incluso para el reemplazo de la leña en

0: a que venga a la región de Aysén para que conozca cuál es la realidad. Escuchemos lo que dijeron las ciudadanas de la comuna de Coyhaique.
1: Yo por lo menos en mi casa sí se calefacciona solo con parafina, no tenemos ningún otro más. Pucha, bastante, como 50.000, porque son bastante y es una sola maquinita, solo con parafina, tenemos dos máquinas, Toyotomi.
2: ¿Cuántas personas viven?
1: Vivimos 5 personas, 5 o 6 personas.
2: ¿Supiste que subieron casi 300 pesos?
1: Sí, me enteré y es una lata, la verdad, afecta bastante.
2: ¿Sigo ocupando parafina?
1: Por supuesto, si aquí hace frío, sí.
2: ¿Qué le dirán al ministro?
1: Que se venga a dar una vuelta para acá.
3: Sí, pero no a un lugar climatizado.
0: Ah, bueno.
3: A una casa, claro. A una casa normal.
0: Exactamente. Ayer usted hacía también mención al tema de los valores en otras comunas de la región más al sur, y particularmente en Cochrane, donde también están preocupados por el tema de si es que esto se extiende por el tema turístico, porque pueden subir los valores de los precios de los insumos, de los bienes y servicios. Por eso también, desde Cochrane, el alcalde Patricio Ulloa también tiene un mensaje para el gobierno.
4: Esperamos que el Ministerio de Economía, las autoridades de la región, nuestros parlamentarios y entre todos, en el fondo, le digamos al gobierno de que hoy día es absolutamente necesario que se busquen los precios o estabilizar los precios del combustible en nuestra región de Aysén. Viene una temporada de turismo en la región de Aysén y esto, sin lugar a duda, tiene efecto en los bienes, en los servicios, en los emprendedores, en la comunidad en general.
3: Patricio Ulloa, que alcalde oficialista además. También.
0: Pero con estas cosas.
3: Porque esta molestia es transversal, hay que decirlo. Lorenzo, solo para que la gente entienda, ¿cuál es, la gente que no está en Cochrane, cuáles son los precios que hay en Cochrane?
0: Hoy día, si acá en Coyhaique estamos hablando de 1.600, en Cochrane el de el diésel, 1.735 pesos. La bencina de 93, 1.714. La de 95, 1.750. Y la de 97, 1.789 pesos. Los transportistas, los alimentos, todo eso es lo que apunta también el alcalde, por supuesto, para que se pueda generar algo, una contención, para que esto no siga aumentando en las próximas semanas.
3: Porque en Biojín debe estar los precios parecidos, ¿no?
0: Pues, ¿estás seguro que quieres saber?
3: Mire, claro que sí.
0: Escuche. La de 95 octanos, 1.801 pesos.
3: Ah.
0: Y el diésel está un poquito más caro, 1.802.
3: Oiga, pero qué
0: una terrible. Bicoca. Una bicoca.
3: O sea, ni me imagino cómo está en Melinca, por ejemplo.
0: No.
3: Ahí nuestro amigo Narciso, por ejemplo, nos podrá contar el precio del combustible en Melinca.
0: En Gala, en Gaviota, como el combustible, 2.200, 300 pesos, en esta, 2.500.
3: Terrible.
0: Y así quieren que la gente viva y que se alimente bien, que todo lo que nos piden, pero bueno, viven en mundos paralelos. ¿Qué le vamos a hacer?
3: Exactamente. Concuerdo con la sensación de la senadora Orden de la desconexión del gobierno central con el territorio regional. Y yo no sé si las autoridades locales tienen alguna implicancia en torno a cómo manifestar la realidad local.
0: La realidad. Llamado telefónico. ¿Llamará la delegada al presidente?
3: ¿Sabes qué? Mira.
0: Yo me imagino que tendrán un grupo WhatsApp donde algo dirá.
3: Claro, un WhatsApp, un WhatsApp grupal. Antes que se vaya don Lorenzo, nos saludan. Dicen buenas tardes, don Javier. Lo saludamos desde Calbuco. Aquí está el tiempo muy malo, con mucha lluvia y fuertes truenos. Quiero saludar a todos los trabajadores de esa prestigiosa emisora. Un saludo especial a Pamelita. Mire. A Pamela. Desde Calbuco. La ciudad de las aguas azules, dicen que es Calbuco. Este año ha sido muy lluvioso y mucha tormenta eléctrica. Saludos de parte de mi esposo, dice Lalo Guaitiao, y María.
0: Nos imaginamos que ya no tienen las temperaturas tan óptimas para no usar parafina.
3: Exactamente. O ya directamente usando leña.
0: Claro.
3: Vamos, muchas gracias, Lorenzo. Vamos a la pausa y volvemos.

0: con la respuesta del municipio en torno a qué va a pasar con este proceso de licitación o de ya compra directa, ¿no?
1: No, licitación. Uno es diferente.
0: Del festival en el corazón de la Patagonia, a una millonaria inversión que no ha sido aprobada aún por el Consejo Municipal. Vamos a la pausa y volvemos.
2: 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Es la 1:33 p.m. Desde Coyhaique y para toda la región y el mundo, Radio Santa María.
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7: Es la 1:37 p.m.
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0: Volvemos porque sigue el fuego cruzado entre el municipio de Coyhaique, el alcalde en rigor, y los concejales Ana María Navarrete y Sebastián Vera. Esto por la polémica cancelación de una sesión extraordinaria del Consejo Municipal de Coyhaique, donde se pretendía votar la licitación del Festival Corazón de la Patagonia, por los próximos 5 años. Ojo, esto va a razón de 5.000 millones de pesos. En primera instancia fueron los concejales Navarrete y Vera, quienes con documento en mano, emitidos desde la unidad de control del municipio de Coyhaique, expusieron sus aprehensiones en atención a una conclusión final que le recomendaba al municipio dejar sin efecto o revocar el llamado a licitación debido a vicios de legalidad constatados por esta unidad, agregando que se encomienda proceder a la reestructuración integral de las bases administrativas y técnicas, garantizando el estricto apego a los principios de probidad, libre concurrencia, transparencia y valor por dinero. Eso sí, desde el municipio de Coyhaique señalaron que las observaciones representadas son salvables, junto con asegurar que no existen irregularidades ni faltas graves, tal como indicó la directora de la Dirección de Desarrollo Comunitario de Coyhaique, Paz Foisic.
8: Todos los alcances que hizo el director de control son absolutamente salvables, absolutamente. No hay, de hecho, tuvimos una reunión con él y lo estamos trabajando.
0: Dice que son salvables o subsanables las observaciones por parte del propio municipio, de la unidad de control. La misma Paz Foisic apuntó a los concejales Vera y Navarrete de denostar el trabajo del equipo municipal, labor que, según aseguró, ha sido serio y compuesto por una serie de profesionales y que se encuentra en su etapa final. Escuchemos al respecto.
8: Es bastante triste ver que los concejales vengan, o al menos dos de ellos, digamos, a denostar el trabajo serio y de largo tiempo que se ha llevado a cabo desde un equipo que está compuesto por ingenieros civiles, ingenieros comerciales, abogados, expertos en derecho administrativo, en un proceso que está abierto absolutamente y que estamos en la fase final.
0: Pese a solicitar mayor unión al interior del Consejo Municipal, Paz Foisic igualmente cuestionó el actuar de los concejales Navarrete y Vera, apuntando a ciertas inconsistencias a su juicio en sus conductas. De paso, insistió en que el trabajo realizado a la fecha no ha sido al lote. Escuchemos sus palabras.
8: Una reunión de comisión que también se omitió ahí y donde la concejala Navarrete no asistió, obviamente, como es su tradicional costumbre, y el concejal Vera asistió y se le insistió si tenía dudas respecto del proceso, y él dijo que no tenía ninguna duda. Este no es un proceso hecho al lote, es un proceso que lleva a lo menos 5 meses de trabajo.
0: Igualmente, los antecedentes que están hoy en cuestionamiento fueron puestos a disposición de la Contraloría Regional de la República para su análisis y para saber si el documento de control se ajusta o no a las conclusiones detectadas por la unidad de control del municipio de Coyhaique.
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0: Y hay una buena noticia. No todo es malas noticias, no todo es polémica. Tenemos buenas noticias y eso me encanta, porque el Club de Leones de la ciudad de Coyhaique hizo una donación de $40,000 a bomberos. Este acto se desarrolló durante la mañana de este viernes en el cuartel de la segunda compañía de bomberos, que está ahí en calle Magallanes con Simpson, hasta el cual fue Caterina Águila junto a Saray Torres. Escuchemos el reporte al respecto.
9: Nos encontramos aquí con Caterina Águila en la segunda compañía del Cuerpo de Bomberos de Coyhaique, aquí al final de Magallanes, de Simpson con Magallanes, donde el día de hoy se realizó el hito para un proyecto en un convenio entre el Club de Leones de Coyhaique, además del Cuerpo de Bomberos de la capital regional, que es para la adquisición e insumo de... Para el insumo y adquisición de materiales aquí para el cuerpo, para todas las 4 compañías del Cuerpo de Bomberos aquí de la capital regional. Esto tiene un valor o una colaboración por parte del Club de Leones de $40,000, que permitirán la adquisición y la compra también del mantenimiento de los equipos para resolver algunas de las emergencias que siempre presenta nuestra capital regional e incluso algunas colaboraciones con otras comunas de nuestra región. Vamos a escuchar lo que dijo a continuación Iván Ferrara, que es el jefe de zona del Club de Leones de Coyhaique.
10: Es un placer como jefe de zona haber testimoniado este aporte que hace la Fundación LSIF con el convenio entre bomberos y los dos clubes de leones que están en Coyhaique. El Club de Leones Coyhaique Trapananda y el Club de Leones Coyhaique, que son los dos clubes que están funcionando en la región, y a la vez con bomberos este convenio. La Fundación LSIF es una fundación que tiene los clubes de leones, la cual aporta cada vez que uno puede pedir a hacer un proyecto en beneficio de la comunidad. Y esto se ha visto plasmado hoy día con un aporte en total que son de $40,000, dineros que ya están en nuestro país, porque vienen de Estados Unidos, y el cual va a hacer beneficio a las cuatro compañías de bomberos de nuestra ciudad, lo cual estamos muy, muy agradecidos de nuestra fundación y de este convenio con bomberos.
9: Así es, esas eran las palabras de Iván Ferrada, él es jefe de zona del Club de Leones de Coyhaique, quien se mostró bastante satisfecho con este convenio de colaboración y que ayudará no solo a implementar o a adquirir más materiales, más productos para el cuerpo de bomberos, sino que también se permitirá tener convenios, otros convenios con el cuerpo de bomberos para también capacitaciones, para entrega de insumos, y así según las declaraciones de Iván Ferrara, estaban bastante agradecidos, bastante contentos con este convenio. Vamos también a escuchar las declaraciones que dio el jefe, el vice superintendente del cuerpo de bomberos de Coyhaique, quien además indicó que él, Ignacio Sepúlveda, es su nombre, que además se mostró agradecido por este convenio y también dio algunas declaraciones con respecto a próximos convenios que realizará aquí con el Club de Leones, para capacitaciones en cuanto a primeros auxilios, a respuestas ante emergencia, a lo que debe y lo que no debe hacer ante una emergencia, porque como sabemos el Club de Leones entrega capacitaciones, entrega educación a diversos lugares aquí en la capital regional. Vamos a escuchar las declaraciones de Ignacio Sepúlveda, él es vicesuperintendente del Cuerpo de Bomberos de la capital regional.
11: Qué bonito para el Cuerpo de Bomberos de Coyhaique y para sus compañías. Somos un cuerpo que está en crecimiento, es un cuerpo que está expandiéndose a zonas rurales y que está asumiendo cada día emergencias más complejas en la ciudad de Coyhaique, por el aumento de vehículos, el aumento del tamaño de los vehículos, el crecimiento explosivo de viviendas que hay, nuevos sectores habitacionales, que implica para nosotros un desafío ante el cual tenemos que estar preparados. Y esta implementación, estos $40,000 de aporte del Club de León y del Cuerpo de Coyhaique, son fundamentales para avanzar en eso, porque, como se sabe, no somos una institución voluntaria, que contamos con pocos recursos que más que nada se destinan al funcionamiento de las compañías. Y esto viene a reforzar las especialidades del Cuerpo de Coyhaique, que son el rescate vehicular, el rescate en desnivel, las emergencias químicas o hazmat por materiales peligrosos y el rescate agreste. Y con esto potenciamos nuestro trabajo, potenciamos nuestra capacidad de dar respuesta a la comunidad y también nos incita a continuar capacitándonos.
9: Eran las palabras de Ignacio Sepúlveda, vice superintendente del Cuerpo de Bomberos de Coyhaique, que por supuesto agradecido de este convenio y de los próximos convenios que vendrán más adelante entre el Club de Leones de Coyhaique, el Club de Leones Trapananda también de Coyhaique y el Cuerpo de Bomberos de aquí de Coyhaique. También vamos a escuchar el agradecimiento y la satisfacción que tuvo Iván Ulloa, el teniente primero de la tercera compañía del Cuerpo de Bomberos, que son los más especializados en cuanto a el combate de incendios, porque como sabemos, en la época estival, en la época de verano, aquí en nuestra región también se producen la mayor cantidad de incendios, y es por ello que este convenio le va a permitir adquirir más insumos para la respuesta más rápida ante las emergencias. Escuchemos sus palabras.
12: Para el Cuerpo Bombero Coyhaique, especialmente hablo por la tercera compañía, para nosotros es vital importancia tener nuevo equipamiento normado bajo una normativa de seguridad para nuestros bomberos. Nosotros somos una compañía de especialidad en incendios forestales, por ende estos meses de mayor proyección de este incidente va a permitir que con estas compras tengamos más seguridad para el personal y más seguridad para el material mayor y menor que tenemos dentro de la unidad. Nosotros no tenemos escasez, pero sí siempre tenemos que tener un stock, porque recuerden que los incendios forestales no duran solamente un día, sino que duran semanas o meses, que sí o sí el recambio de equipamiento va a ser necesario para el personal.
9: Bueno, y eso fue todo el hito que se realizó esta mañana aquí en la segunda compañía del Cuerpo de Bomberos de la capital regional. Estamos agradecidos por esta adquisición, también el Cuerpo de Bomberos, por supuesto, y el Club de Leones se encuentra bastante agradecido, satisfecho con este convenio que permitirá ayudar en cierta parte a lo que es la adquisición de insumos y modernización de los productos que entrega el Cuerpo de Bomberos para las emergencias, tanto aquí en la capital regional como en otras comunas de nuestra región.
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0: Ahí está Saray Torres con este informe. Vamos a la pausa, a la vuelta, la preocupación en torno a qué va a pasar con el programa Yo Elijo Mi PC, o conocido como Becas TIC a nivel nacional, y por supuesto otra preocupación, el virus ISA. Está afectando, ya confirmado, a un segundo centro de cultivo de salmones a nivel regional. Vamos a la pausa y volvemos.
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1: Es la 1:53 PM.
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2: Volvemos con las noticias. Vamos a rapidito a contarles que hay preocupación. Senapesca activó un plan especial de vigilancia y fiscalización en Aysén tras confirmar la presencia de la variante patógena del virus ISA en los centros ISASA de Salmones Camanchaca y Luchín de Sercmac, Chile. Como medida de contención, se inició el retiro anticipado de peces bajo estrictos protocolos de bioseguridad. En el caso del centro ISASA, la autoridad inspeccionó 12 jaulas que concentraban cerca de 2.900 toneladas de biomasa, con peces de aproximadamente 3,5 kilos en promedio. En cambio, en el centro Luchín, el virus ISA fue detectado en una jaula en un evento considerado independiente y sin relación epidemiológica directa con el primer caso. El director subrogante de Cernapesca, Jorge Padilla, señaló que el virus ISA no afecta a la salud humana ni representa un riesgo para el consumo. Los peces, eso sí, deben ser trasladados bajo estricta fiscalización a plantas de proceso habilitadas. Escuchemos al respecto.
3: Entro en cuestión, los peces estaban en cerca de 3,5 kilos promedio cada pescado, y el centro tenía una biomasa total de unas 2.900 toneladas. ¿Ya? Y de eso ya se han sacado aproximadamente un 30% del agua, ¿ya? Eso es lo que se lleva el día de hoy como de retiro y claro, existe un proceso acelerado de salida de peces para disminuir los riesgos de diseminación a otros centros de cultivo.
2: En relación con el destino de la producción y la seguridad alimentaria, Jorge Padilla descartó la necesidad de eliminar los peces, confirmando su traslado a plantas de proceso. Escuchemos al respecto.
3: Una enfermedad que no afecta al humano. Perfecto. Ya no hay una situación ahí de riesgo. Lo que sí conlleva es que los peces que el centro en cuestión debe realizar una cosecha anticipada. Por lo tanto, esos peces, sin llegar a un peso comercial, deben ser destinados a una planta de proceso habilitada. Y en el peor de los casos, los peces tienen que ser eliminados, que no es el caso de este centro de cultivo.
2: A diferencia de la crisis sanitaria registrada en el año 2007, cuando el virus ISA se detectó por primera vez en el país, la industria actualmente cuenta con un marco normativo que exige vacunación previa de los peces y estrictos controles de bioseguridad, tal como explicó Jorge Padilla, director subrogante de Cernapesca, Aysén.
3: Tenemos casos desde el año 2007 a la fecha, o sea, ya el próximo año se van a cumplir 20 años de la primera detección. Quizás lo que ha cambiado muchísimo es que hay medidas que se han tomado, ha cambiado la normativa y hoy día los peces son vacunados, ¿ya? Vienen con una vacuna contra la enfermedad y eso hace que los cuadros sean mucho más benignos que en el pasado, ¿ya? Eso es algo importante que recalcar, de que ha cambiado muchísimo la normativa al respecto y además las medidas de bioseguridad que se toman con los peces que se ingresan a mar.
2: Actualmente, Cernapesca mantiene el monitoreo constante en los centros de cultivo de la región de Aysén, fiscalizando el traslado, la descarga y la trazabilidad de los salmones extraídos. Con cerca del 30% de la biomasa ya retirada desde el centro ISASA y la aplicación de protocolos de vacunación obligatoria, Cernapesca prevé que la contingencia se mantiene bajo control.
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2: Seguimos con las noticias. Está en entredicho. Yo me atrevería a decir que ya está confirmada la la no continuidad de la beca TIC, que la beca en rigor se llama Beca de Acceso a Tecnología, Información y Comunicaciones TIC, que mantiene la atención de las comunidades educativas de la región de Aysén, luego de que el proyecto de ley de presupuesto presentado por el Ejecutivo no contemplara recursos explícitos para dar continuidad a este programa, que es conocido popularmente como Yo Elijo Mi PC, que este año permitió la entrega de computadores a estudiantes de séptimo básico. Ante este escenario, el Seremi de Educación de Aysén, Tomás Valenzuela, llamó a esperar el desarrollo de la discusión presupuestaria en el Congreso antes de anticipar el futuro de este beneficio.
1: Es que esa es una discusión de la ley de presupuesto que se tiene que dar en el Congreso Nacional. Hoy día ahí está radicada la competencia para pronunciarse sobre el presupuesto del próximo año. Y es ahí donde se tiene que dar la discusión. La ley de presupuesto es una materia que no está cerrada, recién vimos la presentación de la ley, entonces hay que esperar cuál va a ser la discusión en el Congreso y en definitiva lo que va a salir de ahí como ley de la República, que es la que va a regir para el próximo año. Por lo tanto, hay que esperar que se dé esa discusión en el Parlamento respecto a ese tema.
2: La posibilidad del cierre del programa Yo Elijo Mi PC genera especial atención en una región donde el acceso a tecnología y conectividad constituye un apoyo relevante para estudiantes de distintas comunas y especialmente de sectores rurales. El impacto del programa también se refleja en cifras regionales. Durante el año 2025 fueron entregados a nivel local 865 equipos computacionales, mientras que este año 2026 la cobertura alcanzó a 638 estudiantes de séptimo básico de establecimientos públicos y particulares subvencionados que cumplen con los criterios de focalización. La autoridad educativa reiteró que el futuro de la beca TIC dependerá del resultado de la discusión que se desarrolla a nivel nacional.
1: Hubo un beneficiario de la región, nosotros hicimos la entrega de beca hace algunos meses, entregando los equipos a los, fundamentalmente a los estudiantes de los colegios públicos, pero habría que revisar el dato exacto porque va variando año a año de acuerdo a los beneficiarios que se van incorporando al programa. No es un número fijo, sino que va variando en cuanto a una serie de factores.
2: Esta beca de acceso a tecnología, información y comunicaciones, TIC, que es en rigor el programa Yo Elijo Mi PC, que es el nombre original que tuvo en el año 2009, se remonta ya a casi 20 años, inicio del gobierno de Bachelet, y posteriormente dieron paso al actual programa administrado por JUNAEB. Mientras avanza la discusión del presupuesto 2027 en el Congreso, las comunidades educativas de Aysén deberán esperar la definición legislativa para conocer si este apoyo tecnológico esperado por las familias tendrá continuidad durante el próximo año.
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2: En libertad quedó chamán colombiano detenido en una estación radial de Puerto Aysén.
0: Resumen.
2: Aysenínos criticaron dichos del ministro Quiroz ante el alza del precio de la parafina, que alcanzó un promedio de 1.600 pesos a nivel local.
0: Resumen.
2: Estudiantes en alerta ante eventuales retrocesos en materia de educación pública. Ayer marcharon en Coyhaique.
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2: Muchas gracias por su preferencia y compañía. Si quiere descargar la app, que la estoy apuntando ahí, lo puede hacer ahí escaneando el código QR, siguiendo los pasos, y no va a poder ver o escuchar a través de la aplicación, o si quiere revisar también lo que aparece en el sitio web www.radiosantamaria.cl, también en la aplicación. Junto a Evelyn Mutelé, la puesta al aire, que les habló y les narró las noticias Javier Tolosa, nos despedimos. Nos reencontramos. Chau, chau.
0: 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Indicamos la hora.
4: Son las 2 de la tarde y 3 minutos.
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4: Son las 2 de la tarde, 4 minutos.
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0: Hola, soy Albelidis Guzmán, encargada de la Pastoral de la Cultura del Vicariato Apostólico de Aysén. Y les doy la más cordial bienvenida a una nueva edición de Puentes de Aysén, a través de Santa María Radio y Televisión. Hoy viernes, el primer viernes del mes de octubre, mes de la familia, en donde vamos a continuar con nuestros viernes en profundidad de la mano de los doctores Sandra Arenas y José Alegría de la Universidad Católica de Temuco, quienes nos acompañaron en la Semana Social del Vicariato Apostólico de Aysén, organizada por la Pastoral Social y el equipo del Vicariato, y quienes nos ayudaron a reflexionar sobre la encíclica del Papa León XIV, Magnífica Humanidad. La semana pasada disfrutamos de la última ponencia de la doctora Sandra Arenas, y en esta ocasión vamos a escuchar al doctor José Alegría, quien nos hace un llamado de atención sobre la inteligencia artificial y la encíclica del Papa León XIV desde la Biblioteca del Liceo San Felipe Benicio en Coyhaique. El profesor José Alegría nos invita en un modo de clase a ver los conceptos de espacio físico y espacio virtual, el sentido de habitar y la gran pregunta para ustedes, para mí y para todos: ¿se podrá vivir en Internet?
1: La presentación o la instancia ahora la hemos llamado espacio virtual e inteligencia artificial, una reflexión a la luz de la encíclica Magnífica Humanitas. Espacio virtual va a tener un elemento sumamente importante en este proceso. No estamos hablando de redes sociales, no estamos hablando de internet, no estamos hablando de aplicaciones, estamos hablando de espacio virtual. De inteligencia artificial vamos a hablar más adelante. Y para hablar entonces de espacio virtual, lo primero habría que definir qué es espacio. Tradicionalmente, ahí hay algunos puntos, voy a ir hablando y voy a referirme a eso, pero cualquier cosa me pueden detener. Uno puede definir el espacio de una manera sumamente simple y puntual. El contexto que se da entre dos puntos, por ejemplo. Eso es una definición súper súper concreta. Extensión, distancia entre punto y dimensión temporal. Esa extensión, esa distancia y esos puntos permiten contextualizarnos, permiten colocarnos en un lugar. Y aquí quiero que pensemos. O sea, estamos sentados, por ejemplo, y sentimos el asiento. Y nuestros pies los estamos sintiendo en un piso. Y en este conjunto de puntos estamos contextualizados, estamos acá. Me imagino que nadie tiene ninguna duda de que estamos acá. ¿No es cierto? Estamos acá. ¿Sí? Perfecto. Permite establecer el establecimiento de una I que contextualiza. Estamos en este momento en la biblioteca de la escuela del Liceo San Felipe. Y ahora fíjense que es interesante. Sabemos que estamos en la biblioteca del Liceo. Y también sabemos que estamos en Coyhaique. ¿Sí? ¿Tenemos certeza de que tenemos los pies sobre el suelo? Sí. ¿Tenemos certeza que estamos en esta sala del liceo, de la biblioteca del liceo? Sí. ¿Y por qué tenemos certeza que tenemos los pies en la tierra y que estamos en la sala de la biblioteca del liceo? Porque aparte, puedo sentirlo, lo puedo tocar, lo puedo palpar, lo estoy viendo. ¿Estoy viendo la ciudad en este momento? No. Pero tenemos noción que estamos en la ciudad. ¿Estamos viendo la región? Tampoco. Tenemos noción que estamos en la región. Entonces, cuando hablamos de contexto, pareciera que no solamente, o este espacio, pareciera que no solamente entendemos el espacio como aquel lugar que puedo mirar y que puedo percibir, sino que además lo puedo pensar. Y puedo pensar espacial el espacio como la ciudad, como la región, como el planeta, como el universo, y empiezo a abrir esta idea. ¿Por qué les digo esto? ¿Y por qué? Y no se asusten, ¿ya? Acompáñenme en esta conversación. Vamos a llegar a un puerto de entendimiento. ¿Por qué les digo esto? Porque, claro, cuando uno dice espacio, piensa de inmediato en el lugar que estoy tocando y el lugar que puedo mirar, y no pienso en aquellos otros espacios que no estoy mirando porque siempre los he podido mirar, o siempre los he podido tocar, o asumo que podría tocarlos y los podría mirar. Coyhaique no lo estoy viendo ahora, pero lo hemos caminado harto en nuestras vidas, ¿no es cierto? Lo mismo probablemente la región, y quizás otros lugares del país o del planeta. Pues bien, cuando vamos a hablar de espacio virtual, en el espacio virtual yo no voy a palpar el espacio virtual. No voy a poner mis pies en ningún lugar. No voy a mirar la frontera. Pero sí puedo contextualizarme. De la misma manera en que aquí nos estamos contextualizando en Coyhaique. Un Coyhaique que no estamos mirando, pero que sabemos que está ahí. Es más, probablemente aquí hay gente que ha vivido toda su vida en Coyhaique. ¿Podría describir centímetro a centímetro las fronteras de la ciudad? Y seguramente todas estas personas que van a decir sí, nos van a contar las fronteras de la ciudad, y la persona del lado le va a decir, ah, pero te faltó eso. Ah, oye, pero eso no llega hasta ahí. Porque las fronteras de la ciudad pueden tener un mapa, pero no termina necesariamente la línea que traza el mapa. Y quizás hoy día esa línea ya traspasó y hay algo más. Pues bien, esto parece difícil, quizás un poco elevado, pero es sumamente importante para poder hacer esa transición y poder empezar a hablar de espacio virtual. Cito dos autores ahí, si a alguien les interesa. Son dos antropólogos franceses. Marc Ouillet tiene un libro que se llama Los no lugares. Me inspiro un poco en ese autor, un muy buen libro, lo pueden encontrar en PDF, es muy interesante. Y Henri Lefebvre, no tengo ahora el libro en la cabeza, pero Henri Lefebvre es otro antropólogo que habla sobre la construcción del espacio y sobre la disputa de los espacios. Ahora tenemos ahí otro concepto que también es súper importante cuando hablamos de espacio. Insisto, mantengamos la idea de espacio virtual. Habitar. Habitar es el momento, es la acción que hacemos todos nosotros cuando damos forma a un espacio, y en ese dar forma al espacio me estoy construyendo yo también. Por ejemplo, ¿alguien ha estado acá en un hotel o en un hostal o ha tenido que tener la situación de vivir, de dormir en algún minuto en otra casa que no sea la suya? Sí, ¿no es cierto? En algún momento de nuestras vidas. Pues bien, esa pieza, ¿qué diferencias técnicas tendría con tu pieza? La de toda tu vida, la de tu casa. Tiene techo, tiene cama, tiene puerta, eventualmente tendrá ventana, tiene paredes, podría tener un baño. Y a pesar de que tiene las mismas características de tu casa, de tu hogar, de tu pieza, son distintas. Nosotros ahora nos estamos quedando en un hostal o un hotel en el centro, muy cómodo, muy agradable. La cama de ahí sin duda es mejor que mi cama. Pero extraño mi cama. Pues bien, mi pieza la he distribuido con mis cosas, con mis recuerdos, con mis emociones. Y cuando yo pongo un cuadro en mi casa, con ese cuadro no solamente lo estoy poniendo ahí porque lo encuentro lindo, lo pongo ahí porque tiene que ver conmigo. Estoy habitando la casa. Para todos aquellos que hemos tenido que cambiarnos de casa en algún momento, lo primero que hacemos es empezar a abrir nuestras cajas y ponemos nuestras fotos, ponemos nuestros muebles, nuestros libros, no sé, alguna cosa, algún recuerdo de algún lugar, los magnéticos en el refrigerador. Cuando estoy haciendo eso, uno podría decir, ya, pero eso es ordenar. Por supuesto que es ordenar. Pero es un orden que tiene que ver conmigo. Cuando invito a alguien a mi living y ve esto, yo podría no hablar de nada. Es más, quizás ni siquiera lo he pensado. Pero esa persona va a encontrar fotos que tienen que ver conmigo y experiencias que tienen que ver conmigo, y va a saber que, no sé, me gusta un pintor, me gusta un paisaje, tengo fotos de, no sé, de barcos en la casa. Probablemente tiene que ver conmigo. Si yo voy a una casa y veo solo fotos de barcos, esta persona tiene algo, le gusta esto, es parte de ello. No es accidente que haya un cuadro, una foto, una estatua, una figura, fotos de personas. Son cosas que tienen que ver con nosotros. Y fíjense que esto parece que es una cuestión súper súper obvia y súper concreta, pero cuando yo ordeno, pongo estas piecitas, se ve bonita mi pieza, estoy al mismo tiempo decir, bueno, esto que está acá distribuido en esta casa tiene que ver conmigo, soy yo. Entonces habitar no solamente es llegar e instalarse en ese lugar a dormir, a sobrevivir, a cambiar el frío, sino que además es distribuir mis acciones personales, mis emociones, mis sentimientos, y apropiarme de eso y me ensayo. No siempre tengo el mismo cuadro, eventualmente lo puedo ir cambiando. No siempre tengo el mismo mueble, eventualmente también lo voy a ir cambiando. Y ese cambio, uno podrá decir, bueno, a lo mejor era una oferta, me gustó en ese momento, quizás no tiene mucho que ver conmigo, pero con el tiempo empieza a volverse parte mía y yo me empiezo a volver parte de ella. Parece que si me van siguiendo, quizás más de alguno de ustedes, si se ha cambiado de casa o ha tenido esa situación de cambiarse de región, se ha ido encontrando con algunas cosas como decir, pues bueno, a mí me ha pasado eso. Y es más, yo me cambié, viví mucho tiempo en un departamento en Santiago, muy antiguo, que era de mi abuelo, así de muchos años, en el centro de Santiago. Y mi pieza, de alguna manera, he intentado moverla en distintos lugares. Entonces, a veces despierto en la noche y veo algunos muebles que estaban allá y pienso en ese departamento de Santiago. Y después digo, no, estoy aquí. Santiago tiene que ver conmigo como Temuco tiene que ver conmigo, mi vida. Y Talca en su minuto, y Coyhai, que sin duda se... Ayer me encontré con un muy buen amigo acá y ha sido muy emocionante. Y esto es súper importante porque, volvamos, espacio virtual. El espacio se puede habitar. Si yo asumo entonces que lo virtual no es solo tecnología, no es solo aplicación, no es solo teléfono, sino que un espacio virtual, puede pasar esto en ese espacio virtual. ¿Ya? Ahí, bueno, cito dos autores, un filósofo muy famoso, alemán, Martin Heidegger. Yo estudié filosofía, después estudié ciencias sociales y me dije, no voy a leer más filósofos. Me puse a estudiar este tema y lo primero que salió fue Heidegger. Así que, bueno, ya no puedo ser tan absoluto y taxativo, tendré que seguir leyendo filósofos. Y Heidegger es el que define la idea de habitar. El texto se llama La ciencia y la técnica, por si a alguien le interesa. Alejandra Giglia es una antropóloga italiana que se fue a México hace mucho tiempo, falleció hace 4 años, ya van a ser. Y ella también trabaja sobre la idea de habitar y esta idea de construir ciudades. Yo me imagino que la ciudad ha cambiado con el tiempo, ¿verdad? Y hay quizás edificios que ustedes crecieron viéndolos y ya no están. La ciudad también va cambiando. Y yo voy cambiando con ella. Yo en la mañana les contaba, me tocó vivir el terremoto del 2010 en Curicó. Y yo pasaba todos los días frente a una iglesia, creo que era la iglesia de San Francisco, y un viernes me acosté en mi casa después de haber pasado frente a la iglesia, y al día siguiente pasé y ya no estaba la iglesia. Y ya no está, o sea, esa iglesia se cayó, después se quemó, ya la perdimos. Y claro, se cayó un trozo mío también. Yo no soy de Curicó, soy santiaguino. Pero Curicó se volvió una parte mía, una parte de mi vida. Esa iglesia estaba todos los días. Cambió, no está la iglesia, y bueno, yo también empecé a dar sentido a otros lugares y otros espacios. Lo hacemos todos siempre, por si acaso. Esto no es algo que haga yo. Lo hacemos todos. A veces no nos sentamos a pensar sobre esto, pero es una realidad. Entonces, aquí, más que definir, abramos el espacio a preguntarnos, reflexionemos ya sobre esto. Preguntémonos, ¿qué es el espacio virtual? Y como decimos aquí, tradicionalmente hemos desarrollado nuestras vidas en casas, barrios, ciudades, pueblos, regiones. Y hace muchos años que discutimos sobre esto. Esto está súper, súper definido, está muy mapeado, ya no hay mucha más reflexión sobre ello. Pero la pregunta que podemos hacernos después es, ¿se podrá vivir en Internet? Más de alguno de nosotros dice, no, taxativo no. Pero cuidado. En Internet podemos aprender. Y digo podemos, más bien se puede, ¿ya? Nos informamos sin ninguna duda. Construimos también una identidad. Uno de los autores que citaba hace un rato, Marc Ouillet, decía que, o dice, él está vivo todavía, esta acción de habitar en los espacios genera cositas bien puntuales. Historia, que significa hacer historia, construir memoria. Estos recuerdos que estábamos hablando. Yo me acuerdo de esa iglesia. Un niño que nació después del 2010 ya no la va a recordar. La va a ver solo por fotos. tiene que ver conmigo. Yo soy de Independencia en Santiago. Otras iglesias muy famosas. Niño Jesús de Praga, San Rafael. Son mis iglesias. Las recuerdo siempre con cariño. Mis edificios ahí. Historia, memoria. ¿Qué otra cosa sucede en un lugar, en un espacio? Construcción de relaciones. Yo conozco gente. Me puedo enamorar. Me puedo desenamorar. Me puedo enojar, me puedo alegrar. Ayer encontré a uno de mis mejores amigos, lo encontré acá, en este espacio. Pasó aquí. Ya eso va a quedar marcado. Fue un reencuentro muy, muy, muy importante. Y en el espacio también construimos lo que somos. Yo, profe, ustedes quizás, otros puntos, otras profesiones, otras realidades. Y todo eso pasa de manera espacial. Fíjense que todo lo que acabo de decir también puede pasar en lo virtual. Cuidado que también en este ejercicio no quiero venderles el espacio virtual como lo mejor. Esto solo estamos haciendo, definiendo conceptos, ¿ya? Después vamos a ir avanzando en eso. Entonces quizás no nos parezca o no nos sintamos cómodos ahí, pero es un hecho que si asumimos que lo virtual puede ser espacial, puede ser habitado, por lo tanto se puede habitar ahí. Y habitar implica esto, construirme yo y construir el espacio. Quédense con la idea de la casa. Cambiarse de casa. La casa no es solamente un lugar para sobrevivir del frío o de los animales salvajes. La casa tiene que ver con nosotros. El hogar tiene que ver con nosotros. El hogar no son solo las paredes. El colegio no son solo las paredes. La universidad no son solo las paredes. La ciudad no son sus fronteras. Es mucho más que eso. Y todo eso implica habitar.
0: Continuamos en Puentes de Aysén a través de Santa María Radio y Televisión en nuestro Viernes en Profundidad de la mano del doctor José Alegría y su análisis sobre la encíclica del Papa Magnífica Humanidad. A continuación, el profesor Alegría nos va a llevar al pasado y al presente, pues nos va a ayudar a reflexionar sobre este contraste que hay entre nuestra infancia y la infancia de los jóvenes de hoy. Una comparación entre lo analógico y lo virtual. Y nos lleva a la pregunta, ¿qué entendemos como juventud?
1: Nosotros adultos, sujetos que se formaron sin internet, offline, análogos, también podríamos decir. Recuerdo una infancia sin internet. Qué buena era, ¿verdad? Claro, era la que tuvimos, pues. Si tampoco tuvimos otra infancia. Esa fue, y nuestra infancia por lo general siempre, las infancias siempre son momentos muy agradables. No tienes preocupaciones, te están queriendo cada cierto tiempo, ojalá mucho. Te aman, te cuidan, te dan calor, te alimentan. Lógico que nuestra infancia es la mejor de todas, po. Tuvimos que buscar información en libros. O sea, todos los que estudiamos en la universidad acá, tuvimos que ir a la biblioteca y buscar las tarjetitas y ir después al mesón y estar un rato ahí, po. Les contaba el 2010 cuando fue el terremoto, yo trabajaba en la Católica del Maule. Los estudiantes ya en esa época me decían, profe, la biblioteca está cerrada. Yo decía, bueno, ¿y por qué? Porque están los computadores apagados, profesor. Oye, pero si están todas las cajas con las libretas. Y todos me miraron así. Y yo pensaba que era obvio que uno va a buscar las libretas, ¿sí? O sea, las tarjetitas y busca el libro. No, los chiquillos ya entendían la búsqueda en esa época a través del computador. Tuvimos que explicarles cómo funcionaba el sistema con tarjeta y enseñarles a acercarse al mesón con la notita escrita y no la solicitud directa. Fue un aprendizaje para ellos también. La interacción con otros tenía que ser presencial. Es probable que incluso nuestra experiencia con el teléfono haya sido media distante. Yo me acordaba del teléfono de ayer con el dial. Y que a veces no se escuchaba, o si había que hablar muy lejos, 50 botones, no, botones, dial, y a veces era un tema. Entonces, si teníamos que hablar con alguien, si necesitábamos hablar con alguien, teníamos que ir a hablar con alguien. Y si no teníamos acceso técnico, que era muy probable, no hablábamos nomás. ¿Qué pasa hoy día? Tenemos sujetos que interactúan con el resto, con aquellos que lo rodean, tanto en lo análogo, aquí, como en lo virtual. Y eso es sí o sí. Aquí no, esto no es una especulación, así es. Y hay realidad en el espacio análogo y, por lo tanto, empieza a aparecer esta idea como que existiera una realidad en el espacio análogo que es como en el espacio virtual. A ver, aquí voy a dar algunas palabras sobre la juventud, para que entendamos como concepto, ¿qué entendemos por juventud? La juventud tradicionalmente, o más bien, el joven no es ni niño ni adulto. Eso es como una gran definición. Tradicionalmente, las culturas del mundo ponías un rito. Podía ser cultural, podía ser fisiológico. Un día te acostabas niño y despertabas adulto. Y eso implicaba que dejabas de tener una serie de beneficios y pasabas a tener otros beneficios, pero también un montón de responsabilidades. La modernidad occidental desarrolló este concepto de juventud, que podríamos llamarlo un concepto sociológico, donde ese paso de niño a adulto queda transicionado por un tiempo en el que el sujeto no deja de, ya de, lo dejamos de reconocer niño para entenderlo una suerte de proyecto de adulto. O sea, el espacio de la juventud, sociológicamente hablando, está diseñado para ser el mejor adulto posible. Y esto tiene algunas implicancias que son bien interesantes, porque si tu definición no es por lo que eres, sino que por lo que vas a ser, te vuelves una persona sumamente frágil y sumamente... puedes volverte una víctima del entorno. No sé si alguien vio por esas cosas de la vida, lo cité en la mañana, padre, por si acaso, pero vamos a ver qué sale aquí. ¿Alguien vio por casualidad la película Sin Novedad en el Frente?

0: en estos profesores y deciden ir a la guerra. Uno incluso falsifica la historia, falsifica la firma de sus papás para ir a la guerra. Y si vieron la película, bueno, y si saben de la Primera Guerra Mundial, claramente podemos saber que eso fue muy terrible. Todas las guerras son terribles. Como el joven está en ese proceso de desarrollo, de prepararse para ser el mejor adulto posible, es un sujeto que está sumamente pendiente de lo que está pasando a su alrededor. Acordémonos nosotros, pues, si todos fuimos jóvenes acá, y hay un momento de nuestras vidas en que dijimos, yo ya no soy solo el hijo de mi padre, yo también soy yo. Y ese momento fue cuando, no sé, decidí una falda, el pelo, el jopo, ponerme una chaqueta de cuero, no hacer lo que mis padres me dijeron que hiciera. Y si nos vamos viendo generación tras generación, nos hemos ido volviendo cada vez más rebeldes porque cada vez es más difícil ser único, po. Entonces, ese momento en que el joven, que antes la tenía más fácil, un día despertaba y era adulto, tiene todo este proceso de tener que entender que es alguien diferente y defenderlo, porque no solamente es que él sepa que es que ya no es un niño, tiene que hacer que el resto entienda que ya no es un niño. Y ese proceso es muy complicado porque no tiene ni comienzo, así no tiene un comienzo concreto y no tiene un final concreto. En la mañana una chica de tercero medio que estuvo en la presentación hizo una pregunta: ¿por qué a nosotros nos afectamos tan fuerte con lo virtual? Y esa pregunta tiene que ver con esto que acabo de decir. O sea, los jóvenes, como están pendientes del mundo porque quieren ser alguien y que lo reconozcamos como alguien, están siempre en actitud de descubrir esto que los rodea.
1: Buscar un referente.
0: Todos hemos tenido eso. Todos hemos querido mirar a alguien y ser como. Entender cómo me hago diferente. Cómo dejo de ser solo el hijo de alguien. O solo el niño de la familia. Eso es un proceso que hemos vivido todos con un grado o con otro grado. Es muy difícil que no hayamos tenido algo como eso. Y cuidado que eso pasa, eso no termina por si acaso. O sea, probablemente seguimos con eso. Pero claro, hoy día tenemos mucho menos, el adulto tiene más preocupaciones y ya tiene menos tiempo para sentarse a preguntarse sobre quién soy y para dónde voy. Cosa que igual debiéramos hacer harto, pero bueno, los niños, los jóvenes están mucho más en eso. Entonces es más fácil que estén pendientes del mundo. Cuando decimos que nuestros jóvenes son esponjas, es literalmente eso. Aquí una pequeña anécdota. Mi primer año haciendo clases en la universidad debe haber sido, no sé, 2006, 2007 probablemente. Las primeras clases, 60 estudiantes, así, una sala gigante. Como era el nuevo, me mandaban a todas esas cosas que los más viejos no querían hacer. Era, no sé, una ingeniería, un filósofo, una ingeniería, así, 60 estudiantes. Bueno, a los chicos les gustó la clase, era antropología y ética, me acuerdo. Y yo ingenuamente me paraba hacia mi clase y empecé a pedir evaluaciones de exposiciones. Esta cosa de la esponja y todo esto que acabo de decir, yo no lo tenía tan asimilado por si acaso. Y ya me instalé por ahí con mi notí, con mi libretita para tomar apuntes, para poner la nota. Y empecé a ver que mis estudiantes hablaban como yo. Chiquillos de primero de universidad o de segundo. Y usaban los modismos que usaba yo. No todos, pero algunos. Y dije, oh, chuta, ya. Aquí no hay solo inocencia. Aquí hay que ir un poco más allá. Entiendo que hay varios profesores y profesoras acá. Probablemente tienen que haber visto algo de eso en algún minuto. Es el momento que te das cuenta que lo que haces frente a un grupo tiene un impacto y tenemos una responsabilidad gigantesca.
2: Compartiendo a través de Santa María Radio y Televisión los ecos de la Semana Social 2026 junto al profesor José Alegría y su reflexión sobre la encíclica del Papa Magnífica Humanidad. A continuación, el profesor Alegría, en este último segmento, nos invita a ahondar sobre la experiencia actual de los jóvenes en el mundo virtual, con internet y finalmente, y no menos importante, con la inteligencia artificial.
0: A ver, yo he estado trabajando sobre los jóvenes,

0: internet, y esto hace ya varios años, ya van a ser unos 6, 7 años, y quería mostrarles algunas cositas, si es que no me quieren creer que hay una generación que está viviendo lo virtual. Y traigo aquí unos fragmentos de entrevistas que hice, se los voy a ir leyendo, con unas categorías que hemos ido levantando. La investigación es mucho más grande que esto, hay un artículo publicado, no, hay dos artículos publicados sobre esto. Esperamos que salga otro pronto, y seguramente por otra investigación parecida debiera estar saliendo el otro año, una cosa así. Estos fragmentos que están ahí son entrevistas que se hizo a jóvenes de la región metropolitana. Espacios para estar es una primera categoría que aparece. Acuérdense lo que les decía al principio, de espacio, el ahí. Aquí estamos en un lugar, y estamos en una ciudad, y estamos en una región. Fíjense lo que dice la chica de 22 años de Quilicura. De repente uno pasa 20.000 horas ahí. A ver, cuando nosotros hablábamos por teléfono, podíamos estar mucho rato. Yo nunca decía, nunca dijimos, yo estoy en el teléfono. Yo estoy hablando por teléfono. Mi experiencia era de uso, porque lo importante que estaba pasando ahí es que yo estaba hablando con alguien concreto. Pero ella está 20.000 horas ahí. Skype, Discord, TeamSpeak son aplicaciones. Son tres aplicaciones que siempre ocupé para juntarme con mis amigos. Ninguno de nosotros nos juntamos por teléfono. No, íbamos a la casa. No se nos habría ocurrido pensar en eso incluso. Me voy a juntar con mis amigos en Skype. No, es que si hubiéramos tenido... ya, no juzguemos entonces. Si hubiéramos tenido Skype, probablemente habríamos dicho esto. Siempre las ocupé para juntarme con mis amigos, jugar, no sé, juegos, distintas cosas. Entonces siempre tengo muy buenos recuerdos de eso, demasiadas risas, muchos buenos momentos. En las entrevistas era muy impresionante la cantidad de cosas lindas que salían de estas experiencias, que es muy parecido a cuando yo me junto con mis amigos en mi casa o no sé, en el campo. No estoy diciendo que nosotros vayamos a tener esa misma comprensión. Estoy poniéndonos solamente en la realidad de la juventud contemporánea. Luego vamos a trabajar sobre eso, que ese es otro, y por eso aparece la encíclica que habla de estos temas. También apareció la categoría de espacios para interactuar, contexto para conocer a otras personas. Lo que dice la entrevistada 15 de 20 años de Wynn, ahí, de nuevo, ubicándose. Empecé a conocer a amigos que tengo hasta hoy en día, de otros colegios cercanos a donde yo vivo. Ella no dejaba de interactuar con jóvenes de los colegios. Pero ahí los conoció, en lo virtual. Fíjense, el de abajo es muy potente, porque esto pasa mucho. Aparece mucho en las conversaciones. Tengo un amigo que al menos yo lo defino como amigo. O sea, seguramente lo dijo pensando porque, como yo lo estaba entrevistando, y lo que viene después es muy disruptivo. Ese, yo lo considero amigo, seguramente lo dijo para adelantarse a que yo pudiera pensar que cómo va a ser una amistad. Pero para él sí. Y yo como adulto me dijo, para mí es amigo. No sé para ustedes si esto para ustedes es una amistad, pero para mí sí. Tengo un amigo, o que al menos yo defino como amigo, que es de Argentina. Fíjense, nunca nos hemos visto en persona. Pero él es parte de mi grupo de amigos, prácticamente hablamos todos los días. No es uno porque es un fragmento, pero de esto hay mucho. Manifestaciones de identidad en el lugar virtual. Cuando hablábamos hace un rato del espacio, y que en el espacio, cuando yo construyo mi hogar, le doy forma a mi hogar, ese hogar tiene que ver conmigo, estoy manifestando mi identidad en ese hogar. Es mi hogar, el hogar de mi señora, el hogar de mis hijos, el hogar de mis nietos, pero es mi hogar, tiene que ver conmigo. No es cualquier hogar. Yo lo construí y yo me fui construyendo cuando yo lo construía. Fíjense lo que dicen los jóvenes cuando hablan de sus redes sociales. Igual uno ocupa las redes sociales para mostrar la cara bonita, pero también empecé a encontrarme con un ser más político, con un ser más artístico, con un ser más social. Entrevista 11, 20 años, Macul. Empezó a aparecer en esta experiencia virtual cuestiones que probablemente a nosotros nos pasó en el patio, en el colegio, en la universidad, en el trabajo. Pues bien, a este joven le pasó en la experiencia virtual, en el espacio virtual. Alguien ve mi Instagram, no sé, muy estético, porque me he visto casi puro de negro, no vamos a juzgar si está bien o mal, me he visto de colores sobrios, entonces me gusta que la gente me vea como inalcanzable. Entrevista 15, 20 años Win. Esta era una chica, me acuerdo. Está bien, fíjense que en la mañana alguien preguntó sobre la apariencia en lo virtual. Todos vinimos acá con ropa que escogimos para venir acá. Quizás a alguien le importa más, quizás a alguien le importa menos, pero no deja de ser una decisión consciente que tiene que ver con usted. Si usted no se preocupa tanto, probablemente nos está queriendo decir algo, y eso es una realidad. Si se preocupa más, también nos está queriendo decir algo. Tiene que ver con nosotros. No vamos a decir ni bien ni mal. No, yo no me preocupo tanto, yo no... Agarro lo primero que hay. ¿Eso acaso no es identidad? Claro que sí. Y si se fijan, esta chica nos está declarando que también pasa en lo virtual. Sí, sí. Lugares de encuentro. Factor relevante para el desarrollo de relaciones. No solamente ha actuado como un intermediario en que nos vemos y listo. Este es un chico que hablaba sobre su pareja. Ha sido importante porque yo hablo con ella todos los días, a través de lo virtual. En el espacio virtual. Entonces la propia red social nos da temas de conversación sobre de qué hablar. Oiga, pero qué terrible. A ver, espérese, yo veo tele y también tengo tema de conversación. O sea, el tema de conversación se movió a otro lugar nomás. Los jóvenes no ven tele, pero ven YouTube. Que básicamente es lo mismo, en otra plataforma nomás. No estoy diciendo ni bueno ni malo, por si acaso. Imagínense que quizás no todo el mundo se convenció, o a lo mejor toda esta otra explicación fue un poco abrumadora, o incluso pensar en que en Internet, las redes sociales, las pantallas son complejas, y de repente aparece la inteligencia artificial. Y para nosotros que estamos formados en lo análogo, en mirarnos, en conversar, vuelve otro tsunami que usamos. Y ahora, bueno, ¿y ahora qué hacemos? Yo me pregunté un poco lo mismo. Yo trabajo con inteligencia artificial hace mucho rato, pero nunca me había preguntado qué era, así como una definición. No había buscado definiciones. Y hice lo que probablemente cualquiera habría hecho, pues. Se metió a la IA y preguntó qué es inteligencia artificial, pues sí, obvio. Y me derivó a la página de Google Cloud. Y encontré esta definición, que el PPT se ve enano, pero no tengo acá, se los puedo leer. Y voy a leer solamente la primera, que es como la más contundente. La IA, Google Cloud, define la IA como un campo de informática que se enfoca en crear máquinas inteligentes que puedan realizar tareas que normalmente requieren inteligencia humana, como aprender, razonar y resolver problemas. Los sistemas de IA aprenden de grandes cantidades de datos, identifican patrones, que hacen predicciones, a tomar decisiones sin estar programadas explícitamente para cada situación. Piensa en ello, como enseñarle a una computadora a mostrarle un millón de ejemplos en lugar de escribir un millón de reglas. Alguien podría pensar que esto se parece mucho a la figura del algoritmo, por ejemplo. Y el algoritmo de redes sociales lo que hace es recibir información tuya y luego asumir, que parece inteligencia, pero más bien un cálculo, qué cosas te pueden interesar. O sea, si yo le pongo muchos me gusta a, no sé, volvamos a los barcos. Los barcos, me va a mostrar muchos barcos. Yo, en este afán de investigador, me entretengo mucho en las redes sociales de las... No escribo por si acaso, pero sí veo. En las redes sociales de los portales de noticias, toda la gente que critica a los medios serios por las noticias de farándula. Oye, la BioBio solamente publica cosas de farándula. Otro, la cooperativa, ¿hasta dónde va el periodismo? No sé qué. Y claro, si tú publicas ese tipo de cosas, solamente te van a salir noticias de farándula. Probablemente esa persona debe leer mucha farándula y quiere aparecer en la red social, en la discusión, como un tipo súper serio y profundo. La farándula no. Bueno, solo le va a salir farándula. La IA entendió que a esa persona le interesa y le va a mostrar farándula. Entonces, para él, BioBio solo publica farándula. Si uno va a la noticia, a la página web, la farándula está por ahí chiquitita, así ni se ve. Las noticias grandes son las que aparecen. Y es muy interesante, los tipos se enojan, es muy chistoso.
1: Y con esta última reflexión del doctor José Alegría sobre la encíclica del Papa León XIV, Magnífica Humanidad, en el contexto de nuestra Semana Social del Vicariato Apostólico de Aysén 2026, Llegamos al final de Puentes de Aysén a través de Santa María Radio y Televisión. No sin antes invitarlos a que mañana a las 21 horas sintonicen a través de este mismo medio y a través de la señal 49 de Telsur Televisión la repetición del estreno de ¿Qué llevas bajo el poncho? 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Un espacio de diálogo entre el Evangelio y la vida diaria de la Patagonia y el mundo. En esta oportunidad, en ¿Qué llevas bajo el poncho?, conversamos con dos panelistas que nos invitaron a reflexionar sobre chilenidad. ¿Qué patria queremos? Así que los esperamos mañana a las 21 horas por aquí, por Santa María Radio y Televisión, donde también los esperamos el próximo viernes en una nueva edición de Puentes de Aysén, donde vamos a continuar pensando y ojalá accionando sobre la encíclica del Papa León XIV. Soy Albelidis Guzmán y les recuerdo, Dios nos bendice.

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0: Son las 2:46.
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0: Son las 2:47.

0: Son las 2 de la tarde, 55 minutos.
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0: Radio Santa María indica la hora. Son las 3 de la tarde, un minuto.
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0: 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Son las 3 de la tarde y 2 minutos. 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
1: Son las 3 de la tarde y 6 minutos.

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2: Son las 3 de la tarde y 31 minutos.
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0: Son las 3 de la tarde, 42 minutos.
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0: Son las 3 de la tarde y 54 minutos.
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0: Radio Santa María indica la hora. Son las 4 de la tarde en punto. 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
1: Son las 4 de la tarde, un minuto.
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0: 4 de la tarde con 2 minutos, estamos al aire acá en su radio Santa María, en esta nueva edición de Mensajes a la Comunidad, correspondiente a las 16 horas. Es un día extraño, partió helado, después salió el sol, pasó el mediodía, ahora vuelve a salir el sol. Durante un poco nublado nuevamente, pero así está, al menos la capital regional, aquí en las afueras de las oficinas centrales de Santa María Radio Televisión, ubicadas en Francisco Bilbao 691 de Coyhaique. Estamos junto a Marcel Lagos en controles y puesta al aire, por supuesto. Vamos de inmediato con la lectura. El primer mensaje corresponde a la familia Mancilla Oces, que comunica el sensible fallecimiento de quien en vida fuera esposo, padre, suegro, abuelo, bisabuelo y hermano, Juan Evaristo Mancilla Mella, que en paz descanse. Su velatorio se está realizando en su casa habitación, ubicada en calle Cañete 481. Su funeral se avisará oportunamente. Esto lo afirma la familia Mancilla Oces. La empresa Edelaicen informa a los vecinos de Coyhaique que por trabajos de ampliación y mejoramiento de sus redes deberá suspender el suministro eléctrico en los siguientes horarios y sectores. Sábado 3 de octubre, vale decir mañana, entre las 8:30 de la mañana y las 14:30 horas. El corte comprende los sectores desde Francisco Bilbao, Max Casas, hasta Lautaro con Max Casas, Diego de Almagro entre Libertad y Alfonso Serrano, Ramón Freire entre Libertad y Alfonso Serrano, pasaje Marchand entre Max Casas y Libertad, Errázuriz entre Libertad y Alfonso Serrano, Galvarino entre Libertad y Max Casas, y calle Libertad entre Bilbao y Galvarino. Se cita a reunión a todos los socios y socias de la agrupación de las Fuerzas Armadas y Carabineros en Retiro de Coyhaique, Domingo Zambrano Chávez, para este sábado 3 de octubre a las 15:30 horas en la sede ubicada en la calle 21 de Mayo 936. Se solicita asistencia y puntualidad. Esto lo firma Alejandro Ureñas Perich, presidente de la agrupación. En los mensajes laborales y o económicos, se ofrece señorita para trabajar horario completo como asesora de hogar, mucama o limpieza. Dice tener recomendaciones. Interesados, interesadas, llamar al más 569-94-98-6815. Se ofrece matrimonio solo para trabajos de campo. El contacto es el más 569-63-28-22-55. Se ofrece chofer, clase A5. El contacto es el más 569-56-35-39-32. 4 de la tarde con 6 minutos. Continuamos con la lectura de mensajes. Se ofrece persona para picar o entrar leña o trabajos varios. Esta persona responde el nombre de José y su teléfono de contacto es el más 569-31-91-74-62. Se ofrece persona para trabajar como vendedora, cajera o niñera por mediodía o por horas. Dice tener disponibilidad inmediata para jornadas de mañana o tarde. Responde al nombre de Marcia y su contacto es el más 569-68-35-90-95. Se necesita con urgencia peón para faenas camperas. Para conocer experiencias y condiciones laborales, llamar o dejar mensaje a doña Raquel al fono WhatsApp más 569-73-71-19-34. Se extravió billetera a nombre de Eleazar Pino Cárcamo. A la persona que lo haya encontrado, favor llamar al siguiente número telefónico, el más 569-58-24-25-69, o bien puede dejarlo en dependencias de Radio Santa María, ubicadas en calle Francisco Bilbao 691 de Coyhaique. Se extravió el día de ayer jueves un pasaporte estadounidense a nombre de Dylan Lomis. Para cualquier información, comunicarse en el teléfono más 569-8730-1289, o también puede dejarlo aquí en Radio Santa María, calle Francisco Bilbao 691, esquina Ignacio Serrano. El Club Automovilístico Coyhaique desea informar a los vecinos de los sectores de Lago Monreal, El Blanco y sector Lago de Paloma que este domingo 4 de octubre se realizará la segunda fecha del rally local Coyhaique por los sectores antes mencionados, y les recuerda e informa que la ruta permanecerá cerrada en los siguientes horarios. En el sector Lago Monreal, corte desde las 9:30 a 13 horas, mientras que El Blanco a Lago Paloma desde las 13:30 horas a 5 de la tarde. Rogamos a ustedes tomar todas las medidas necesarias para evitar que su ganado o animales domésticos puedan salir hacia el camino donde se realizará la competencia y así evitar cualquier riesgo de accidente. Se han tomado todas las medidas de seguridad correspondientes junto a carabineros, vehículos de seguridad de la propia organización. También contamos con una ambulancia particular que nos acompañará por todo el recorrido. El Club Automovilístico Coyhaique agradece enormemente su comprensión y cooperación, la cual engrandece al deporte motor local. Este es un mensaje del Club Automovilístico de Coyhaique. Queridas familias y comunidad del Lago Atravesado, tenemos la gran alegría de invitarles a participar de nuestra Eucaristía y celebración de entrega del Nuevo Testamento para nuestras niñas de la comunidad, que recibirán la palabra de Dios como una guía y luz para sus vidas. La misa se realizará en la Capilla San Peregrino del Lago Atravesado este domingo 4 de octubre a las 16 horas. Estimados vecinos de ese sector y a todos quienes quieran participar, están cordialmente invitados. Los esperamos. Al finalizar nuestra misa, compartiremos un té de fraternidad. Y por último, la ayuda fraterna de la comunidad Nuestra Señora de los Dolores invita a un gran bazar para este próximo miércoles 7 de octubre a partir de las 10 de la mañana hasta las 15 horas. Los esperamos en calle Riquelme 438. Desde ya agradecemos su cooperación. Con este mensaje ponemos punto final a esta lectura de mensajes a la comunidad de las 16 horas. Agradecemos, por supuesto, su compañía. Les recordamos que a las 17 horas, en algo así como 50 minutos, vamos a estar en un nuevo capítulo de su programa La Revista, por supuesto, con interesantes invitados. Vamos a estar con la directora subrogante de CONAF para hablar del nuevo cambio en la institución. Y también, por supuesto, del Día del Guardaparques. También vamos a estar hablando con el alcalde de Huaytecas, Pans Puguinao, y una interesante conversación sobre la humanización en el trato de la salud a propósito de una jornada que se va a realizar mañana en el Hospital de Puerto Aysén y que va a estar, por supuesto, a cargo del profesor Antonio Amado Fernández de la Universidad de los Andes, con quienes vamos a estar conversando, por supuesto, al final del programa. Nos despedimos, que esté muy bien. Chau, chau.
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0: Son las 4 de la tarde y 21 minutos.
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1: Son las 4 de la tarde y 32 minutos.

aquello acabó. Como acaba todo, casi sin querer. Igual que el río se pierde en el mar. 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
1: En Radio Santa María, indicamos la hora.
2: Son las 5 de la tarde, 4 minutos.
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2: Son las 5 de la tarde y 6 minutos.
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7: 5 de la tarde. Ahí sí, 5 de la tarde con 6 minutos. ¿Cómo están todos ustedes? Raro el día, ¿no? Hoy día. Extraño. Frío en la mañana, pues calor, pues baja un poquito, ahora sube de nuevo. Pero bueno, ya estamos acá, último día de la semana. Al fin, descanso. ¿Cómo está Marcia? Buenas tardes. Hoy día partimos un poquito más tarde porque estamos a tono con el gobierno, estamos aplicando recortes. Recortando minutos de programa. Oiga, la polémica que ha generado el violismo y PCA. Vamos a estar conversando. Los gobiernos regionales, 6%, se ratifica. O al menos eso es lo que se ha publicado en algunos medios. Crece, eso sí, el Ministerio de Educación, más no los SLEP. Cultura, 10%. Se generó una polémica con el programa Yo elijo mi PCA, que fue creado por la expresidenta Michelle Bachelet. Mire, no lo tenía eso en mi memoria. Este año se destinaron 34.796 millones de pesos para ese programa. Y nosotros, en la región de Aysén, fíjense, más o menos anualmente se destinan 700, 900 computadores. Están las famosas becas TIC, que se le llama ahora. Y que no van a continuar. A la vuelta de la pausa vamos a estar revisando las declaraciones del Seremi de Educación. Le preguntamos esta mañana, le preguntó la Saray, en realidad estuvo en un punto de prensa, en una actividad con el Seremi, y vamos también a estar revisando lo que dijo la diputada Andrea Macías sobre este punto, y también lo que pasó con el alza de la parafina. Salimos a la calle hoy día con Kenny Abello, le preguntamos a la gente, también hay reacciones políticas sobre este tema. Casi 300 pesos la parafina. Vamos a un temita, a las 5:30 vamos a estar, vamos a tener una conversación con el alcalde de las Guaitecas de Melinca, Vance Puignao. Vamos a también a conversar con gente de, con la directora de la CONAF, con gente también de cultura del municipio y con la Universidad de los Andes y del Hospital de Puerto Aysén por un importante trabajo que se va a realizar, que lo vamos a un curso de formación de humanización y trato en la salud, pero eso va a ser ya a las 6:30 de la tarde, por supuesto que vamos a estar conversando de aquello. Vamos, te invito, nos ordenamos un poquito y regresamos acá a Radio Santa María.

0: ¿Y usted por qué hace eso, Marcia? ¿Por qué está aprendiendo los pasos de Catherine Águila Soto usted? ¿Ah? ¿Qué está pasando? Usted es toda una bichota, ¿ah? ¿Le gusta Karol G, Marcia? ¿Es su artista favorita? No. ¿Quién es su artista favorita? ¿O favorito? No tiene. Ahí. Oiga, parece que a todos les gusta porque, mire, incluso llegó Carlos Alarcón acá a la dependencia de Radio Santa María. Parece que también es un bichoto, ¿ah? O es otra cosa, quizá. Pero la cuestión es que llegó, ¿ah?, con la música, o capaz que se espantó. Se espantó escuchando a la Karol G, Carlos Alarcón. Pero bueno. Oiga, antes de ir a la música, le comentábamos de esta determinación del gobierno de eliminar el programa Yo Elijo Mi PC. Se conocía igual como Vegas Tix. Le preguntamos esta mañana al Seremi de Educación. Fuimos a una actividad. Y fíjese que respondió lo siguiente. Escuchemos lo que dijo el Seremi de Educación. Ahí mientras lo buscamos, está tranquila. Ahí sí, escuchemos.
1: Que esa es una discusión de la ley de presupuesto que se tiene que dar en el Congreso Nacional. Hoy día ahí está radicada la competencia para pronunciarse sobre el presupuesto del próximo año. Y es ahí donde se tiene que dar la discusión. La ley de presupuesto es una materia que no está cerrada, recién vimos la presentación de la ley, entonces hay que esperar cuál va a ser la discusión en el Congreso y en definitiva lo que va a salir de ahí como ley de la República, que es la que va a regir para el próximo año. Por lo tanto, hay que esperar que se dé esa discusión en el Parlamento respecto a ese tema.
0: Ya, nos imaginamos que va a ser una discusión bastante, bastante tensa. ¿Eh? Ya tenemos algunas reacciones, ¿eh? Llegó la postura de la diputada Andrea Macías sobre este tema. Yo le decía que en los últimos años el promedio de equipos entregados a la región bordea entre los 600 y 800, 900 equipos. ¿Ya? Escuchábamos las palabras del subsecretario, que había sido mal evaluado este proyecto, que tenía una mala evaluación no del último año, sino que de años anteriores inclusive. Y que esa era la razón que tenía el Ejecutivo, o Hacienda en realidad, para eliminar esta partida de poco más de 34.000 millones de pesos. ¿Qué dijo la diputada Andrea Macías? Revisemos sus palabras.
2: Una vez más, un gobierno de titulares, como lo hemos dicho. Escuchamos al presidente Kast, quien nos dice que para el próximo año el presupuesto de la nación crece en un 1.5%. Sin embargo, cuando revisamos la partida de educación que fue conocida en estos días, nos damos cuenta de que lo que crece es aquello que es obligatorio. Va a crecer, por ejemplo, en educación, los presupuestos de los SLEP, y es lógico, hay nuevos colegios que van a ser traspasados a este servicio. Crecen los recursos para poder pagar los bonos de carrera docente, que también es una ley que se ha logrado conseguir después de años de lucha. Crece también la subvención tradicional para los colegios, pero lo que no nos dicen es de dónde se están sacando los recursos para poder financiar estas cosas. En ese sentido, el programa Yo Elijo Mi PC viene eliminado de la ley de presupuesto del próximo año. No podemos permitir que decisiones como esta, que vienen a mermar, que vienen a restar oportunidades a los estudiantes, sean aprobadas por el Congreso, y no lo vamos a hacer. Pudimos conocer también la reducción de presupuesto en distintas materias, los colegios bicentenarios, los colegios técnicos profesionales, un 50% de reducción en cuanto al equipamiento al que pueden acceder, una reducción importante en materia presupuestaria de infraestructura, con todo lo que nuestra región hoy día requiere. Hemos visto movilizaciones en Huaytecas, en Tortel, en distintos lugares, la necesidad de hacer conservación y mejoramiento en los establecimientos educacionales, y este presupuesto se reduce. Se ha reducido también el presupuesto de los liceos emblemáticos en un 26%, pero además, teniendo en la región 9 liceos, colegios bicentenarios, hoy día vemos que hay una reducción de un 45% del presupuesto para los liceos bicentenarios. No podemos permitir que el ajuste fiscal se termine pagando con aquellos derechos y con la calidad de la educación de nuestros estudiantes.
0: Ahí están las palabras de la diputada Andrea Macías. Jamás pensé que iba a defender una política pública del presidente Sebastián Piñera, ¿eh? Porque los liceos bicentenarios fueron una política del presidente, del fallecido presidente Sebastián Piñera. Hay que entrar en detalle, pues, hay que saber. Bueno, en noviembre va a ser la discusión en el Parlamento del presupuesto de la Nación. De hecho, no hay semana distrital. Van a estar concentrados como Caldo May y todos los políticos. Estoy así porque estoy saludando, pero él va concentrado, va en otra cosa. Carlos Alarcón va en cualquier mundo porque él vive en otro mundo. Le decía que en noviembre se va a llevar a cabo la discusión en el Parlamento, en el Congreso. De este famoso presupuesto 2027, que ya tiene algunos aprontes, y los gobiernos regionales estarían confirmando la reducción del 6%, ¿eh? Ojo con eso, la reducción del 6% a los gobiernos regionales. Otro tema que está en la palestra pública es el tema del alza de la parafina. Reacciones, por supuesto, ya han... salió ayer, de hecho estuvimos revisando, ¿no?, lo que dijo la diputada Valdebenito, lo que dijo la senadora Órdenes. Hoy día también salimos a la calle, ¿no?, y le preguntamos a la gente el sentir. Revisemos primero qué es lo que dijo la diputada Valdebenito y la senadora Órdenes, y después volvemos, por supuesto, para conocer la postura de los coyequinos, porque entrevistamos en rigor a dos coyequinas hoy día, junto a Kenny Bello, esta mañana, ahí cerquita de la Plaza de Armas. Mientras sigue, ahí sí.
3: Pero Quiroz, decir que hoy nadie consume parafina es desconocer la realidad que vivimos los aysenninos. Acá miles de familias siguen utilizando la parafina para calefaccionarse, y un aumento de 282 pesos... se siente directamente en el bolsillo. Por eso le pido a usted y le pido al gobierno que congele el precio de la parafina. En nuestra región el frío no es una estadística. Nuestros niños siguen yendo al colegio con escarcha. La semana pasada cayó nieve nuevamente, ministro. El frío es parte de nuestro día a día. Por eso hoy he hablado telefónicamente con usted, pero también con el ministro Alvarado. Necesitamos que escuche a nuestras familias y que nos entregue medidas concretas que alivien
0: el presidente. Ahí está la diputada Alejandra Valdebenito, por supuesto, y escuchemos también lo que dijo la senadora Jimena Órdenes, porque también hace un punto en algo muy relevante. Escuchemos.
4: La medida anunciada por el Ministerio de Hacienda posterior al bencinazo que ya impactó en los hogares, me parece que es otro error que debe ser rectificado, y lo digo particularmente entendiendo este combustible como fuente de calefacción. En la zona sur austral y especialmente en la región de Aysén se ha hecho un esfuerzo incluso para el reemplazo de la leña en torno a combustibles como la parafina. Y hoy día, ¿qué se hace? Se sube el precio de manera desmedida, y esto habla de una profunda desconexión del gobierno con lo que está ocurriendo en Chile y en las regiones.
0: Ahí está la senadora Jimena Órdenes. ¿Para qué saludáis? ¿Qué dijo la gente? ¿Qué dijo la gente hoy día? Porque le preguntamos, ¿no?, ¿qué le parece? ¿Cómo se calefacciona? Es gente que encontramos incluso una pareja que fue a comprar parafina, que su presupuesto ya tuvo que verse mermado en cerca de 5.000 pesos. El incremento, por supuesto. Escuchemos las palabras de las coyequinas esta mañana.
5: Yo, por lo menos, en mi casa sí se calefacciona solo con parafina, no tenemos ningún otro más. Pucha, bastante, como 50.000, porque son bastante y es una sola maquinita, solo con parafina, tenemos dos máquinas, Toyota.
6: ¿Cuántas personas viven?
5: Vivimos 5 personas, 5 o 6 personas.
6: ¿Viste que subieron casi 300 pesos?
5: Sí, me enteré, y es una lata, la verdad. Afecta bastante.
6: sigue ocupando parafina.
5: Por supuesto, ya que hace frío. Sí.
6: ¿Quiere ir a la ministra?
5: Que se venga a dar una vuelta para acá.
0: Hasta lo invitaron para acá al ministro Quirós. Ah, para que se venga a pegar una vueltecita para que vea si es que acá se usa o no se usa parafina. Hasta el día de hoy se ocupa parafina, de hecho. Le avisamos al ministro. Pero, en una de esas, ¿qué le va a interesar? Los alcaldes también están preocupados. El litro de bencina está llegando a los 1.700, casi 50 pesos en Cochrane. Y preocupa de cara también al tema, a la temporada turística, porque nada asegura de que en una o dos, tres o cuatro semanas más los precios sigan al alza. ¿Qué dijo el alcalde Patricio Ulloa? Lo escuchamos a continuación.
7: Esperamos que el Ministerio de Economía, las autoridades de la región, nuestros parlamentarios y entre todos en el fondo le digamos al gobierno de que hoy día es absolutamente necesario que se busquen los precios o estabilizar los precios del combustible en nuestra región de Aysén. Viene una temporada de turismo en la región de Aysén y esto, sin lugar a duda, tiene efecto en los bienes, en los servicios, en los emprendedores, en la comunidad en general.
0: Sí, pues tiene razón. Los alimentos, los precios, los valores que llegan a Cochrane, a Higgins, a Tortel. Pero bueno, vamos a ver qué pasa. El MEPCO, famoso MEPCO, hay que estar a la espera también de lo que dice el presidente Donald Trump, si nos va a pescar o no va a pescar. Como se dice en la jerga periodística, noticia en desarrollo. Nosotros vamos a una pausa musical y regresamos acá a la revista.

Ahí estaban los Vázquez, por supuesto. Nosotros, antes de ir a la primera pausa ya comercial, le vamos a dar detalles, le vamos a entregar unas recomendaciones, por supuesto. 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

0: 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Nosotros vamos a hacer la pausa, por supuesto, a la vuelta vamos a hablarles de inviertepatagonia.cl y vamos a tomar contacto con el alcalde Vance Poinao. Así que vamos a tener contacto con el norte de la región de Aysén. Pausa y volvemos.
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2: Son las 5 de la tarde y 30 minutos.
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Francia, si es que está conectado ya o no. Estará, usted me dice, todavía no. Miren, le mandamos el link de Zoom tempranito, pero no pasa nada. Estamos esperando ahí que se conecte el alcalde de Huaytecas, Vance Pugnau. Pero no pasa nada todavía. Ahí le vamos a preguntar a su equipo si es que ya se pudo conectar. Viene interesante Huayteca. Va a tener un eclipse, fíjese, en el verano 2027. Y va a tener de las mejores vistas. Así que ahí también están haciendo un trabajo bien importante. Y han realizado también una limpieza de playas. Así que vamos a conversar un poquito con el alcalde de Huaytecas. Me dice que se está conectando, Marcia, así que tú me avisas nomás. Cuando lo tengamos ya ahí en línea, en conexión, en realidad vía Zoom, al alcalde. Hace tiempo que no hablábamos con el alcalde de Huaytecas. ¿Pasa o no pasa, Marcia? Todavía no. Lo esperábamos nomás un ratito, sí. Pásalo. Porque me decían que estaba ingresando, así que debería en cualquier minuto conectar con el alcalde para conversar, por supuesto, ya que hablamos de turismo, ¿ah? Importante, ¿no? Lo que va a pasar. Huayteca va a tener las mejores vistas de este eclipse. Y ahí están haciendo igual un trabajo también con canales de televisión, ¿no? Para que puedan estar en la isla. Y hacer publicidad, ¿no? De los parajes de la región de Aysén, que son tan admirados fuera de Chile, pero cuesta tanto llegar. Yo no entiendo la logística o el razonamiento de las empresas. Pero si usted de repente aparece en un abre YouTube, te aparecen ofertas de vuelos por 100 lucas, por 200 lucas, a Europa inclusive, o a destinos en el Caribe. Y viajar acá a Balmaceda es tan caro. Llega para algunos bolsillos, derechamente es prohibitivo. Entonces, yo no sé si ahí se puede hacer algo desde la política, ¿no? Para... ¿Cómo hacer normal que sea más barato, irse a Buenos Aires y que alguien quiera tomar un vuelo de Temuco a Balmaceda sea el doble más caro? No se entiende. O alguien lo explica con pera y manzana, porque la verdad, al menos yo no le encuentro mucha lógica. ¿Qué quiere que le diga? La otra estaba mirando en YouTube por 60 lucas. Y al tiro coticé un pasaje a Temuco, a Puerto Montt. Nada. El día que eso pueda mejorar un poco, yo creo que el turismo sí va a estar contento, plenitud. O sea, poder desarrollar de mejor manera. Pero hoy día venir acá es prohibitivo. ¿Pasa algo, Marcia, no? No pasa nada. ¿Qué hacemos? ¿Qué hacemos con el alcalde? ¿Al agua o no al agua? Sí, pues sí. Ya he perdido 10 minutos. 10 minutos, perdón. ¿Qué hacemos?
Ahora cancioncita por mientras. Búscate una canción y esperamos al alcalde para ver si se conecta. Apenas se conecte, vamos con el jefe comunal de Huaytecas.

0: Ya regresamos a estudio porque, bueno, no se pudo conectar el alcalde de Huaytica, así que al agua para otro día. Pero obviamente tenemos más invitados. Estamos con la directora de CONAF, la señora Marcela Piñones. Bienvenida a Radio Santa María. ¿Cómo está usted?
1: Muy bien, gracias. Gracias por la invitación.
0: No, pues al contrario, aparte de un día especial, ¿no? Bueno, sí. La realidad se está conmemorando.
1: Sí, estamos muy contentos porque el día de ayer celebramos el Día Nacional del Guardaparque con una delegación de guardaparques aquí en Coyhai que nos juntamos, y en realidad con sentimientos encontrados porque se nos viene ahí un cambio institucional y ya los guardaparques dejan de estar bajo la administración de CONAF. Así que bien emotiva la ceremonia, íntima pero emotiva.
0: Íntima, sí. Pero emotiva.
1: Sí.
0: Ya, cuento un poquito cuántos son los guardaparques para que también tengamos la memoria. Recuerdo hace un tiempo atrás que se ganaron un premio, un reconocimiento internacional.
1: Por supuesto, sí. El primer área protegida, que es el Parque Nacional Cerro Castillo, tiene la certificación Lista Verde a nivel mundial.
0: Sí.
1: Un equipo bastante destacado, liderado por su administrador Mario Alegría, que es el administrador de esa unidad, y la verdad a todo el equipo yo lo felicito porque tenemos ese nombramiento, que es el primer parque en Chile que tiene esa distinción. De los guardaparques que actualmente están dentro de CONAF, son aproximadamente 49, que son de planta, pero planta le llamamos cuando están contratados, bueno,
0: claro,
1: se entiende. Sin embargo, las temporadas de mayor afluencia público, nosotros también contratamos guardaparques transitorios, que les llamamos, y están durante toda la temporada de verano recibiendo visitantes, ayudando a los guardaparques, al control, Parque Nacional Queulat, por ejemplo, que es una locura, que el que recibe más visitantes, ahí hacemos refuerzo con otro personal.
0: ¿Qué una pega?
1: No es. Es fácil decirlo, yo les decía, decirlo, pero hay que estar en la primera línea haciendo conservación, atendiendo guardaparques. Cada problema que tienen ellos son la cara visible de la institución en el territorio.
0: También las emergencias, ¿no? Cuando ocurren, porque también hay que ser sinceros, se ha avanzado mucho afortunadamente, pero a veces algunos visitantes no son del todo correctos y ahí los que tienen que hacer la pega.
1: Pegadura.
0: Son los guardaparques.
1: Sí, exactamente. Yo le ha tocado labores de rescate, cuando los visitantes se pierden, también son el primer ataque, cuando hay un foco de incendio forestal en algún área protegida. Así que la verdad es que ellos están, como les digo, en primera línea, atendiendo todo tipo de requerimientos, además de la pega normal que ellos hacen, de monitoreo, el cuidado de la fauna, de la flora. No, es un sinfín de cosas que tienen que hacer en el territorio.
0: Ahí estamos viendo las imágenes, ¿no?, de esta ceremonia que se realizó ahí en el museo, ¿no?
1: Así es, ahí tenemos.
0: ¿Esto fue el día o ayer?
1: Fue el día de ayer.
0: Ayer, perfecto.
1: Ayer, sí, ahí contábamos con la presencia de la primera autoridad del Ministerio de Agricultura aquí en la región, Seremi.
0: Seremi y Olicer.
1: Sí, está el nuevo director de el SBAP, que es el nuevo Servicio de Biodiversidad y Áreas Protegidas, Claudio Aguirre, que también fue invitado porque ya se viene también un traspaso, un hito histórico de este cambio de institucionalidad. Bueno, el equipo directivo, Carabineros, que es un tremendo aliado en el territorio, y también destacando que después de Carabineros, que tiene una presencia territorial en toda la región, yo creo que a nivel país el que tiene mayor presencia, después vienen los guardaparques con sus guarderías, con estando ahí en el territorio, en los parques nacionales. Entonces, ahí hay harta presencia de gracias a nuestros guardaparques.
0: ¿Ese cambio se viene ahora en el 2027?
1: Sí, se postergó. No sé si, bueno, ¿ya? Algunos salió harto en las redes sociales, las noticias. Nosotros debimos haber entregado la administración el primero de agosto de este año. ¿Ya? Pero no se encontraban las condiciones para que no se detuviera esta continuidad operativa. Todavía había muchas cosas que hacer en todo el país para que los guardaparques no hubiese un trauma, le digo yo, que llegan y se cambian de institucionalidad y faltan cosas que resolver. Entonces estamos en un proceso de gestión de cambio, que se llama, que estamos trabajando con el SBAP para que ya el 8 de marzo, esa es la fecha límite, puedan pasar los parques nacionales a administración desde el Ministerio de Agricultura al Ministerio de Medio Ambiente. El tema es que, bueno, si se quiere hacer algún cambio de esa fecha, ya es un cambio de ley. Entonces, es la fecha final.
0: Es la fecha final.
1: Sí, hacían, en plena temporada estival.
0: Y ustedes como CONAF hacen varias cosas, pues también trabajan en el tema este de la leña, ¿no? Sí. Para gente, ¿eso va a quedar en ciego? ¿Cómo va a ser eso ahora?
1: Sí, es buena pregunta eso. El GORE y su consejo pudieron ver esta situación y nosotros tenemos un convenio con el SVAP. Por lo menos en este programa GORE, que contrata 309 personas en toda la región que administramos nosotros, lo vamos a lograr hacer hasta el 2028 mientras esté este convenio vigente. Ya. ¿Qué va a pasar después? Lo más probable es que vengan evaluaciones. Nosotros podemos seguir haciendo programas con contratación de mano de obra. CONAF también pasamos a otra figura de corporación de derecho privado a público. Podemos seguir haciéndolo, pero los espacios van a estar en otro servicio. Entonces hay que ver cómo, después que termine este convenio, logramos firmar otro convenio para continuar realizando las actividades que se hacen. O sea, aparte de la generación de mano de obra, la leña, las casas ahí, que la gente puede ver y toda la ayuda social que hay detrás de estos programas del gobierno regional, también hay un trabajo ambiental importante que se hace en áreas protegidas, que es todo este recambio de especies exóticas de los pinos que uno puede ver en tanto en el Parque Patagonia como en la Reserva Coyhaique a nativo. Entonces estamos haciendo acciones de restauración del bosque. Esa es como la parte ambiental del GORE, que a veces no se ve, todo queda como la cortina de humo es leña y otros tipos de cosas. Y ahí, bueno, también los guardaparques siguen siendo un factor importante, porque ellos son los supervisores de que esas acciones en las áreas protegidas se realice de la mejor manera.
0: Aprovechando que estaba hablando de ese tema, preguntarle, siempre me quedó la duda, ¿a quién había que consultarle después de los incendios, ¿no? Del 2019, se presentó un plan de reforestación y todo eso. Eso
1: el que hubo en Cochrane, es grande.
0: El Cochrane.
1: Al 2018.
0: El 2019. Eso.
1: 19 de marzo.
0: El de marzo. ¿Eso finalmente se pudo realizar? ¿Se continúa con aquello? ¿O ustedes ahí no tienen ninguna ligación?
1: Sí, a ver. Francamente. Bayamance es un sector y el otro sector que fue el Colonia.
0: Colonia Sur, claro.
1: El Colonia Sur. Nosotros hicimos un trabajo ahí con el municipio de Cochrane, en ese tiempo estaba también don Patricio Ulloa, y recorrimos a los afectados. Y ellos dijeron que estaban todos dispuestos a reforestar. Uh-huh. Incluso habían privados también, privados y fundaciones. Logramos conseguir recursos con un programa sectorial de la misma CONAF, pero hay un vacío en la ley. Entonces ahí, que ahora ya se resolvió, pero en ese momento la gente vio que empezó a crecer el pasto y no quiso seguir haciendo reforestación.
0: Ah, perfecto. Yeah.
1: Pero los propietarios privados y las fundaciones sí. Y logramos hacer acciones de restauración pasiva, cerramos algunos sectores y el Ñire está ahí apareciendo nuevamente, gracias a que el Ñire tiene esa capacidad de retoñar ahí de lo quemado. No hay problema, no así la lenga, por ejemplo, pero el Ñire se está recuperando gracias a esta exclusión del ganado que hicimos, así que hay muy buenos resultados en Colonia respecto
0: bien.
1: A eso, grandes hectáreas han sido recuperadas.
0: Ustedes también van a ser parte, bueno, independientemente de estos cambios institucionales, ¿no? Hay una importante cartera PETSE que ustedes van a tener que impulsar o con fondos, ¿no? De esta nueva política pública que se firmó en el anterior gobierno. Hay varias inversiones bastante millonarias.
1: Sí. Nosotros ahora, PETSE está quedando lo que es infraestructura. Ahora, eso va a pasar íntegramente al SVAP. El SVAP lo va a seguir administrando. Pero actualmente se ha podido ejecutar algunos proyectos emblemáticos, como el del Queulat, que fue inaugurada las pasarelas de un estándar espectacular. O sea, no sé si la gente si tiene la fortuna de recorrer el Queulat. Hay unas pasarelas que tienen un estándar de seguridad, de accesibilidad para todo público, que pueden llegar al principal atractivo, que es el ventisquero colgante. Y ahora estamos en el proceso de... también se avanzó con el Parque Nacional Patagonia, sector Heinimeni, en Cueva Las Manos, ya se hizo también una etapa, que hay un sendero inclusivo, hay en la parte de administración, se llega con el se realizó todo el sendero, pero falta lo más importante, que el centro de información. Y ese centro de información vendría en la segunda etapa. Esas son como las que estamos ejecutando. Sin embargo, hay una cartera de proyectos que le va a entregar CONAF al SVAP para que ellos continúen con todo lo que es la evaluación y la ejecución posterior. Esto se hace no solo CONAF, ahí financia el gobierno regional. La CONAF hace la formulación del programa y ejecuta la dirección de arquitectura. Esos son los aliados.
0: También aparecía el glaciar de exploradores, que ha estado también en boga en el último tiempo. Al final, ¿qué es lo que ha pasado con eso? Porque hay una inversión también de más de 500 millones de pesos de monitoreo al glaciar. Estuvo en la polémica en el último tiempo, sí. con el cierre, ahí la gente, algunos excursionistas, la gente del turismo, presentaron proyectos, presentaron recursos de quejas de la justicia, sí. Después le dio la razón. ¿En qué está eso?
1: Eso es un largo, es como un programa entero, claro. Pero en resumen, estuvimos el día de ayer con la Asociación de Turismo de Glaciar Exploradores allá en Tranquilo. Esto es nuevito, es así como recién. Y logramos ya dejar súper claro de que no hay ninguna posibilidad de un acceso frontal por el glaciar. Eso es así, está la evidencia, hay fotografía, uno puede ir ahí, el glaciar está totalmente quebrado, ya hay formaciones de laguna, y hay varios términos técnicos que nos aporta la DGA. Pero sin duda que igual hay una preocupación, porque nosotros no somos ajenos también a lo que está ocurriendo ahí. Hay gente que quedó una temporada sin trabajo y hemos estado tratando de buscar soluciones en conjunto. Y el gobierno regional también ahí ya está aportando con un programa que tiene la DGA para poder ampliar el sendero y poder llegar a la zona estable del glaciar. Así que eso es una tremenda noticia. Ya el gobernador fue al territorio con toda esta noticia. La DGA está empezando a licitar, está esperando los recursos para poder licitar, porque esto, el ejecutor es la Dirección General de Agua dentro del parque, pero ahí nosotros estamos como apoyo técnico en todo lo que es el diseño y generar un sendero que permita realmente ir hasta la zona segura, porque yo les he dicho, o sea, nosotros como CONAF nos importa mucho la seguridad del visitante, entonces las cosas se tienen que hacer bien y lamentablemente ya escapa de lo que es la administración de CONAF, son cosas naturales que ocurren, producto del cambio climático, de todos los efectos que estamos viendo, somos un país muy vulnerable y nuestros glaciares están en este estado.
0: Sí, pues lo que pasa es que ahí lo que ya yo no entiendo por qué no se entiende, no se comprende que ante evidencia tan sólida se piense que no quieren, no se quiere el progreso, no se quiere. Yo ahí me alineo completamente detrás de la postura de ustedes, decir que aquí hay un documento y evidencia empírica, ¿no? De que hay un riesgo importante, que por lo tanto sí. no es que se le quiera denegar a una persona, a un privado o a quien sea el desarrollo de una actividad. Hay un así tema, es. Hay un bien superior.
1: Sí, así es. De hecho, como política de CONAF, y lo va a mantener el SVAP seguramente, es que las áreas silvestres protegidas deben contribuir al desarrollo local. Así lo están haciendo muchas de ellas, pero cuando hay estos procesos naturales que escapan de la administración de CONAF, no hay... Nosotros vamos por un bien superior, que es la seguridad del visitante, y hay que tomar estas decisiones difíciles, que traen consecuencias de todo tipo, pero lo bueno es que estamos con toda la voluntad de buscar alternativas, y así lo ha demostrado el gobernador con la aprobación de este proyecto, cuando lo presentó al Consejo Regional, y así también los consejeros lo aprobaron. Entonces hay voluntades y lo está haciendo un servicio que además no tiene que ver con la administración de CONAF, que es la DGA. Entonces hay voluntades de todas las instancias, delegación que nos está coordinando, de Cernatur, del SVAP, para poder tener soluciones y continuar con este desarrollo. Sí, está recién empezando el desarrollo turístico de Puerto Tranquilo y ya está. Sí, hay muchas cosas que hacer y no solamente la CONAF, hay muchos servicios que se tienen que articular para apoyar un desarrollo turístico sustentable en la zona.
0: Oiga, ¿y Forestín? ¿Dónde se queda Forestín?
1: En CONAF.
0: En CONAF, allá.
1: Se queda, en CONAF.
0: Se queda, esa es mi pregunta.
1: Es que él nació con incendios forestales. Sí, entonces, se nos queda en CONAF. Que los guardaparques no estaban muy contentos.
0: ¿No?
1: Pero, no, porque una, es un, yo creo que una de las, único, de las más. No, sí, único, de, lo, no. De las imágenes institucionales más. Sí, reconocidas en el país.
0: Sí, le tiene más cariño.
1: Y le tiene sí, harto cariño. Crecimos con forestinos.
0: Crecimos con forestinos. Sí. Es como que no le pongan al doctor Simi en el corpóreo. Uno crece con.
1: Vamos a ver que ahora tienen que ponerse creativos los del SPAP y tener ahí un buen corpóreo.
0: Van a tener que ponerse creativos. Eso, sí, eso es verdad. Sí. Directora, le queremos agradecer muchas por todo su tiempo. Venía a Radio Santa María. Ya habrá oportunidad, por supuesto, para conversar de otros temas de interés que también son de ustedes, ¿no? Pero que quizás no lo conocemos tanto nosotros, pero llamen nomás, toquen la puerta y los vamos a atender siempre.
1: Muchas gracias. Bueno, aprovecho de nuevamente dar un saludo a todos los guardaparques que están en la región y que día a día demuestran con mucho cariño el amor que tienen por este trabajo y cuidado de la naturaleza. Así que muchas gracias por el espacio.
0: No, al contrario, y nos sumamos, por supuesto, los saludos para todos esos hombres y mujeres que cuidan también de nuestro territorio. Vamos a la pausa, la segunda pausa de acá de la revista, y volvemos con un tema también interesante que tiene que ver con el turismo y también con inclusión y robótica. Pausa y regresamos.
2: En Radio Santa María indicamos la hora. Son las 6 de la tarde en punto. 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
6: Son las 6:04.
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0: Seis de la tarde con 5 minutos. Regresamos acá a la revista después de conversar con la directora subrogante de CONAF. Estamos con don Gabriel Cáceres de la Corporación de Deportes del municipio, porque esta tarde se realizó un hito bien importante, pero de un proyecto que involucra al municipio, involucra al Senadis, involucra también a la Teletón. Un proyecto bien interesante que yo quiero que usted me lo explique y usted se lo explique a la gente. Estimado, ¿cómo está? Buenas tardes.
7: Muy buenas tardes, muchas gracias. Muy bien, muchas gracias. Un fuerte saludo y abrazo también a quienes se encuentren escuchando el programa en este horario. Como tú bien dices, hoy dimos por finalizado un taller.
0: Finalizado,
7: sí. Perfecto. Y ya dimos por finalizado ya el taller que tuvo de duración un año. Es un proyecto financiado por el Senadis a través del FONAPI, del Fondo de Desarrollo, Fondo Nacional de Proyectos de Inclusión, donde pudimos a nivel nacional ser una de las regiones o de las organizaciones que pudo ganar el concurso. Y este proyecto tuvo la duración de un año. Aquí también hay un tercer componente o un tercer aliado, una tercera institución, que es Teletón. Nosotros como Corporación de Deportes ejecutamos este proyecto, pero a través de una colaboración y un convenio con Teletón.
0: Tenemos ahí algunas imágenes. ¿Qué disciplinas, cómo se desarrolló este proyecto?
7: El taller, el proyecto es para deportivo a través de la realidad virtual.
0: Perfecto.
7: Ya, lo que se buscaba era que los usuarios de Teletón o contactados a través de Teletón, que era de más de 17 personas como máximo, para poder optar los casi 30 millones que tuvo que fue el financiamiento de Senadis, pudiesen conocer o rehabilitarse a través de esta tecnología. Ya nosotros veníamos trabajando años atrás con proyectos pilotos a través de la realidad virtual, pero ya el año 2025 logramos acceder a este proyecto, ganar este proyecto de Senadis y poder equipar de mucho mejor manera este taller. No solamente lentes de realidad virtual, sino que llegamos a comprar o equipar con una caminadora en 360, que a través del Instituto Teletón también la adaptaron para que puedan usarla, inclusive niños que están en situación de uso de silla de ruedas. Entonces, ha sido una experiencia única. Hay que destacar esto, Lorenzo, bueno, también a través de que es uno de los objetivos de nuestro alcalde, que podamos promover la actividad física en todo tipo, a través de que sea bien transversal también, que podamos llegar a todos nuestros vecinos y vecinas. Y el Instituto de Letón es un aliado fundamental en este sentido, porque también le da cobertura a nuestros vecinos que están en situación de discapacidad, a nuestros jóvenes sobre todo. Y a través de ellos pudimos implementar este taller de realidad virtual, que no solamente le ayudó a rehabilitarse de manera física, sino que hablamos de un componente social y emocional bastante fuerte.
0: Cuando hablamos de rehabilitación, ¿a qué nos referimos? Porque uno entiende, ¿no?, que en la Teletón van niños con diversos tipos de diagnóstico, algunos con enfermedades que son más complejas, otros de menor complejidad. Cuando hablamos de rehabilitación, ¿a qué nos referimos puntualmente?
7: Puntualmente, aquí Teletón lo que hace igual de manera inicial es una evaluación de los usuarios beneficiarios. No todos pudieron acceder a este beneficio porque dependían de los resultados de esta evaluación, y de estos resultados también se consideraban dentro de distintas categorías a los usuarios.
0: Perfecto.
7: Para poder usarlo, un principiante o inicial, también un mediano y un avanzado, dependiendo a también cómo respondían a los estímulos. Era súper importante también analizar varios puntos de vista, porque aquí la realidad virtual te saca de la realidad en la que estamos y te inmerte, te mete en un espacio nuevo que pueden ver solamente hoy, y también a través de distintos equipamientos sentir también hoy día lo que están viendo, ya no solamente la visión, sino que también lo que están sintiendo. Dicho esto, tú me preguntabas por específicamente me habías hecho la pregunta de cómo llegábamos a los usuarios, ¿no? ¿Cómo lo evaluábamos? ¿Cómo?
0: Sí, claro.
7: Bueno, Teletón hace una evaluación y a través de ello también trabaja con distintos usuarios. Te digo que no todos pudieron acceder al beneficio porque la rehabilitación, como si bien es cierto, es física, a través de distintos movimientos. La realidad virtual te puede hacer practicar o preparar una taza de café, por ejemplo, a través de la realidad virtual, y te permite conocer esa sensación o ese ejercicio sin tener que hacerlo realmente con el peligro de quemarte, por ejemplo.
0: Porque ese era el tipo de ejercicios que tenían que desarrollar. O sea, por ejemplo, preparar una taza de café.
7: Por ejemplo, ya. O estar en una oficina, en un escritorio, en frente a un computador, con equipamiento, con papelería, con lápices. La realidad virtual, si bien es cierto, uno puede pensar que es un juego. La verdad es que uno se mete en un mundo y puede ver de todo, y te puede ayudar en todo sentido. O sea, desde trabajar en un oficio, hasta estar en la universidad, hasta viajar a otro país, hasta estar en un parque de diversiones. Son la realidad que uno pueda crear. Inclusive están los juegos que uno compra quizá a través de la plataforma, como un PlayStation, como un juego de video, pero también hay un mundo que también se creó a través del proyecto, que es el Instituto Teletón de manera virtual, real. Entonces, eso le permite a las personas, también a los usuarios, compartir con otros beneficiarios, con otros usuarios, con otras personas, y que conozcan el Instituto Teletón de Coyhaique de manera virtual.
0: ¿Esto dónde se realizó? Esto tuvo una duración de un año. ¿Cómo se ejecutó, no? Porque me imagino que eso es el Centro Cultural, ¿no?
7: No, eso es el Instituto, o sea, Teletón.
0: Ah, ya, sí. Perfecto. Ya.
7: Es el Instituto Teletón que acondicionó una sala. Especialmente para esto. Tú ahí puedes ver quizás una marca en particular, sí, que igual está relacionada a nivel nacional, claro, con la realidad virtual y con Teletón.
0: Sí,
7: y hay que destacar eso. Teletón, a nivel central en Santiago, tenía dos pares de lentes en su momento, cuando nosotros llegamos. Y nosotros compramos 10, y Teletón en su momento tenía 12 a nivel central. O sea, nosotros en ese sentido fuimos pioneros como instituto.
0: Eso como fue en 2020.
7: Fue hace tres años,
0: ¿no? 2023, sí. Si me acuerdo.
7: Sí. Nosotros iniciamos con 10 lentes en la primera etapa.
0: Se robaron algunos, ¿no?
7: Se robaron algunos, sí, cuando entraron. Tres nos robaron cuando entraron a robar al gimnasio fiscal.
0: Claro, sí.
7: Se recuperó uno, al menos. Al menos. Pero después quedaron en poder de Teletón para que ellos, bueno, trabajaran e iniciaran este proyecto.
0: Posibilidad de que este tipo de proyectos, que son exitosos, ¿no?, que hay resultados a la vista, ¿no?, se puedan continuar en el tiempo, que pueda existir una segunda versión, o hay que volver a postular y hacer todo eso.
7: Bueno, en cuanto a los fondos concursables, sí, o sea, nos toca lamentablemente volver o a esperar a que se abran nuevamente los concursos, que esto es en marzo del próximo año. Dicho esto,
0: sin embargo, 40 millones.
7: 30 millones.
0: 30 millones.
7: 30 millones, y eso es por tramo, si nosotros optamos dependiendo de la cantidad de beneficiarios. Nosotros llegamos a 17, que era lo máximo, y eso nos permitía también llegar a cerca de los 30 millones de pesos en financiamiento. Si vamos con menos beneficiarios, es menor el monto.
0: ¿Y ustedes como corporación no lo podrían absorber?
7: ¿Los 30 millones?
0: Sí.
7: O sea, lo que pasa es que...
0: ¿O sea, pensado, teniendo que es un beneficio que tiene...?
7: Lo que nosotros vamos a hacer en este momento es no descontinuar el taller, ¿eh? ¿Qué correspondería en estos momentos? Terminado el proyecto, el equipamiento que se compró debiese volver a la Corporación de Deportes, porque es la unidad ejecutora. Y ahí es donde están inventariados y administrativamente tiene que estar ahí ante cualquier supervisión. Ya, ahora, a través de un convenio, lo que vamos a hacer es que este equipamiento pueda seguir siendo utilizado por Teletón, para que ellos de aquí a esta próxima evaluación, o sea, a este próximo proceso concursable, puedan tener... Esa es nuestra base, en realidad. Puedan seguir utilizando los recursos en beneficio de sus usuarios. Ya nosotros, si bien es cierto, lo vamos a utilizar también, porque también queremos dar mayor cobertura en otro tipo de talleres, quizás con usuarios a los que no le da cobertura Teletón, y a los que podamos llegar a través de la realidad virtual, con la que podamos también hacer una mejora. Adultos mayores, por ejemplo. Tiene un componente, Lorenzo, nosotros nos dimos cuenta de que el potencial que tiene la realidad virtual, la verdad que, si bien es cierto, es potente con los niños o con los jóvenes de Teletón. Creemos que con la herramienta podemos cambiar distintas o vidas, créeme, en ese sentido, a distintos grupos. Lo vimos, lo probamos, por ejemplo, inicialmente con los niños que estaban en silla de ruedas en un colegio en el Valle Simpson, donde el niño no tuvo nunca tenido la posibilidad de irse a una, subirse a una montaña rusa. Y a través del lente pudo vivenciar la actividad, y para él fue un cambio rotundo de visión de cómo percibe las cosas. Entonces nosotros lo que queremos llegar quizá ahora a adultos mayores, potenciar quizá el turismo. Esto, pues, nosotros tenemos la cámara 360 también, que se compró a través del proyecto, que le permite grabar senderos, por ejemplo, y que los vecinos y vecinas conozcan lugares que no se conocen o a los que no pueden acceder por distintas razones.
0: Muy bonito. Entonces, muy bonito el proyecto. Por eso yo digo que a veces esta iniciativa, que no tienen un costo tan alto, ¿no? Estamos hablando de 30 millones de pesos, que para un municipio no es tanta plata.
7: Para la corporación, sí.
0: Pero para el municipio se podría, ¿no? y debería darse continuidad, ¿no?, a estas iniciativas que se demuestran ser exitosas, porque después, claro, pasan, alguien ingresa mal un papel y se echa todo para atrás. Debería darse una continuidad por lo menos unos 2-3 años para que esta iniciativa pueda llegar, como bien tú dices, a estos niños con estos ejemplos, porque está comprobado de que tiene efectos positivos en la gente. Ojalá que se pueda continuar con esta iniciativa.
7: Sí, Lorenzo, mire, nosotros, bueno, el compromiso de nuestro alcalde Carlos Gatica es ese, darle continuidad, ya es un hecho. Nosotros vamos a seguir con el taller, con los usuarios de Teletón, pero digo que también queremos ampliar la cobertura y quizás llegar a otro público que no está accediendo a este beneficio, ya, pero manteniendo la base, que es Teletón. Y desde aquí, desde estos muchos equipamientos que ya tenemos ahí, seguir creciendo en estos proyectos en relación a la realidad virtual, que como tú bien dices, ha traído muchos beneficios, está comprobado. Y estamos felices también de ser pioneros en esta área. La verdad que partió como un proyecto piloto, una idea, una conversación simple. Lo probamos entre el ambiente laboral, que fue por cómo partió el proyecto, de mejorar el ambiente laboral o implementarlo ahí. Luego, con la conversación con Teletón, subimos de nivel y hemos ido avanzando en ese sentido. Hoy día estamos a nivel nacional marcando la pauta en realidad virtual o en rehabilitación a través de la realidad virtual, así es que esperamos seguir ahí, y es lo que nos pide también nuestro alcalde.
0: Qué bueno. Gabriel Cáceres, muchas gracias por estar aquí en Radio Santa María con esta muy buena noticia. Ojalá que vengan con un proyecto similar como este para que la gente también sepa de que se hacen buenas cosas y que tengan continuidad.
7: Muchas gracias, Lorenzo.
0: Ahí está la conversación con Gabriel Cáceres de la Corporación de Deportes del Municipio. Excelente noticia, muy bien por el municipio de Coyhaique, con esta iniciativa que le permitió cambiar la vida a cuántos, 17 niños.
7: 17 niños y su familia.
0: Y sus familias, por supuesto, así que felicidades, por supuesto, para todos ustedes. Vamos a una pausa musical y a la vuelta estamos con Javier Tolosa, un hecho de tribunales, de justicia en realidad, de última hora, así que vamos y regresamos.

0: 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Miren, ahí tiene usted, que por supuesto está con nosotros en la revista de Radio Santa María. Una jornada aquí, ahora está bajando la temperatura de nuevo, ¿eh? Así que vamos a ver qué pasa en la noche. Y lo que pasa aquí en vivo y en directo es que tenemos ya en estudio nuestro colega de labores, Javier Tolosa, porque hay noticias de último momento, por así decirlo. Javier, buenas tardes.
1: No sé si de último momento, este es un juicio oral que se inició el 17 de septiembre. Vamos a hablar de temas judiciales. Y hoy se conoció la sentencia en un caso grave que ocurrió en la ciudad de Puerto Aysén. Esto data del 19 y 20 de abril del año 2025. Una causa por secuestro calificado y violación. Este hecho ocurrió en un domicilio del sector Rivera Sur de la ciudad de Puerto Aysén. Y hoy se conoció la sentencia en este caso, que es una pena grave de presidio perpetuo simple, a la cual fue condenado un sujeto de 26 años de iniciales JATT por el Tribunal de Juicio Oral de lo Penal de Coyhaique, tras ser acreditada su responsabilidad como autor del delito de secuestro calificado en perjuicio de su expareja y madre de su hijo. Esto en la ciudad de Puerto Aysén, reiteramos, en abril del año 2025, oportunidad en la que la víctima permaneció encerrada, agredida y sometida a tratos crueles por casi 10 horas por parte de este sujeto, mujer que logró huir con la ayuda de un tercero. El resultado de este fallo fue comentado por el fiscal jefe de Puerto Aysén, Pedro Poblete Viejo, a quien vamos a escuchar a continuación.
2: El Tribunal de Juicio Oral en lo Penal de Coyhaique dio a conocer el día de hoy la sentencia condenatoria respecto a un imputado mayor de edad de la ciudad de Puerto Aysén como autor de un delito de secuestro calificado, condenándole en definitiva a la pena de presidio perpetuo simple. En esta investigación, la Fiscalía realizó las diligencias en conjunto con personal de carabineros, como también del personal especializado de la Brigada de Delitos Sexuales de la Policía de Investigaciones, además de peritos del Servicio Médico Legal, de la Unidad de Víctimas de Violencia Sexual del Hospital Regional de Coyhaique, contando con representación la víctima por parte de abogados del programa del Centro de Atención de Víctimas de Delitos de la Delegación Provincial de Aysén.
1: Ahí estaba la voz de Pedro Poblete Viejo en torno a este caso, un caso que es grave, de secuestro y violación, donde la dinámica de los hechos presentada por el Ministerio Público en la audiencia de formalización dio a conocer detalles que son bastante graves en torno a este hecho. Reiteramos, la información: hoy fue sentenciado a presidio perpetuo simple un sujeto de 26 años por el secuestro y violación de su expareja. Hecho ocurrido en abril del año pasado en la ciudad de Puerto Aysén. Se expuso que el agresor concertó un encuentro con la víctima la tarde del sábado 19 de abril en el sector Ribera Sur de la ciudad de Puerto Aysén. Tras abordar el vehículo, el imputado comenzó a agredir a la mujer de manera sorpresiva con golpes de puño, mientras la obligaba a trasladarse hacia un domicilio ubicado en la salida norte de la ciudad porteña, donde se consumó estas 10 horas de terror que vivió esta mujer, 10 horas de encierro, tal como relató en su oportunidad en la audiencia de formalización el fiscal Pedro Poblete Viejo.
3: Contacta a la víctima y la convenció de que se juntara, accediendo a ello la mujer, que concurrió a bordo de un vehículo motorizado hasta las afueras del cuartel de bomberos ubicado en calle Caltrum, del sector de Ribera Sur de esta ciudad. En ese lugar, el imputado, tras abordar el vehículo, procede a abrazarla y a besarla, para luego comenzar de manera sorpresiva y sin mediar motivo o justificación alguna, a agredirla con golpes de puños en su costado y en las costillas, situación que se reiteró en el transcurso del recorrido mientras le exigía que se fueran a la casa, manteniéndose en todo momento los golpes y los insultos.
1: Una situación grave que parte con este encuentro ahí en calle Karlstrom, tal como ahí en el cuartel de bomberos, muy conocido ahí en el sector de Ribera Sur. La verdad es que una situación que es bastante grave. Ya una vez en este inmueble, el sujeto mantuvo retenida a la víctima contra su voluntad,

0: Esto además consumó otros hechos graves que son relatados en, fueron relatados en audiencia, hechos de connotación sexual entre ellos. Escuchemos al respecto.
1: El imputado mantuvo contra su voluntad a la víctima y por la fuerza a su conviviente y madre de un hijo en común. Retenía contra su voluntad dentro del domicilio de esta durante este lapso de tiempo, mediante el ejercicio de violencia física y psicológica en perjuicio de la mujer, mantuvo a esta encerrada en la vivienda. El imputado la toma con fuerza al brazo derecho y la obliga a entrar hasta el dormitorio, lugar donde la empuja contra el suelo, despojándola de sus pertenencias, en particular de su banano, quitándole el teléfono celular, exigiéndole la entrega de sus claves bancarias para que le transfiriera el dinero que ésta mantenía a su cuenta. Ante la negativa de la víctima, el imputado comienza a agredirla violentamente, obligándola en definitiva a desnudarse por completo y a que se metiera en la ducha, lugar donde la mantuvo por un largo momento, en tres momentos distintos.
0: Grave situación que relataba el fiscal Pedro Poblete. De hecho, esta mujer logra arrebatarle las llaves del vehículo. La mujer logró zafar del encierro durante dicha mañana, eso de las 10 de la mañana del día domingo 20 de abril del año pasado, logrando solicitar auxilio a un repartidor de gas, que fue clave para poder trasladarla primero al servicio de urgencia del hospital de Puerto Aysén y luego efectuar la denuncia, tal como describe el fiscal Pedro Poblete.
1: Al finalizar, el imputado le quitó a las víctimas la llave del automóvil y su teléfono, logrando esta huir finalmente en horas de la mañana, luego de que la mujer le pidiera ayuda a un repartidor de gas a quien previamente había contactado con el teléfono del imputado, quien accedió a trasladarla hasta el hospital local.
0: Reiteramos, presidio perpetuo simple para un sujeto de iniciales JATT, quien registraba antecedentes previos por delitos de violencia intrafamiliar, deberá cumplir esta condena de presidio perpetuo simple Lorenzo, penas de cárcel efectiva, obviamente. ¿Qué implica el presidio perpetuo simple? Eso para explicarlo, lo hemos explicado varias veces, pero para quienes no nos han escuchado en su oportunidad, el presidio perpetuo simple implica que el imputado o ya condenado puede acceder a un beneficio carcelario recién a los 20 años de cumplida la pena. En el presidio perpetuo simple, en el presidio perpetuo calificado, cumpliendo 40 años de pena, puede acceder a algún beneficio o postular algún beneficio. En este caso es perpetuo simple, presidio perpetuo simple, puede acceder a un beneficio a los 20 años de condena. Recordemos que esta persona tiene 26 años, el imputado, pero básicamente va a estar en prisión, en presidio perpetuo, pudiendo revisarse su condición recién transcurrido 20 años, es decir, cuando tenga 46 años.
2: Algo que está también en revisión en la Cámara de Diputados. Esta semana, en una de las sesiones, se abordó precisamente el tema de las libertades condicionales y otras materias en ese tema, algo que vamos ya a desarrollar la próxima semana, porque está bien interesante ese debate en el Parlamento.
0: Sí, hay harto debate en torno a eso, en delitos de connotación pública, en delitos de este tipo. Hay varios postulan que no debería haber beneficio.
2: Exactamente, así que es algo que vamos a
0: desarrollar. Hemos visto casos de secuestros, de homicidios. De femicidios, donde los imputados obtienen beneficio.
2: Exactamente. Doctor Trosa, muchas gracias. Nosotros vamos a nuestra última pausa comercial. Me está dando frío, así que voy a poner una chaqueta y regresamos con nuestros invitados de un interesante seminario que se va a desarrollar en Puerto Aysén, en el hospital, a propósito de la salud y de cómo humanizar el trato de la salud en los recintos hospitalarios. Vamos a la pausa y regresamos con el último bloque.
3: Radio Santa María indica la hora. Son las 6 de la tarde, 31.

0: y 5 minutos.
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1: Estamos acá al programa La Revista este día viernes. Vamos, por supuesto, con el último bloque de esta semana y, por supuesto, seguimos con más invitados. Estamos en esta oportunidad con el profesor Antonio Amado Fernández y también con Milton Pinto de la FEMPROS de AISEM para hablar de un tema relevante que se va a abordar mañana acerca de la humanización del trato en salud, un tema que siempre está en boga, ¿no? Hay críticas por aquí, por allá, los hospitales siempre sacan sus cifras de buen trato. Nosotros también tenemos que hacer un mea culpa como pacientes, que a veces no somos lo suficientemente bien portados, ¿no? Para hablar de estas cosas, por supuesto, estamos con los profesionales. ¿Cómo está, estimado? Bienvenido a la región de Aysén. ¿Cómo le va?
2: Muy bien, muy contento de estar aquí. Muy lindo el paisaje, muy linda la zona. Muy buena atención por parte de todos.
1: Usted es profesor, usted va a hacer una ponencia, ¿no? Usted es profesor de la Universidad de los Andes.
2: Sí.
1: Una ponencia sobre la dignidad humana y el trato digno en salud.
2: Sí.
1: Cuéntanos, adelántanos un poquito qué es lo que se va, qué es lo que va a exponer, ¿no? Mañana, en base a qué antecedentes, para que también la gente entienda, ¿no?
2: Sí, mire, voy a exponer, como dice el título, ¿no? Sobre la dignidad de la persona. Y la dignidad de la persona es un valor fundamental. O sea, las personas, dignidad significa nobleza. Las personas tienen valor por sí mismas. Y a la hora de tratar con cualquier persona, hay que atender a ese valor que tiene, a esa nobleza, ¿no? Y esto particularmente en el área de la salud, porque esto tiene que darse en todas las dimensiones de la vida humana, pero en la salud es muy particular, porque ahí la persona está frágil, sufre, está con dolor, cuesta mucho, muchas veces, comprenderla. Y entonces hay que... ¿Qué es un trato digno? Es atender a la persona, mirarla, escucharla, saber decirle la verdad, poder manifestarle qué necesita, que ella pueda también expresar cuáles son en realidad sus dolencias, que muchas veces no son meramente físicas. Entonces se trata de reflexionar sobre estos temas en salud.
1: ¿Se ha advertido una decadencia en aquello o usted observa que se ha ido tratando, mejorando en esa materia, entendiendo que también hay un choque, porque uno puede entender a veces la molestia de una persona que por ahí espera 3-4 horas en un servicio de urgencia, que quizás no llega con la mejor disposición al ser atendido, y ahí se puede generar un tema, ¿no? Un roce con el personal de la salud. Pero
2: no, es que yo creo que eso es perfectamente comprensible. Ahora, yo creo que en general en Chile hay un problema, por ejemplo, con el tiempo de espera para la atención. Y tampoco parece que se haya mejorado tanto, así de forma global. A mí me parece que en el hospital de Aysén, por las cosas que he ido conversando, se ha mejorado en el trato al paciente, ¿no? Pero claro, los indicadores, que yo no los conozco en concreto en cada región del país, pero los indicadores en lo que suena, yo creo que tenemos que avanzar mucho, ¿no?
1: Milton, desde la experiencia, ¿no? Desde el... Hablemos del hospital de Puerto Quicero. Ustedes como FEMPROS, ¿no? Ustedes son profesionales de la salud. Por lo tanto, conocen en detalle qué es lo que pasa en el día a día. Acá en la región también es un tema quizás un poco más complejo, las bajas temperaturas. La gente llega con otra animosidad, ¿no? Con otra forma. ¿Cuál es la realidad que ustedes pueden ver? O si hablamos directamente de esta humanización, ¿ha ido mejorando? ¿Ha ido solamente por parte del funcionario de salud? ¿Qué pasa con nosotros como pacientes cuando llegamos a atendernos con ustedes?
3: Sí, bueno, como tú bien dices, ¿no es cierto? Es un tema bastante transversal. Nosotros en todos los lugares donde vamos con la comunidad, nos toman que este tema es un tema fundamental para ellos. Ya sea, ¿no es cierto?, en la atención primaria, secundaria, y entendemos que tenemos que seguir, ¿no es cierto?, evolucionando y mejorando hacia el trato hacia las personas. Eso no significa que el hospital tenga un maltrato, sino que significa que cada vez se puede hacer mejor. Esa es la idea. Y para hacer esto, nosotros quisimos pedir ayuda. Y para eso, ¿no es cierto?, llegamos a la Universidad de Los Andes, donde fueron muy generosos. También agradecer al Obispado que nos ayudó en esta gran labor de poder dar una capacitación del más alto nivel. Acá hay doctores en filosofía, hay abogados, hay médicos. Entonces se hizo algo muy bonito, en la cual se hace una capacitación con un estándar bastante bueno. Y esa fue también nuestra idea. También agradecer al Servicio de Salud Aysén, que estuvo siempre llano a poder hacer esto y nos recibió, ¿no es cierto?, con los brazos abiertos. Así que nosotros por lo menos estamos súper contentos de que un tema tan fundamental para la ciudadanía podamos, ¿no es cierto?, nosotros dar un granito de arena.
1: A priori, antes de que, porque esto se va a conversar en extenso mañana, pero a priori, ustedes, ¿qué es lo que advierten, no? Si uno tiene que hacer como mea culpa, nosotros, ¿en qué todavía se sigue fallando y en qué falla la gente que acude a un servicio asistencial, de la experiencia que por lo menos ustedes tienen?
3: Sí, bueno, nosotros creemos que hay que crecer en todo sentido. Podemos tener, ¿no es cierto?, el mejor escáner, ¿no es cierto?, la mejor infraestructura, pero si el trato, ¿no es cierto?, no llega hacia tratar a la persona de forma digna, a centrar la salud en las personas, ¿no es cierto?, fallamos. Y en ese sentido, no solamente hay que tratar la salud de forma técnica, sino también hay que, como decía el profesor, tratar a la persona, ¿no es cierto?, de una forma un poco más transversal en su dignidad. Y eso es no siempre se puede dar de la misma forma. Como bien decías tú, hay puntos críticos, ¿no es cierto?, urgencia, hay ¿no es cierto?, fin de vida, hay dolor, sufrimiento. Y entonces, en ese sentido, tratar estos temas tienen que ser, ¿no es cierto?, de una forma mucho más completa. Por eso tienes ahí, ¿no es cierto?, una lista de conceptos y de temáticas que se abordaron dentro de esta capacitación, que es bastante interesante.
1: Sí, porque claro, uno dice, por ejemplo, Coyhaique tiene solamente un hospital o la región en realidad, sí, tiene un hospital de alta complejidad, ¿no?, que es el de Coyhaique. El de Aysén ha estado peleando para subir de categoría. Los CESFAM viven otra realidad. Siempre se dice, cuidemos la red de salud. Si solamente tenemos un dolor, no sé, un dolor de cabeza, no vaya a urgencia al hospital. Por lo tanto, nosotros también hemos sido interpelados como ciudadanía y decir, oye, nosotros también tensionamos a veces a los equipos médicos que deberían estar concentrados en urgencias y no en casos que quizás requieren de otro nivel de atención. Los hospitales también, uno se imagina que no pasa solamente acá, es en todo Chile. Hay personas que viven en situación de calle, en la región de Senado han aumentado las personas en situación de calle, esas personas van a pernoctar muchas veces también a las urgencias y se culpa a los servicios, en este caso a los hospitales, ¿no? Uh-huh. Pero ahí también hay un trato volviendo a la humanización, ¿no? Sí. Hay personas que sí necesitan un techo y se lo brindan los hospitales, se lo brindan estos funcionarios.
2: No, totalmente de acuerdo. Pasa que en lo que usted plantea me da la impresión que llega a un punto muy importante, ¿no? O sea, el humanizar el trato en salud toca otras muchas dimensiones de la vida humana y de la realidad social. Es decir, y siempre hay distintos lugares donde uno puede posicionarse para plantear esto. O sea, uno es muy global y uno dice, mire, el trato digno en salud no va a poder tener lugar de un modo pleno mientras no se resuelvan también otro tipo de realidades que tienen que ver con la vida familiar, con la vida cotidiana, con las aspiraciones de cada cual. ¿Qué está sucediendo si hay una distribución justa de bienes en las distintas regiones del país? Ese es un problema, ¿no? Pero después hay que preguntarse también en lo que cada cual puede hacer en la situación donde se haya, ¿cómo podemos avanzar un poco? Es decir, yo puedo encontrarme en situaciones que son muy precarias, pero en esa situación precaria yo puedo dar un pequeño paso. También puedo reflexionar sobre el pequeño paso que puedo dar yo en esta situación. Claro que si uno reflexiona pensando ya en pequeño, en el interior de una institución de salud, se encuentra con médicos sobreexigidos. Quizás también se encuentra con pacientes que van al médico y que no tienen tanto para tanta gravedad el malestar que tienen como para ir al doctor, pero que tienen carencias de otro tipo y que por eso al final también buscan un tipo de seguridad acudiendo al médico. Están personas que han sido sobreexigidas en su trabajo. Hay personas que cuando van a visitar a visitar al paciente, el paciente no acaba de responderles bien. Es decir, hay muchas veces una lógica perversa que tiene que ser cortada en alguna parte con pequeños actos. Entonces, yo creo que humanizar el trato también tiene que ver con comprender esto, cómo cortar de alguna manera en algún lugar parte de un proceso en el que estamos todos metidos,
1: ¿no? ¿Se conoce alguna experiencia en donde hablemos de este trato, ¿no? Que este trato haya sido calificado como muy malo, muy negativo, y que con el paso del tiempo haya ido escalando, perfeccionándose y haber tenido una excelencia? ¿Hay alguna experiencia de la cual uno se puede tomar y decir, mire, en tal lugar del mundo se hizo esto y efectivamente la atención en salud fue positivamente valorada, no sé, en un rango de 5, 10 años, no hablemos una década, ¿no?
2: Sí, mire, yo en concreto, así, no puedo decirle ninguna experiencia, ¿no? Yo las únicas cosas que conozco, así como realidades particulares, lo que más conozco es quizás el hospital de San Bernardo, por decir así. Yo llegué a San Bernardo, lo conozco, y he visto, digámoslo así, como el trato ha ido mejorando cuando se ha ido intencionando de alguna manera una humanización. Ha habido una reflexión, ha habido también unas personas que han querido trabajar de una manera, hacer un trabajo bien hecho, y eso ha mejorado, digámoslo así, la relación incluso con la comunidad. Pero con datos así más universales, eso está un poco fuera de mi ámbito, ¿no?
1: Pero ese trabajo, ¿en qué?
2: No, es que es un trabajo que se hace con doctores, doctores, enfermeras, personal administrativo. Se habla de lo que es el trato personalizado, se busca cómo trabajar bien, se muestra la relación que hay entre un trabajo bien hecho y una atención digna, etcétera, etcétera. Y eso se ha hecho en concreto, digámoslo así, ¿no? Pero
1: porque uno entiende, claro, por ejemplo, las comunidades de las nuestras, ¿no? Que son machi... Yo vengo de Temuco, por ejemplo, que es una ciudad que hoy día tiene casi medio millón de habitantes. Entonces por ahí puede entender de que los doctores de turno quizás no tengan su retina al paciente tanto. Acá en nuestra región nos conocemos. A mí me ha tocado ir más seguido últimamente al hospital y ya me conocen. Si usted es el paciente, me imagino que nadie se pasa exactamente lo mismo. Hay una forma, un trato muy distinto, ni hablar de localidades como Puyuhuapi, como Gala Gaviota, porque claro, lo que hay que poner en foco es la humanización, pero también hay que también entender que los cuadros de estrés, o sea, si yo estoy enfermo, como un paciente, no tengo por qué impedirle a una enfermera, a un kinesiólogo, a un doctor, a un TENS, que tampoco se enferma, o sea, es imposible. La empatía.
2: Pero por supuesto. Es que eso es lo que va a suceder, o sea, que se van a producir, que hay que tener presente que hay un tipo de lógicas donde todos estamos implicados. Y por tanto, de lo que se trata en última instancia es a ver si ganamos un poquito más en la comprensión de la situación en la que estamos todos. No sé si me explico. Porque eso es lo que podría quizás hacer que mejore un poco el trato. Yo no buscaría fórmulas mágicas, ¿no? Pero sí comprender la realidad en la que nos vamos encontrando todos, ¿ya? Y yo creo que eso es muy importante.
1: ¿Sí? Porque hay mucha gente, disculpa, Martín, que funcionarios de la salud, que tienen sus turnos draconianos, nocturnos, que van a sus casas solamente a descansar, a veces dejan de lado hacer un trámite que puede ser indispensable. Hoy día algunas oficinas públicas, de hecho, se han acercado a los recintos hospitalarios para que también los mismos funcionarios puedan hacer los trámites en el mismo recinto. Es una forma de vida a veces que no la entendemos del todo, ¿no?
3: Sí, hay muchas veces en ciertos ciclos del año hay bastante cansancio, principalmente, ¿no es cierto?, cuando vienen los virus respiratorios, ¿no es cierto?, o cuando se exige, ¿no es cierto?, a los servicios de urgencia frente a algún tipo de evento, ¿no es cierto?, de, por ejemplo, choque, etcétera, el SAMU. Nosotros tenemos una red que es bastante dependiente del servicio de salud Aysén, por ejemplo. ¿no es cierto? Que tenemos la APS, ¿no es cierto?, dentro del servicio, en otras regiones no existe eso, por lo cual este es un tema del trato hacia el paciente que se tiene que ir abordando año a año. No es algo que nosotros podamos decir, ya estudiamos, ya sabemos cómo tratar al paciente y olvidemos, no, sino que es algo que puede ir en constante perfeccionamiento, y esa es la idea. Por otro lado, ¿no es cierto?, como bien decía, el estrés, ¿no es cierto?, que sufren los funcionarios, las condiciones esas hay que mejorarlas, ¿no es cierto?, de otra forma, ¿no es cierto?, las condiciones laborales de los funcionarios, que se mejoren constantemente, ¿no es cierto?, que pueda haber una planta de recursos humanos mucho más robustecida en los casos que así se merite, pero eso no significa, ¿no es cierto?, dejar de hacer lo que estamos llamados a hacer.
1: Porque además, bueno, no sé la realidad, dicen, pero quizás tú me puedes orientar más. El año pasado nosotros conversábamos con la gente del hospital de Goyeque y las denuncias por agresiones a funcionarios, sí, era altísima. No sé el caso de ustedes en el Puerto Vicente.
3: Sí, tenemos efectivamente denuncias hacia agresiones hacia funcionarios, tanto en APS como en secundaria. Hay que también decir que tenemos una normativa, ¿no es cierto?, de derecho y deberes de los pacientes.
1: Es una ley
3: que es ley. Y nosotros creemos que, ¿no es cierto?, no solamente la ley, una vez que esté escrita, va a funcionar, sino que nosotros tenemos que acercarnos a esa ley. Y en ese sentido, este tipo de capacitación ayuda mucho a acercarnos con la comunidad.
1: Claro, que por ejemplo, cosas que son muy, quizás, mínimas, ¿no? Hace un tiempo atrás también se volvió de nuevo la obligatoriedad del uso de mascarilla en el interior de los recintos hospitalarios. A mí me toca ir al hospital por tema, obviamente, de salud, tratamiento, y no toda la gente ocupa mascarilla, lo cual, obviamente, termina siendo una falta de respeto, una falta de respeto, porque hay mucha gente que trabaja, que vive, que prácticamente vive todo el día. Por eso también quizás señalar bien que este concepto, ¿no?, de humanización tiene que ser algo 100% recíproco, o sea, no puede simplemente venir de una pura, corriente.
2: Es que totalmente, además si uno podría decir, todos somos de alguna manera, creo yo, responsables de todos. O sea, si uno tiene una conciencia de un bien común, estamos en Aysén, en el caso de... O sea, si hay una conciencia de un bien común, o sea, uno tiene que cuidar a sus médicos, a sus enfermeras, por favor, a los administrativos de un hospital, los tiene que cuidar. Y eso es responsabilidad de todos. Es decir, en la medida en que estamos en una cultura, por decirlo así, individualista, mis derechos, mi problema, empieza a ser una especie de agujero negro que lo chupa todo. No sé, me explico. Entonces, mi dolor de cabeza pasa a ser un centro que relativiza cualquier otro problema que pueda haber en una comunidad, por favor. Entonces, hay que abrirse un poquito más, quizás hacia los demás. Es decir, no soy yo el único que necesita del hospital, ni necesita del personal que atiende en el hospital. Es la comunidad entera, y nos pertenecemos, y tenemos que cuidar lo nuestro. Es un problema de estar abiertos, no sé si me explico. Pero si no, o sea, una visión individualista nos cierra sobre nosotros mismos y hace daño a todos. Entonces, humanizar el trato no es buscar fórmulas mágicas. Yo creo que es ampliar una mirada con respecto a los demás y también con respecto a lo que somos en verdad nosotros mismos de cara a los demás, para que así podamos ir mejorando. Yo creo que sin esa mirada es imposible.
3: Hola, dime. Y no, igual estás bien, muy bien informado, porque en las últimas mesas técnicas del Hospital de Puerto Aysén, los dirigentes sociales también abordaron esto, poniéndose de posición también de los funcionarios, y decían, tenemos que tratar bien, ¿no es cierto?, a los que nos cuidan. Y nosotros eso también nos llenó el corazón también, porque igual todos tenemos que remar al mismo lado. Nosotros, ¿no es cierto?, mejorar cada vez más nuestra atención hacia los pacientes, y los pacientes también valorando a las personas que los están cuidando. Creo que es recíproco y es un esfuerzo que tenemos que dar constantemente y no es cierto aflojar en eso.
1: Es que claro, el tema tiene que ser así. Por ejemplo, ya voy a poner dos ejemplos que son reales, ¿eh? Se firmó el convenio con la Fundación Arturo López Pérez, ¿cierto? Del tema oncológico acá en la región de Aysén, que va a ser un plan piloto. Y resulta que los primeros que van a tener que ser formados son los trabajadores de la red APS. Por lo tanto, van a tener que entrar a un proceso de formación. Ellos van a tener que destinar su tiempo para aprender para cómo ayudar a sanar o a controlar a una persona. Nosotros los pacientes la tenemos el sentido más fácil, porque nosotros vamos porque nos sentimos mal. Ellos van a tener que profesionalizarse, educarse. Entonces ellos siguen haciendo un esfuerzo, y nosotros, tengo la sensación, me ha tocado ir a urgencia también un par de veces, donde los equipos están sumamente colapsados, donde incluso malos tratos, golpes. Sí. Me tocó ver una vez a 8 funcionarios para tratar de controlar a una persona, a un paciente que estaba sumamente sacado. Y lo otro también que me he dado cuenta, por ejemplo, y yo no sé si es una política en general en salud en Chile, pero por ejemplo en la materia de seguridad de los hospitales, yo veo más mujeres que hombres con esos trajes negros. Sí. Yo no sé si pasan cosas, no sé, como que el sistema también, como uno dice, chuta. No es que uno no quiera que las mujeres...
2: No se entiende.
1: Pero uno dice, a veces llega acá descriteriado, que puede pegar un aletazo, un combo, y le da lo mismo si es un hombre o una mujer. Sí. O sea, ahí también nos estamos pasando por... Sí.
3: Bueno, quizás nosotros no vivimos a diario cosas que ocurren en Santiago, por ejemplo, con respecto a que llega gente con armamento a los CEFAM. Es muy difícil de verlo. Quizás este año tuvimos una sola ocasión en donde llegaron a agredir a un paciente en urgencia. Y nosotros también ahí, como FEMPRUS, levantamos la voz para poder, ¿no es cierto?, darlo a conocer de que estas cosas, si bien, ¿no es cierto?, se ve como si fueran lejanas a la realidad regional, sí han pasado. Pero ha sido favorablemente situaciones excepcionales, y se agradece también los esfuerzos que hay en poder mejorar las condiciones de seguridad hacia los funcionarios, que lo que estoy diciendo es indispensable. Las cámaras, ciertos lugares que estén, ¿no es cierto?, cerrados para que no ingrese cualquier persona, porque efectivamente lo que pasó en esa ocasión en urgencia, claro, dejó a todos, ¿no es cierto?, con el alma en un hilo, pacientes descompensados emocionalmente. Pero claro, nosotros no vamos a estar ajenos siempre de la realidad que ocurre, ¿no es cierto?, muchas veces en algunas partes del país. Es efectivamente lo que tú dices, así, es muy muy cierto. Y tenemos que estar preparados también para aquello.
1: Esta región nosotros sabemos que es distinta, pero eso no quita. Yo vengo de afuera, hay muchos profesionales que han ido llegando en los últimos años, ya incluso uno lo nota en el mismo vocabulario, ¿no? o en el tono de voz. Uno sabe quién nació acá y quién no nació acá. Y por eso que lo hemos ido como entremezclando, pero es importante que se hagan este tipo de actividades, y también que participe sobre todo la comunidad, porque que sea abierto al público. Y esto va a ser mañana, este sábado 3 de octubre, ahí en el auditorio del hospital de Puerto Aysén. A usted me dicen a contar, esto parte de las 9 de la mañana y se va a extender hasta las 17 horas.
2: 13 horas, ¿no? El acto formal, los temas formalmente.
1: La ceremonia, ya, pero sí. Hasta las 13 horas. Va a ser una jornada bien. Usted va a estar a cargo de 2 presentaciones.
3: Sí.
1: ¿Esta presentación ya la ha efectuado en otros lugares?
2: Concreta, es que yo preparo las presentaciones para cada lugar en el momento.
1: Ya.
2: Pero de estos temas se ha hablado en otras ocasiones.
1: Sí, claro. ¿Dónde le ha tocado presentar este tipo?
2: A ver, en general, como ya le dije, sobre todo el Hospital de San Bernardo. Perfecto. Este año también hice una presentación en la Clínica Dávila, en concreto, pero yo en general en el Hospital de San Bernardo, también en la Clínica de la Universidad de los Andes, porque yo trabajo en la Clínica de la Universidad de los Andes, pero en estos lugares, ¿no? En general, sí.
1: La temática es, o sea, el problema termina siendo, o el fenómeno termina siendo más o menos similar.
2: Sí, es que yo creo que no, que los fenómenos deben ser distintos y que deben vivirse de manera distinta. Yo creo que los fundamentos son similares, o sea, los fundamentos de qué es lo que sucede en realidad y por qué se generan este tipo de problemáticas, o por qué puede haber dificultades en la atención de salud, yo creo que lo que está de fondo, los elementos básicos deben ser muy similares, ¿no? Pero las vivencias yo creo que son muy distintas, ¿no? Porque hay regiones, como el caso de Aysén, que deben tener un tipo de problemáticas. Hay un tipo de recursos, hay instituciones que tienen más recursos. Después hay instituciones que pueden tener más resguardado el mecanismo para la seguridad y la atención, otras que quizás esto les está pillando desprevenidas. Estos son elementos circunstanciales, ¿no? Pero yo creo que lo que está de fondo es lo mismo en todas las ocasiones.
1: Uh-huh. Invitemos a la comunidad, pues invitemos a la comunidad, más allá de ustedes que trabajan, ¿no?, en la red de salud, a la gente también, porque se interese por estos temas, para que también vayamos generando mayor conocimiento y se genere esta empatía, ¿no? Para que se pueda concretar, para que se pueda poner en práctica esto que esperamos, que es la humanización en el trato de la salud, pero que se entienda bien, que es el trato entre profesionales, pacientes, profesionales, o sea, tiene que ser siempre recíproco.
3: Exacto, sí, bueno, hacer un llamado a toda la comunidad, ¿no es cierto? Y que visualicen este esfuerzo que se está haciendo, que es un esfuerzo mancomunado entre muchos entes diferentes que pudimos confluir en esto tan bonito, en esta capacitación. El Servicio Salud Aysén, la FEMPRUS, el Obispado que nos ayudó, ¿no es cierto? La Universidad de los Andes con sus profesores de muy buen nivel y que tuvieron todo el cariño del mundo en poder ayudarnos en esta jornada. Y esto es claro ejemplo de que cuando nos unimos para hacer cosas que en pos de la comunidad, las cosas resultan. Y efectivamente fue, ¿no es cierto?, bien, bien grato, porque todos tienen la mejor voluntad en que podamos progresar en esto. Así que igual también convocamos a algunas dirigentes también de la comunidad mañana para que puedan ir a ver lo que estamos haciendo y se puedan empapar de todas las cosas en las cuales estamos tratando, ¿no es cierto?, de mejorar como funcionarios. Y también agradecer a todos los funcionarios del Hospital de Puerto Aysén que también nos han brindado su apoyo, ¿no es cierto?, en capacitarse y todos los que han preguntado. Sabemos que no son temas tampoco tan fáciles, porque también requieren de una reflexión súper profunda muchas veces en alguna de las clases, pero se puede.
1: ¿Cuántos son los funcionarios del hospital?
3: Estaban convocados más de 25 funcionarios, pero mañana tenemos una ¿no es cierto?, una jornada abierta a la comunidad hospitalaria del Hospital de Puerto Aysén.
1: ¿Pero más o menos cuántos son los funcionarios del hospital?
3: Completo, ¿sí? Son 500 funcionarios sumando administrativo, tenemos hartas compras de servicio también actualmente, que es una situación de precarización, pero sí. El hospital ha estado haciendo esfuerzos para poder mejorar. Esperemos que se aceleren esas mejoras igualmente.
1: Que pase, que pase en todas las pruebas, acá en el hospital de Coyhaique, que son más de 1,000.
3: Sí, efectivamente.
1: Son más de 1,000, o sea, hay mucha la gente que trabaja en salud y a veces tenemos que, a veces con una sonrisa, con un buenos días, un gracias, ya hace parte, es un buen punto de partida, pero hay que hacerlo porque ellos no están obligados a sanarnos, probablemente atendernos sí, pero uno también tiene que guardar su parte y tiene que demostrar que al menos tuvimos educación en la casa. Yo siempre digo que uno puede fallar en el colegio, en la universidad, pero la educación de la casa, yo dudo que alguien no la tenga. No, salvo que sea una persona huérfana, que no tiene nadie en la vida, pero si uno tuvo una madre, una padre, un abuelo, una abuela, la educación tuvo.
3: Sí.
1: Estimados, bueno, agradecidos por su tiempo.
2: Muchas gracias.
1: Que les vaya muy bien y que sea todo un éxito mañana este trabajo que se va a hacer allá en el Hospital de Puerto Aysén. Invitar a toda la comunidad, por supuesto, si alguien quiere viajar de Coyhaique, a conocer también, a empaparse de más conocimiento, bienvenido sea, todo sea porque el trato, ¿no? El trato entre nosotros sigue siendo de respeto, siempre, siempre de respeto. Nosotros nos retiramos, que tengan un excelente fin de semana, volvemos el día lunes para un nuevo capítulo de La Revista. Recuerde que las noticias regresan, las noticias a las 21:30 por las pantallas del canal 49 Telefónica del Sur. Chau, chau.

0: 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En Radio Santa María indicamos la hora.
1: Son las 7 de la tarde, 7 minutos.
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Son las 7 de la tarde y 10 minutos.

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2: 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Son las 7 de la tarde, 18 minutos. 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
1: 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Son las 7 de la tarde, 28 minutos. Radio Santa María indica la hora. Son las 7 de la tarde, 28 minutos.
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0: 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Son las 7 de la tarde y 30 minutos.
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2: Muy buenas tardes, un gusto de saludarles a todos los auditores de la Radio Santa María en la región de Aysén, en el país y en el mundo a través de Internet. En esta ocasión tendremos la oportunidad de conversar con un poeta, académico y gestor cultural de la provincia del Chubut, de

0: en este caso de Argentina, visto desde acá. Así es que para nosotros es gratísimo encontrarnos con Jorge y por supuesto te saludamos, Jorge, y agradecemos desde ya tu presencia virtual en este programa Conversaciones y Horizontes.
1: Aló, buenas tardes. Hola, José, hola gente de Coyhaique, audiencia de Radio Santa María. Un gusto estar conversando en esta tarde aquí lluviosa en Comodoro Rivadavia. Un abrazo para toda la gente del otro lado.
0: Muchas gracias, Jorge. Estamos escuchando muy bajito a Jorge, Marcia, para que a ver si podamos subir un poco el volumen. Y bueno, te agradecemos desde ya tu presencia en este programa. Queríamos, bueno, primero consultarte por esta trayectoria en la poesía. Tú has escrito varios libros de poesía, Calles Laterales, Mátame si no te sirvo, Perro lamiendo luna, por nombrar algunos de esos textos. ¿Cómo ha sido ese proceso de escritura poética en todos estos libros que has escrito? ¿Qué es lo que te lleva a escribir poesía y también cómo se van generando después los nuevos libros que has escrito? ¿Cómo es ese proceso entonces en la escritura poética?
1: Bueno, José, la verdad es que sin duda que está atado a la vivencia, a la biografía de uno, ¿no? Haberme hecho a la escritura tiene que ver seguramente con una infancia también que tiene que ver con el desarraigo. Mis abuelos son de por allá, mis abuelos son de Chiloé y mi madre nació en Aysén y soy hijo de esa diáspora chilota que vive de este lado del alambre, como decías, y una infancia así con desarraigos, con memorias de otros, ¿no? De la memoria de mis mayores, en las nostalgias de otros, de esos suelos. Creo que ahí hay una suerte de extrañamiento en la primera infancia, en la juventud, con el diálogo con los mayores, y para qué decir que uno se ha criado en una casa huiliche, chilota, y con todo lo que eso implica, desde la pincoya, el caleuche, hasta las mezclas también con unos tíos por ahí que le gustaba el rock and roll allá por los años 70. Así que bueno, esa etapa de los asombros allá por los 12, 13, 14 años, trabajando incluso ya a esa edad, creo que ahí se produjo una suerte de extrañamiento y de soledad también. Y la poesía siempre ha sido compañera. La poesía, ya sea tanto de lectura como de escritura, ha sido una forma de ir macerando también la experiencia vital. En ese sentido, debo decir que la poesía no me llegó primero por los libros, sino por las canciones. Que la canción ha estado siempre presente en mi vida. La poesía de poetas como Yupanqui, como Spinetta, como Violeta Parra, los cantores populares, siempre estuvo en mi vida y siempre estuvo un oído atento a esas cosas, que era una de las formas que a los hogares humildes podía llegar algo del arte popular. Y creo que por ahí ha ido un poco marcando mi tendencia a parar la oreja, a abrir el oído a la poesía y a escuchar también a los relatos antiguos. Así que bueno, creo que eso ha sido algo que fermentó en mí de una manera extraña y dulce también.
0: Jorge, ¿hay evoluciones en tu poesía? ¿Consideras que tu primer libro es distinto al último, por ejemplo, o es el mismo tema, o los mismos temas que siempre solemos los poetas o suelen los poetas estar escribiendo?
1: No, hágase cargo usted también de

0: Usted es poeta.
1: Por eso lo dije en plural.
0: Sí. Sí, yo creo que hay una frase del poeta Juan Gelman y que también está en Dante Alighieri. Dice que uno lleva un collar de obsesiones en la vida, ¿no? Que todos llevamos un collar de obsesiones o de temas que nos siguen. Por eso cuando me preguntas por la poesía siempre, siempre parto por la infancia, porque uno siempre regresa. Siempre digo que uno vuelve al patio de la infancia a calmar los ladridos de ese perro. Así que sí, hay una recurrencia probablemente de temas, y lo que hay es luego que aquello que se va precipitando hacia el fondo, que es la maceración de uno en la vida y en la escritura, en el oficio. No, no es lo mismo para un carpintero la primera mesa que hace que la número 100, si es que es un carpintero artesanal, no una fábrica, ¿no? Hablo del oficio. Lo mismo con la poesía. Uno tiene un trato ya de muchos años con el oficio, y eso también, creo que más que evolución, lo que hay es una maceración en los temas, y sí, obviamente, uno quisiera tener los mismos asombros de la adolescencia, pero la vida también a uno lo va complejizando. Somos sujetos complejos, quisiéramos ser a veces los mismos de los asombros de entonces, pero bueno, las cosas, a veces, la vida es mucho más compleja a veces, y entonces se da una suerte de mezcla de recurrencias con preocupaciones del presente. Yo digo siempre que yo no pienso en libros, que escribo poemas, y que la poesía es como mi agenda diaria, mi agenda afectiva, política, de lecturas, de asombros también, y es eso, una maceración en el oficio y una suerte de agenda que me acompaña día a día.
1: Estamos conversando en Radio Santa María con Jorge Espíndola, poeta y académico. Él está en este momento en Comodoro Rivadavia y estamos enlazados a través de la virtualidad de Internet y conversando sobre, primero sobre poesía y por supuesto sobre otros temas asociados a la cultura. Jorge, en esta búsqueda de la escritura, también has estudiado literatura y luego estuviste en Valdivia haciendo un doctorado en ciencias humanas. Y entonces de esa experiencia del doctorado en ciencias humanas proviene una tesis sobre la cultura mapuche, sobre el pueblo mapu, ¿cierto? Asociado a la zona en este caso, este de la Patagonia, donde das cuenta de esa experiencia conversacional mapuche sobre esa cultura. Cuéntanos de esa experiencia y qué has ido encontrando en esa investigación.
0: Bueno, gracias, José, porque ese es un aspecto que siempre está en mi vida, o sea, es a lo que yo me dedico a trabajar. Trabajo como profesor de literatura, como investigador. Casualmente la semana próxima voy a dar unos talleres de lectura de poesía mapuche en Caleta Olivia, en un encuentro de filosofía que hay allí, y yo voy a llevar unas conversaciones sobre la poesía mapuche. Sí, también se mezcla la biografía, ¿no? Porque yo tarde, de grande, fui cayendo en conciencia de que cuando uno, como es como las cáscaras de la cebolla, los caminos de la identidad, a veces cuando uno empieza a pelar la cebolla de la identidad, qué sé yo, mi abuela era chilota y también era huiliche, y eso lo comprendí de grande. ¿No? Comprendí que me crié en un hogar con una anciana huiliche, porque viste que muchos de los chilotes no llevan el apellido, hubo que salir a buscar apellidos a la isla. Siempre estuve en contacto con Chile, tanto con Coyhaique como con Chiloé, con maestros como el recordado Renato Cárdenas, o como los maestros de la literatura en Chiloé que luego migraron como docentes a Valdivia. Pienso en Sergio Mancilla, por ejemplo, o la gente del grupo Aumen. Y bueno, siempre miré más hacia allá que hacia Buenos Aires, esa tendencia que a veces de mirar a las grandes capitales. Si bien viví en Buenos Aires, siempre miré hacia mis orígenes familiares. Y la vida me fue llevando en este camino identitario a investigar, a hacer inmersión dentro de la cultura mapuche, huiliche, y a preguntarme por el mundo mapuche de este lado, porque siempre se partió, una vez que surgieron los estados nacionales chileno y argentino, se partió de alguna manera el pueblo-nación mapuche, el antiguo Gualmapu, ¿no? Y dije, bueno, yo tengo que escribir sobre el mundo mapuche de este lado, pero también proponer la integración de aquello que fracturó tanto el estado chileno como el estado argentino. Y bueno, de alguna manera me fui encontrando con otros investigadores, con los poetas de allá, y me fui metiendo hacia adentro de lo que comúnmente se le llama la cosmovisión, pero que es el AFMAPU, que es el estilo de ser, la forma de ser y estar en el mundo, la forma de comprender poéticamente, políticamente la vida en el estilo mapuche, el estilo de vida mapuche. Yo había escrito ya una tesis de licenciatura sobre la poesía mapuche en Puelmapu y luego me fui a unos congresos en Temuco, por allá, y bueno, finalmente obtuve la posibilidad de estudiar en la Universidad Austral. Investigué sobre la epistemología mapuche, sobre la filosofía del pueblo mapuche, me metí adentro de la lengua del mapuzungún, anduve en ceremonias, anduve viviendo en el campo, siendo ayudante de machis también, dialogando mucho con los poetas. O sea, fue un pasaje de conocimiento importante para mí que hoy lo llevo conmigo a donde vaya, ¿no? Eso. Y bueno, escribí una tesis, que es la tesis doctoral, sobre las restituciones del pensamiento mapuche en el presente, en los conflictos coloniales que persisten en este presente. Y sinceramente creo que la poesía mapuche es un territorio de belleza, un territorio poético donde viven los sueños, la memoria del pueblo mapuche y la lengua, por supuesto. Y que no es un proceso único del pueblo mapuche. Muchas sociedades que viven en situaciones de colonialismo o sociedades sin Estado o que han sido arrebatadas de su antiguo territorio por los estados nacionales viven esta situación. Lo pongo en estos términos. Por ejemplo, vengo comparando el proceso de la literatura mapuche con la poesía irlandesa. Los irlandeses durante mucho tiempo no tuvieron Estado, vivieron el colonialismo inglés y su identidad, su lengua se sostuvo por sus poetas. Con esa clase de memorias coloniales yo comparo el proceso de persistencia de la memoria social y de las posibilidades de ser mapuche que hoy se sostienen en su poesía.
1: Muchísimas gracias, Jorge. Les contamos a los auditores de la radio, quienes escuchan la radio, que estamos conversando con Jorge Espíndola, poeta y académico. Hoy día él nos está hablando desde Comodoro Rivadavia. Y contarles también que hemos estado mostrando imágenes de libros de Jorge y también imágenes de algunos eventos y lugares donde Jorge ha estado participando. Vamos a ir a un tema musical y volvemos en un ratito más para seguir conversando con Jorge Espíndola desde Comodoro Rivadavia. 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

0: Estábamos escuchando un músico y cantor mapuche. ¿De quién se trata, Jorge? Esta es una grabación que Jorge nos ha sugerido para el programa.
1: Él es Joel Maripil, es Yempi, o sea, es una autoridad ceremonial, no solamente es cantor. Ulcantufe se dice en Mapuzungún, o sea, aquel que profesa los ul, los cantos, el Ulcantufe. Pero él no es un Ulcantufe cualquiera, digamos, él es un Yempin, es una autoridad ceremonial allá en el lago Budi, es un mapuche lafkenche de la zona del lago Budi, una persona muy sabia, muy, muy, muy querida y bueno, y muy escuchada también, incluso por fuera del territorio del lago Budi. Es una persona que lleva en sí el saber, el conocimiento, el kimun verdadero, podríamos decir, ¿no? Del mundo mapuche.
0: Muchas gracias, Jorge. Estamos conversando en Radio Santa María con Jorge Espíndola desde Comodoro Rivadavia, poeta, académico y gestor cultural. Jorge, sabemos que la poesía es también compromiso. Tal vez durante el siglo XX tuvimos la presencia de muchos poetas comprometidos, y también en este siglo XXI sabemos de otros poetas y poetisas comprometidos. Y te pregunto esto porque dentro de tu trabajo y tu condición de ciudadano, habitante de Comodoro Rivadavia, has decidido enfrentar lo que hoy día ocurre con los 100 años de existencia de los yacimientos petrolíferos fiscales en esa zona. Cuéntanos de aquello, de qué se trata, qué significa para Comodoro Rivadavia y cuál es ese compromiso que tú tienes también con la naturaleza y con el medio ambiente de esa zona del Atlántico.
1: Bueno, gracias por la pregunta, José. Sí, en este momento de las economías liberales que han vuelto a ser primarizar nuestras economías, es decir, un extractivismo feroz, podríamos decir, YPF se retira de Comodoro Rivadavia, la antigua petrolera estatal que ya no es, se retira hacia Vaca Muerta, hacia el Neuquén, donde hoy está la meca del oro y el fracking y todo eso. Y aquí, como ya están raspando la olla de los pozos, queda todavía petróleo, simplemente se retira YPF, dejando un desastre ambiental de más de 100 años. O sea, se descubre el petróleo en 1907, En 1922 nace Yacimientos Petrolíferos Fiscales con capital en Comodoro Rivadavia. Y esta ciudad crece como crece. Quienes han venido para acá sabrán que Comodoro es una ciudad desparramada, que ha ido detrás de la huella del petróleo, como un reguero de petróleo por la pampa. Y las petroleras han dejado un desastre ambiental y social, un desastre ecosocial en esta pampa que sin dejar, sin ninguna reparación del pasivo ambiental. El concepto de pasivo ambiental habla de todo el deterioro de la Ñuque Mapu, de la Madre Tierra. El ejido urbano de Comodoro Rivadavia tiene bajo su suelo más de 3.000, escúchame José, 3.600 pozos mal sellados o sin sellar, pozos petroleros. En enero de este año se desbarrancó una parte del faldeo del cerro donde yo vivo a 800 kilómetros, perdón, a 800 metros de mi casa. Se desbarrancó una parte del cerro y 300 casas, como si hubiera sido un terremoto, ¿no? Se desbarrancaron cerro abajo y muchas quedaron sobre antiguos pozos de petróleo. Por ejemplo, o todo el borde costero que está contaminado por hierros, por napas de petróleo que afloran. Es decir, hay un pasivo ambiental de 100 años de extractivismo. YPF se va sin dejar un peso. La provincia del Chubut, ustedes saben que Argentina es un estado federal. El Estado Federal de la provincia del Chubut firma un acuerdo donde le hace un perdonazo a YPF y se retira nomás a YPF, habiendo ganado además más de 600 millones de dólares por el traspaso de lo que queda para raspar la olla a petroleras privadas. Es decir, yo como ciudadano, pero sobre todo como hijo de este lugar, la verdad que siento un dolor enorme por todo el desastre urbano, ambiental, inmobiliario en el que vivimos. Un borde costero que cuando llegaron mis abuelos Chilote allá por los años 40, ellos con botas de goma o con botes salían a mariscar, y hoy nada de eso puede ocurrir acá porque está todo contaminado. Por ejemplo, ese vínculo con el borde costero muy propio de las comunidades chilotas, qué sé yo. Pero que también todo eso prosiguió acá en barrios como el Estela Maris, esos bordes costeros están todos contaminados. Entonces tengo también como un dolor muy fuerte como vecino y voy llevando adelante esta causa que es por una causa federal. Hemos llevado a la justicia federal, a YPF y a la provincia del Chubut y a la Nación Argentina para que paguen el pasivo ambiental, o sea, que haya una política de reparación. Más o menos eso es, no quiero aburrir a la gente, ¿no?, con tanta cosa.
0: Y ese concepto de pasivo ambiental, ¿no resulta también un poco eufemístico? Que, sí. Porque más bien implica, digamos, de lo que estamos hablando es de deterioro de la naturaleza. O sea, efectivamente ha habido un cierto desarrollo, gran cantidad de familias que han vivido de toda la explotación petrolera en esa zona por muchos años, pero pareciera ser que también la naturaleza ha sufrido notablemente el deterioro producto de esta intervención humana, que entendemos que no solamente es hoy día en Comodoro, sino que está ocurriendo en diversas partes del mundo y en otras regiones seguramente los temas se van a complicar en algún momento. Producto de esta devastación.
1: Sí, es un colapso. Yo creo que nosotros estamos, Comodoro Rivadavia, yo digo, nosotros venimos del futuro. Venimos del futuro en el sentido que somos la muestra de lo que van a ser otros territorios sometidos a esta etapa de intensidad extractívora, de esta etapa del capitalismo global que viene por hidroeléctricas, por lo que hay debajo, por el uranio, por los minerales raros, por el agua, por, ¿no? Entonces estamos en una etapa no superior del capitalismo, sino una etapa superior del extractivismo feroz, donde por supuesto las economías globales no quieren que manufacturemos nada aquí, sino simplemente seguir depredando. Y como ya había una muestra de lo que puede ocurrir a cualquier comunidad de acá, 50, 60, 80 años, depende de la intensidad. Y la causa es una causa testigo que hoy está siendo tomada por, qué sé yo, por ejemplo, Petrobras y otras, o incluso en el Mar del Norte también. Es una causa que puede sentar jurisprudencia. Lo cierto es que tampoco tenemos mucha fe en la justicia argentina, que hace 2 noches atrás la Corte Suprema de este país autorizó la extranjerización de tierras por un decreto, no una ley, un DNU, un decreto de necesidad de urgencia del presidente actual. Es decir, que lo que estamos haciendo es tratar de llevar adelante una causa más social que jurídica. Es jurídica, pero si no tiene peso social, difícil que la justicia, este tipo de justicia, nos oiga y nos dé respuesta.
0: Estamos conversando con Jorge Espíndola, poeta, académico, ciudadano de Comodoro Rivadavia, que nos ha contado desde su viaje por la poesía, pasando por su trabajo con la cultura mapuche y ahora también su compromiso con el medio ambiente. En estas perspectivas que hemos conversado, te dejamos el micrófono, Jorge, para que puedas hacer unas últimas reflexiones en el sentido de que ya estamos en el camino de ir cerrando este programa.
1: Bueno, yo en realidad quisiera dejar unos breves versos en homenaje a, por ejemplo, pienso en la gente de allá y el cariño que nos une a la poesía también de Aysén, ¿no? Un fragmentito que sea de un poema a la memoria de don León Oquetó, ese querido poeta que ustedes con mucho esfuerzo acaban de reeditar, ¿no? La obra de León Oquetó. Muy breve nada más, Puerto Oquetó. A veces pienso que hubiera querido para mí la existencia de otros, los ojos de León en Puerto Aguirre, mirando la tormenta, su amistad con el viejo Azócar, su vecino, silbando a Joan Baez, o el tembloroso aire a orillas del lago Carreras, o ese silencio que rodea sus poemas. Ahora ando a orillas del lago de sus versos, y esto no es otra cosa que un exilio. Habito en las afueras de Puerto Quetó, y desde aquí veo la niebla sobre el lago, mientras el día huye en la punta de los campanarios. Desde aquí veo pájaros difusos, veo un lenguaje o Quetó moverse como un mar contra la noche, un rumor tierno de trailes a lo lejos. El poema sigue, pero no quería dejar de hacer un homenaje a los queridos poetas de allá.
0: Muchas gracias, Jorge. Efectivamente, hace poco hemos editado un libro con toda la poesía de León Oquetó, Manzanas Robadas y otros poemas, y agradecemos, por supuesto, el poema que Jorge escribió para León Oquetó, este poeta que homenajeamos hace unos meses aquí en Coyhaique. Te agradecemos, Jorge, el tiempo, la disposición para conversar con nosotros a través de la Radio Santa María y a través de la Internet en distintos lugares del mundo. Abrazos para ti, para tu familia y que, por supuesto, esta empresa en la que estás empeñado tenga sus mejores frutos, especialmente para el bienestar de la ciudadanía de la provincia del Chubut. Abrazos, Jorge. Nos despedimos de este programa, Conversaciones Horizontes, para el próximo viernes con un nuevo invitado o invitada aquí en la Radio Santa María de Coyhaique. Muy buenas noches y un buen fin de semana para todos.
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4: 8:01 p.m.
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1: Son las 8 de la noche, 4 minutos.
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2: ¿Cómo están? Muy buenas noches. Bienvenidos a la presente edición de Mensajes a la Comunidad. Funeraria Los Angelitos, ubicada en Avenida Eusebio Ibar 811 en Puerto Aysén y en Calle Los Pilcheros 136 en la ciudad de Coyhaique, comunica el sensible fallecimiento de quien en vida fuera Cristian Manuel Cáceres V, que en paz descanse. Acaecido el día jueves 1 de octubre de 2026, su velatorio está siendo realizado en nuestro salón velatorio número 1, ubicado en Los Pilcheros número 136 en Coyhaique, y su funeral se realizará el día sábado 3 del presente, comenzando con un responso a las 15 horas en nuestro salón, y finalizado este se dará rumbo al parque Los Cuatro Vientos. Para mayor información al 971-386340, firma Funeraria Los Angelitos. Honramos la memoria de sus seres queridos con dignidad, respeto y calidad. Familia Mancilla Oces comunica el sensible fallecimiento de quien en vida fue su esposo, padre, suegro, abuelo, bisabuelo y hermano, Juan Evaristo Mancilla Mella, que en paz descanse. Su velatorio se está realizando en su casa habitación ubicada en calle Cañete 481 y sus funerales se avisarán oportunamente. Firma Familia Mancilla Oces. Querida familia y comunidad del Agua Atravesado, tenemos la gran alegría de invitarles a participar de nuestra Eucaristía y celebración de entrega del Nuevo Testamento para nuestros niños de la comunidad, que recibirán la palabra de Dios como una guía y luz para sus vidas. La misa se realizará en la Capilla San Peregrino del Agua Atravesado el domingo 4 de octubre a las 16 horas. Estimados vecinos de ese sector y a todos quienes quieran participar, están cordialmente invitados. Los esperamos. Al finalizar de nuestra misa, compartiremos un té en fraternidad. Afectuosos saludos, animadores de la comunidad del Agua Atravesado. La ayuda fraterna de la comunidad Nuestra Señora de los Dolores invita a un gran bazar para el día miércoles 7 de octubre a partir de las 10 y hasta las 15 horas. Los esperamos en calle Riquelme 438 y desde ya agradecemos su cooperación. El Instituto de Previsión Social IPS informa a sus beneficiarios y beneficiarias que debido a remodelación de su edificio a partir del lunes 28 de septiembre y por algunos meses, IPS Chile Atiende Coyhaique atenderá en el terminal de buses municipal ubicado en Avenida Norte Sur 1280, esquina Las Violetas, en Coyhaique. Esto en su horario habitual de lunes a viernes de 8:30 a 14 horas. Se cita a reunión a todos los socios y socias de la Agrupación de las Fuerzas Armadas y Carabineros en Retiro de Coyhaique, Domingo Zambrano Chávez, para el sábado 3 de octubre de 2026 a las 15:30 horas en la sede ubicada en calle 21 de mayo 936. Se solicita la asistencia y puntualidad. Alejandro Ureñas Perich, presidente de la agrupación. El Club Automovilístico Coyhaique desea informar a los vecinos de los sectores de Lago Monreal, El Blanco y sector Lago Paloma que este domingo 4 de octubre se realizará la segunda fecha del rally local Coyhaique por los sectores antes mencionados, y le recuerda e informa que las rutas permanecerán cerradas en los siguientes horarios. En el sector Lago Monreal, el corte será desde las 9:30 hasta las 13 horas. En el sector El Blanco, al Lago Paloma, desde las 13:30 hasta las 17 horas. Rogamos a ustedes tomar las medidas necesarias para evitar que su ganado o animales domésticos puedan salir hacia el camino donde se realizará la competencia y así evitar cualquier riesgo de accidente. Se han tomado todas las medidas de seguridad correspondientes junto a carabineros, vehículos de seguridad de la propia organización. También contamos con una ambulancia particular que nos acompañará por todo el recorrido. El Club Automovilístico Coyhaique agradece enormemente su comprensión y cooperación, la cual engrandece el deporte motor local. Firma Club Automovilístico Coyhaique. Y se extravió el día de ayer jueves un pasaporte estadounidense a nombre de Dylan Loomis. Cualquier información, comunicarse al más 569-8730-1289, más 569-8730-1289, o dejarlos en Radio Santa María. Y hasta aquí la presente edición de Mensajes a la Comunidad. Gracias por habernos acompañado. Que tengan todos una excelente noche.

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2: Son las 8 de la noche, 11 minutos.

0: Son las 8 de la noche y 19 minutos.
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0: 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Son las 8 de la noche y 30 minutos. 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